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Amigas y amigos, muy buenos días. El saludo más cordial en esta nueva jornada. Ya estamos empezando una nueva semana, arrancando en este día lunes 18 de mayo del año 2026. A esta hora, 6 de la mañana con 2 minutos. Esperamos que tengan una excelente semana porque ya viene el feriado la próxima semana. El lunes de la próxima semana será un día de descanso, así que como para programarlo con anticipación. En esta mañana amanecemos en la ciudad de Cuenca con todas las carreteras parcialmente habilitadas según el informe del MIT, todas las que conectan a la ciudad de Cuenca con el país: la cuenca Cañaralaucí, la cuenca Girón Pasaje Machala, la cuenca Guarumales Méndez Macas, la cuenca Molleturo Naranjal. Son las 6 de la mañana con 3 minutos, 6 y 3 minutos. Amanecemos en la ciudad de Cuenca con una temperatura de 15 grados. La sensación térmica es de 12 grados a esta hora de la mañana. Hoy máximas de 21, mínimas de 10 durante la mañana. Cielos parcialmente nubosos. En la tarde hay probabilidades de un 80% de lloviznas y hasta de alguna tormenta focalizada durante la tarde de hoy. Para la noche hay un 50% de probabilidades de lloviznas. Así que las lloviznas y las lluvias probablemente para la tarde del día de hoy, 80% de posibilidades según se da a conocer. También les contamos que la calidad del aire es buena a esta hora en la ciudad de Cuenca. Será también una semana de expectativas las que se vayan marcando en el deporte. El Club Deportivo Cuenca deberá cerrar su participación en Cuenca en la Sudamericana. Todavía le faltan dos partidos, uno de local y uno de visitante. El de local frente al equipo de Recoleta este día martes. Así que va a haber allá esta expectativa para volver a llenar el estadio de nuestra ciudad. Vuelven las emociones de la Sudamericana y también, pues, ya con lo que se viene, el Mundial 2026 y todo lo que se va planteando de aquí en adelante, cada vez con mayor y más expectativas. Expectativas también en esta semana por lo que pase en los temas judiciales, varios temas judiciales que se están tramitando. El juicio por Sinohidro se está desarrollando durante estos días precisamente. Son las 6 de la mañana con 4 minutos, 6 y 4 minutos, y el caso de Alex Saab es uno de los que se dio a conocer cuando el gobierno de Venezuela, de Delcy Rodríguez, le entregó a Estados Unidos a Alex Saab. Se lo llevaron a ser juzgado allá. Alex Saab tiene una relación bastante estrecha con lo que pasó en Ecuador con una empresa llamada Foglocons, y unos jueces que anularon el caso hoy están presos. También tiene que ver con esas llamadas exportaciones ficticias a Venezuela con el sistema Sucre. Todos recordamos también acá en la ciudad de Cuenca utilizaron, por ejemplo, la cooperativa Coopera para hacer estas transacciones. Bien, Alex Saab conoce muchísimo de eso. Ha llegado a los Estados Unidos y deberá, pues, rendir testimonio sobre todo lo que se le acusa. Termina también el toque de queda en varias partes del país. Las instituciones, sobre todo de entretenimiento, los restaurantes, pues han manifestado su queja por el estado de excepción que se ha también impuesto durante estos días y que ya termina. Son las 6 de la mañana, 6 minutos. Mientras tanto, el gobierno defiende que los crímenes violentos disminuyeron de forma notable durante el estado de excepción. Son las 6 y 6 minutos y ahora también la OMS ha declarado un brote de ébola como emergencia de salud mundial. Y el antivirus, entonces, preocupaciones que marca la Organización Mundial de la Salud también para esta semana. 6 de la mañana, 6 minutos. Les indicábamos también entre las informaciones de carácter local una serie de accidentes de tránsito que suelen ocurrir durante el fin de semana. Ayer un vehículo cayó al río Yanuncay. Tres adultos resultaron heridos. También un taxista fue asaltado y abandonado tras un violento robo de su vehículo. Luego el vehículo fue encontrado. Son las 6 y 7 minutos. Un incendio forestal en la zona del Parque Nacional El Cajas llegó, fue liquidado en horas de la tarde. También fue otra de las noticias. Sin embargo, la noticia de sucesos, pues, más impactante
fue el grave accidente de tránsito en la vía Cuenca-Molleturo, que a la altura de Marianza dejó alrededor de 10 heridos. Estuvo cerrado el paso por varias horas. Nuevamente, un vehículo pesado, sin frenos, se impactó con una serie de automotores. En total, se dice, 7 estuvieron involucrados en este grave accidente de tránsito que se produjo el pasado día sábado. Vuelve a producirse de la misma manera como la que han ocurrido una serie de accidentes en la bajada de Marianza hacia la ciudad de Cuenca. Son las 6 de la mañana con 8 minutos, 6 y 8 minutos. Les contamos también lo que dice hoy la prensa local y nacional. El Mercurio, edición digital, en este día dice lo siguiente: dispersión de votos, el gran reto para ganar la alcaldía de Cuenca. En Chayabamba perviven las huellas del sistema vial andino. Mientras tanto, Noboa delega a Roberto Luque la presidencia del COE Nacional. El técnico salesiano de Cuenca cumple 90 años. Universidad de Cuenca estudio plantea red de telesalud para ampliar acceso a la atención médica. Arranca la convocatoria para el Premio Nacional Eugenio Espejo 2026. Acusan formalmente a ecuatoriano de secuestro en los Estados Unidos. Son las 6 de la mañana con 9 minutos, 6 y 9 minutos. Corpus Christi en Cuenca, todo lo que se tiene que saber para vivir esta fiesta religiosa. Son las 6 de la mañana, 9 minutos. Lo que trae hoy el portal Primicias. El toque de queda finaliza este lunes 18 de mayo. ¿Hasta qué hora se restringe la circulación? Dos miembros de Los Lobos fueron detenidos durante un operativo en Solanda, Quito. Y un presunto delincuente murió tras un enfrentamiento armado con la policía de Durán. El caso Alex Saab en Ecuador, la trama de Foglocons y los jueces que anularon el caso hoy están presos. El testaferro de Nicolás Maduro y vinculado al caso Sucre en Ecuador es deportado a los Estados Unidos. Alex Saab fue el gran aliado de Maduro que Delcy Rodríguez le entregó a los norteamericanos. Son las 6 de la mañana con 9 minutos. Mientras en otros titulares, Soda Stereo en Ecuador, así se vivió el emotivo concierto donde un holograma revivió la magia de Gustavo Cerati. Hasta las últimas consecuencias y caiga quien caiga, la impunidad como estilo de vida. Ministro del Interior descarta problemas de tuberculosis en cárcel del Encuentro y dice que Jorge Glass y Aquiles Álvarez no corren peligro. Bajo tierra y entre chanchos, la policía incauta 560 bloques de droga en San Borondón valorados en 20 millones de dólares. También se conoce el día de hoy, H&M, Krispy Kreme, Taco Bell entre las franquicias que aterrizan en Cuenca con el nuevo Mall del Alto. Inami pronostica lluvias y tormentas en Ecuador entre el 17 y 20 de mayo. ¿Cómo impactan las transferencias del Estado a las economías locales en Ecuador? Esta es la razón por la que los correístas de la Liga Azul, sancionados por el TCE, podrán recuperar sus derechos de participación política. Y estas son las fechas de los próximos feriados nacionales en Ecuador. 6 de la mañana con 11 minutos, 6 y 11 minutos. Crisis en Bolivia, la Conmebol cambia la sede del partido entre Always Ready y Mirasol por la Copa Libertadores. En otros titulares también, ¿hasta qué fase llegará la selección del Ecuador en el Mundial? Esto predice la inteligencia artificial. La historia de Lupo Quiñones, del estruendo del gol en el Estadio Modelo al silencio de la migración en los Estados Unidos. Mientras tanto, de las 15 comisiones de la Asamblea, solo una concentró el 50% de las leyes aprobadas en el primer año. También en las cajas de ahorro se sigue captando depósitos de terceros pese a la prohibición, mientras pocas se han regularizado. El gobierno de Daniel Noboa está dispuesto a entregar datos de las operaciones de Alex Saab, el testaferro de Nicolás Maduro en el Ecuador. También, ¿cuándo entregará Sebastián Becasese la lista definitiva de Ecuador para el Mundial? Esta es la hoja de ruta.
Por otra parte, 6 de la mañana, 12 minutos, Cuenca, la ciudad más segura del Ecuador, enfrenta preocupación por robos a viviendas y casos de homicidios. Los Pumas de Pedro Vita, Ecuador para el Mundial. Esta es la hoja de ruta. Por otra parte, 6 de la mañana, 12 minutos, Cuenca, la ciudad más segura del Ecuador, enfrenta preocupación por...

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0: Son las 6 de la mañana con 19 minutos. Les seguimos contando más de este amanecer. Los titulares que tenemos hasta esta hora de la mañana, les repetimos a todos ustedes. A esta hora también el EQ911 ya ha enviado toda la información acerca de cómo estamos amaneciendo con la vialidad. Todas las vías están habilitadas. Hay advertencias en las vías como la Paute Guarumales Méndez, la Cuenca Girón Pasaje, la Cuenca Molleturo Naranjal. También se tenía previsto hoy alguna interrupción en una de las vías a la altura del puente Europa. Sin embargo, el Ministerio de Infraestructura y de Transporte ha aclarado que esto pues no va a ser, es decir, va a haber tráfico normal. Hay un evento que se va a desarrollar el día de hoy alrededor del puente Europa de la zona de la Josefina. Son las 6 de la mañana con 20 minutos, son las 6 y 20 minutos. En titulares que trae también la prensa nacional e internacional, el Universo dice: 400 militares se despliegan en Durán para la última jornada del toque de queda. Controles de armas y explosivos en ejes viales. Se ha cumplido hasta ahora la meta, resalta el ministro John Reinberg, a pocas horas de la última jornada del toque de queda. El ministro asegura que los lobos y los choneros han sido las estructuras más afectadas durante las intervenciones. Marea alta provoca acumulación de agua en sectores de Guayaquil. El INAMI emite alerta de lluvias con tormentas eléctricas en algunas provincias del Ecuador hasta el próximo 20 de mayo. Clientes de CENEL ya reciben notificación de compensación en planillas eléctricas de abril por consumos de hasta 180 kilovatios. El Ministerio de Salud entrega 2,2 millones de medicamentos e insumos a hospitales de Guayaquil y Durán. Keiko Fujimori y Roberto Sánchez disputarán la presidencia de Perú el 7 de junio. El embalse de Mazar se acerca a su nivel máximo, está a menos de 2 metros de la cota tope. Guayaquil, San Borondón y Durán registran baja de casi el 30% de muertes violentas en lo que va de este año. Hay una concentración de intervención en estos sectores. Sistema Sucre en Ecuador, un rastro de corrupción que tejió el empresario Alex Saab, que sigue en investigación. Así queda la tabla de posiciones luego de la igualdad entre Emelec y el Manta FC por la fecha 14 de la Liga Ecuavet. Afines a Evo Morales marchan hacia La Paz para sumarse a protestas que piden la renuncia del presidente Rodrigo Paz. Droga encontrada bajo tierra en Tarifa está valorada en más de 20 millones de dólares. Antisociales intentaron quemar gasolinera para evitar una intervención. Son las 6 y 22 minutos, 6 y 22. Más titulares, esta vez Expreso. Manifiesta: Verduga critica fallo del TCE y dice que orden para capturarlo se mantiene. El ex consejero dijo que la sanción del TCE, que reduce la suspensión de sus derechos políticos, no cambia el proceso penal en su contra en el caso Liga 2. Crimen en Santa Elena, asesinan a reconocido médico en La Libertad. También crimen de hombre en el centro sur de Guayaquil. Le robaron a la víctima. El Montepío de Líes. ¿Quiénes pueden recibir la pensión tras la muerte de un afiliado? Son las 6 de la mañana, 23 minutos. Banco de Desarrollo Humano. ¿Cuáles son los requisitos para acceder en 2026? Esto en cuanto al bono de desarrollo humano. Cortes de luz en Guayaquil, zonas afectadas este 17 de mayo. 4 motos retenidas durante operativo en la Ciudadela Marta de Roldós, esto en el norte de Guayaquil. Droga en San Borondón pertenecería a una facción de los Chone Killer, así estaba escondida. Ecuador debe vender casi 2 barriles de petróleo para comprar 1 de diésel. El gobierno impulsa bioinsumos en Ecuador ante la alza de fertilizantes. ¿Son viables? 6 y 24 minutos, son las 6 y 24. Una mirada a Guayaquil desde los puentes peatonales. Último día del toque de queda. ¿A qué hora termina la restricción del tránsito? Concurso para fiscal general enfrenta audiencia clave. Postulante inadmitido exige la suspensión. Ruido urbano golpea la calidad de vida en el Valle de Tumbaco. Accidentes de tránsito en Avenida Simón Bolívar y Tumbaco en Quito dejaron 2 personas heridas. Fuertes lluvias en Quito causaron derrumbes e inundaciones en los valles y en el sur. También revisamos titulares que trae el medio público, El Telégrafo. El toque de queda finalizará este 18 de mayo en zonas priorizadas del país. Hallan caleta subterránea con 560 paquetes de droga en un criadero de cerdos. Atención, Liga de Quito, Always Ready perdió la localía de El Alto. El gobierno entregó medicamentos y dispositivos para hospitales de Guayas y Pichincha. Dos presuntos miembros de los Lobos fueron aprehendidos durante operativo en Solanda, Quito. Capturan en Machala a alias El Chueco, objetivo criminal vinculado a los GAO Sao Box. Mientras el presidente Noboa designa a Roberto Luque como delegado presidencial ante el COE Nacional. Un accidente en la vía El Quinche, Guayabamba, deja 3 personas heridas. El Nacional se va a la segunda categoría. Y también tenemos los titulares en lo internacional. El País dice, Trump libra en Kentucky la penúltima batalla contra los republicanos rebeldes. El nuevo mapa electoral de Florida debilita la representación de los puertorriqueños. Shakira gana la última batalla a la Hacienda española, que deberá devolverle más de 60 millones de euros. Son las 6 de la mañana, 26 minutos. Henry Alviares, secretario de la organización de 20 Venezuela, dice, María Corina Machado regresará pronto. El gobierno de Venezuela reivindica a la familia con la foto de una presa política separada de los suyos. La nueva caída de Alex Saab, rescatado por Maduro y entregado por Delcy Rodríguez. Brasil aguarda expectante el veredicto, será Neymar convocado para el Mundial. Ancelotti anunciará hoy la decisión sobre el futbolista del Santos. La Sierra de Chilapa, un cruce de caminos entre crimen y política. Esto en México. Un año presa en las mazmorras de Bukele. El costo de la disidencia para la activista Ruth López. Los familiares de Mateo Pérez Rueda le rinden homenaje en Colombia. La guerrilla torturó y asesinó al periodista que vigilaba al poder. Son las 6 de la mañana, 27 minutos. 6 y 27 minutos. También en otros titulares, los que trae la portada de RTVE, dice: el ébola en República Democrática del Congo, preguntas y respuestas sobre este brote que está alertando la Organización Mundial de la Salud. Israel comienza a interceptar los barcos de una nueva flotilla a Gaza con más de medio centenar de naves. Irán confirma que continúa negociando con Estados Unidos, intercambiando propuestas a través de Pakistán. El petróleo Brent supera los $110 y tensa el mercado de la deuda. El miedo a una escalada en Irán se apodera de los inversores. 6 y 28 minutos. Las ejecuciones en el mundo alcanzaron en 2025 su mayor cifra en 44 años con Irán a la cabeza. Miles de personas acuden a un festival de la oración cristiana en Washington, respaldado por el gobierno de Trump. Sanidad estima muy bajo el riesgo de ébola en España tras el brote en Congo y Uganda. Y mueren al menos 8 palestinos en una nueva jornada de bombardeos israelíes en Gaza. 6 y 28. Vamos a la pausa. Al regreso, las noticias en detalle, usted las tendrá aquí en Radio La Voz del Tomebamba. Ya volvemos.
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0: son las 6 de la mañana con 36 minutos, 6 y 36 minutos. A esta hora nos están reportando un choque, un accidente en el sector de Tres Puentes. Por confirmarlo, sector de Tres Puentes, un accidente en este momento. Así que, pues, maneje con cuidado que empieza esto a ser más complicado, empieza la hora pico. Estamos viendo precisamente en la zona de la avenida Solano, en el sector de los Tres Puentes, sí, hay un tráfico muy pesado, sobre todo en el Redondel y a la altura de la avenida de Redondel que va hacia la 24 de Mayo y hacia la avenida Solano. Desde el Redondel hacia la Solano tenemos un tráfico muy alto y sobre todo en la esquina de la Solano y 27 de Febrero, Solano y 27 de Febrero. Al parecer podría ser ahí, por de acuerdo al tráfico muy alto, tenemos ahí una zona con líneas rojas en este momento. Nos están diciendo, nos están escribiendo que hay un accidente en la zona de los Tres Puentes. Son las 6 de la mañana con 37 minutos, 6 horas y 37 minutos. Y vamos al detalle de algunas de las noticias, de las más importantes. Para esta semana, el INAMI pronostica lluvias y tormentas en Ecuador entre 17 y 20 de mayo. La advertencia meteorológica 35 del INAMI está vigente y se extiende hasta el próximo 20 de mayo, es decir, hasta el próximo miércoles. El INAMI anunció que se van a registrar lluvias y tormentas en la zona de la costa y Amazonía. Advertencia meteorológica que estará vigente según se da a conocer. ¿Cuáles serán las zonas en donde cercanas a estribaciones de la cordillera oriental y occidental en las provincias de Pichincha, en Carchi, Imbabura, Bolívar, Cañar y Azuay? También está Azuay entre las previsiones del INAMI de lluvia, sobre todo en zonas de cordillera oriental y occidental. Es probable que se produzca acumulación de agua en hogares, negocios y caminos susceptibles, dice el INAMI, y las condiciones de las vías podrían verse afectadas por agua estancada. Mientras tanto, el INAMI explica que este escenario responde al ingreso de humedad en niveles bajos y medios desde el sur del continente. Son las 6:38. Así que Azuay también está entre las zonas que podría tener presencia de lluvias, pero sobre todo es al norte, según se ve en los mapas, al norte del país, en el litoral, en la Amazonía y en las zonas de estribaciones de la cordillera. Por ejemplo, la ciudad de Cuenca no está en una zona de estribaciones, pero sí, por ejemplo, poblaciones de la zona oriental de la provincia de Azuay. Estamos hablando de Sixig, Chordeleg y probablemente hasta Gualaceo. Son las 6 de la mañana con 39 minutos, 6 y 39 minutos, informa la voz del Tomebamba. El Ministerio del Interior descarta problemas de tuberculosis en la cárcel del Encuentro. Dice que Jorge Glass y Aquiles Álvarez no corren peligro. El ministro John Reinber asegura que no cabe un traslado de Jorge Glass porque está bien cuidado. Y el gobierno califica como políticas las versiones que hablan de una crisis de tuberculosis en la cárcel del Encuentro. Reinber se refirió a la situación de la cárcel del Encuentro, en donde falleció un privado de la libertad por tuberculosis el pasado viernes. El ministro dio su versión sobre la muerte del preso. Aseguró que el fallecido dio negativo para la empresa para la enfermedad en varias ocasiones, pero que en el último test que se le hizo fue diagnosticado con la enfermedad. Pese a esta muerte, el ministro John Reinber descartó que en la cárcel del Encuentro exista un problema de tuberculosis y aseguró que hay una parte política interesada en posicionar esa versión, por lo que hizo un llamado a que ese relato se detenga, según dio a conocer el ministro Reinber. Son las 6 de la mañana con 40 minutos, 6 y 40 minutos, está informando Radio La Voz del Tomebamba. También les contamos otras novedades entre las informaciones locales y nacionales. Entre las siguientes noticias, también el gobierno de Daniel Noboa dice estar dispuesto a entregar datos de las operaciones de Alex Saab, el testaferro de Nicolás Maduro, en Ecuador. El ministro del Interior, John Reinberg, no descarta que políticos ecuatorianos hayan participado en el esquema de corrupción de Alex Saab. El acusado llegó el pasado fin de semana a Estados Unidos, en donde se someterá a la justicia de ese país. Fue entregado a las autoridades por el gobierno de Delcy Rodríguez. Saab es considerado el testaferro del ex dictador de Venezuela, Nicolás Maduro, y ha sido extraditado y llegó ya a la ciudad de Miami, extraditado el pasado día sábado. 6:41 a.m, la justicia estadounidense lo investiga por la presunta comisión de varios delitos en ese país. El vínculo con el Ecuador tiene que ver con el sistema Sucre. El sistema Sucre. Hay una investigación que recuerda hoy el portal Primicias de la empresa, de una de las empresas que manejaba aquí Alex Saab, y que tiene que ver con esto, es la empresa Foglocons. También en su momento, Fernando Villavicencio, el político que fuera asesinado, había denunciado sobre esta situación. Se habla aquí y se vuelve a hablar de Miguel Ángel Loor, presidente de la Liga Pro, que gestionó la liberación de 57 millones de la empresa de Alex Saab y Pulido Foglocons, por lo que en 2016 recibió 44 millones de dólares en honorarios y gastos, según dice el propio Miguel Ángel Loor. Son las 6:42 a.m. Se ha hablado mucho durante este fin de semana sobre esta situación. Son las 6:42. También, entre las noticias que se da a conocer el día de hoy, algunas de las novedades tienen que ver con la ciudad de Cuenca, la serie de accidentes de este fin de semana, y sobre todo uno muy grave. Cerca del mediodía del sábado, el grave accidente que involucró al menos a 5 vehículos se registró en el sector de Marianza, sobre la carretera Cuenca-Molleturo. Luego se conoció que eran 7 vehículos. Una plataforma volcó, quedó cruzada a todo lo ancho de la vía. También estaban afectados camiones, un bus de transporte, otra plataforma que transportaba una camioneta. En fin, ¿qué pasó? Era un vehículo, un camión grande que bajaba sin frenos, roto los frenos. Como ya sucedió hace un año aproximadamente, como recordarán ustedes, en una jornada en la que en el sector de Sayaucí, asimismo, un bus llegaba sin frenos y provocaba una serie de accidentes, en ese caso fueron fatales. Así que la vía Cuenca-Molleturo permaneció cerrada durante la tarde del día sábado, un cierre prolongado por los labores de rescate. Sobre esto informaba el jefe de Cuerpo de Bomberos, Sixto Eras.
1: Bueno, tenemos un accidente de tránsito de gran magnitud. Estamos en el kilómetro 10 de Gulag Marianza. Realmente se activó el sistema de emergencia de la ciudad y la estación muy cercana que está aquí en Sayaucí vino de forma inmediata a dar el soporte en la situación de rescate. Tenemos 9 unidades que han venido de diferentes estaciones de bomberos, más el apoyo también del sistema integrado de seguridad aquí. Hablo del IES con las ambulancias, del Ministerio de Salud, pero también debo indicar que en la parte superior, kilómetro 11 más o menos, también el vehículo pesado que lleva contenedores aparentemente se quedó sin frenos y tuvo alguna situación ya en la parte superior con vehículos y alguna vivienda en la, hablo en el kilómetro 11. Y suscitándose ya la emergencia de gran magnitud en ese sector que es el kilómetro 10. Son 12 los heridos, el trabajo realmente del Cuerpo de Bomberos fue la achicación de este vehículo, sacar la puerta y poder sacar a una persona, que en este caso era el conductor, que estaba atrapado los miembros inferiores con la parte del volante y la situación de la caja. Hemos trasladado ya, dando la atención prehospitalaria a los pacientes y hemos trasladado. En este momento también están viniendo más ambulancias para poder llevar a gente que todavía tiene algunas situaciones de emergencia o traumatismos.
0: Esto, el jefe del Cuerpo de Bomberos, Sixto Eras, daba a conocer lo que se realizó, un vehículo sin frenos. Bajó así en esta zona, prácticamente desde la zona alta del Cajas, ya se baja con esta circunstancia. Y hay carros que se encuentran, que se que pierden los frenos, recalentamiento de zapatas, quién sabe qué otras circunstancias más, pero se va volviendo esto una situación recurrente y se debería ver algunas otras posibilidades. En otros países del mundo hay la construcción cada ciertos kilómetros, cierto número de kilómetros, en donde se pueda, de esas rampas que permiten que si un carro está sin freno, se salga y se vaya por una rampa que tiene sobre todo un material para provocar el frenado del vehículo. Generalmente es tierra, ripio, algo que le provoca un freno rápido, una rampa que va como en subida. Ojalá que se pueda conseguir esa posibilidad, pero eso tiene su costo. Los accidentes son fatales, son terribles los que están sucediendo a cada momento ahí. Son las 6:46, 6:46. Esta mañana nos están reportando también una tubería rota a la altura del Avenida 27 de Febrero y Ángel Iglesias. Desde ayer se envió la foto a Etapa a través de las redes sociales, pero no vino nadie a revisar el agua. Sigue saliendo esta mañana. Debe haber una tubería rota a la altura de la Avenida 27 de Febrero y Ángel Iglesias desde el día de ayer. También se da a conocer. 6:47, 6:47. Ayer también se reportaba que se habían robado un taxi, luego de que los delincuentes tomaron la carrera. El taxi fue asaltado a eso de las 5 de la mañana de ayer domingo y también le habían agredido físicamente al señor taxista. Según informaciones, aproximadamente a las 5 de la mañana en la plaza de Narancay con destino a Turi, durante el trayecto los pasajeros habían atacado al conductor y posteriormente le abandonaron golpeado en la vía hacia Ixtocruz. Se buscaba al taxi. Bueno, el taxi fue encontrado en la noche. Anoche fue localizado el taxi y según se indicaba, se encontraba en condiciones normales, aparentemente, de lo que se pudo ver. No había sido víctima de algún saqueo o robo el vehículo. 6:48. También ayer llamó la atención un accidente en un vehículo que cayó al río Yanuncay, en el sector de Barabón, Sustac, Soldados, en el sector. La emergencia movilizó a las unidades de socorro y atención médica. El vehículo cayó al río y quedó con las llantas hacia arriba, lo cual provocó pues una emergencia. Según se conoce, salieron heridos dos mujeres de 79 y 47 años y un hombre de 79 años. Paramédicos de la Cruz Roja, bomberos de Cuenca, personal del Ministerio de Salud acudieron al sitio para brindar atención prehospitalaria. Los equipos de emergencia realizaron labores de rescate y luego las tres personas fueron trasladadas a diferentes casas de salud. Del accidente del sábado hay dos personas que quedaron heridas de gravedad. Eran dos de los choferes de los vehículos involucrados. 6:49, 6:49. Está informando Radio La Voz del Tomebamba. Vamos este momento a la pausa y ya regresamos con micrófono abierto. Le invitamos a ser parte del espacio de la comunidad, marcando los teléfonos 284-2000, el 282-5301, a que usted participe en el espacio de la comunidad, pero sobre todo enviándonos sus mensajes al WhatsApp 0999-406010, 0399-406010. Volvemos con micrófono abierto el espacio de la comunidad. Y tenemos también hoy los saludos a los cumpleañeros. Esta mañana de día lunes emitimos los siguientes saludos. Felicidades para Joaquín Sarmiento al cumplir 11 añitos de parte de sus papás y abuelos. Que Dios le bendiga a Joaquín Sarmiento. También feliz cumpleaños a Daniel Moreira. Un abrazo gigante de su esposa e hijas, hijos. Un saludo especial de la dulce Emita y sus pequeños que le quieren mucho a Daniel Moreira también el día de hoy. Tenga un muy feliz cumpleaños. También para la niña Judith Valentina Naula, que el día de hoy está cumpliendo 8 años, de parte de sus abuelitos y tías que le quieren mucho, que está ya camino a la escuelita escuchando la radio. a Judith Valentina Naula, felicidades, feliz cumpleaños también. Aquí dice, para mi querida esposa Gisela Gutiérrez, que cumpla muchos años más. Gracias a Dios por darle un año más de vida con nosotros. Recuerda siempre de las personas que amas, que viva la cumpleañera, de parte de su esposo Junya, de sus hijas Airi y de Yui. Para Gisela Gutiérrez, el día de hoy, un feliz cumpleaños. También aquí dice, para mi príncipe azul, Alejandro Arias Flores, que es una bendición en nuestras vidas y que queremos que Dios le bendiga siempre, de parte de sus padres y su hermana, a Alejandro Arias Flores, el día de hoy. También mensaje de cumpleaños para Doménica, su familia le quiere muchísimo y estamos muy orgullosos de ella. A Doménica, también el día de hoy, el saludo de feliz cumpleaños. Y para todos los que el día de hoy se encuentran cumpliendo en este día, les enviamos también un saludo. Hoy para el amigo Ángel Sarmiento y también para el día de hoy un saludo para David Oña. Feliz cumpleaños, que le saluda su tía Betty el día de hoy. Para todos los cumpleañeros, pues muchas felicidades. Ya volvemos con micrófono abierto.
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Son las 7 de la mañana en punto, 7 en punto en la mañana. ¿Qué tal, amigas y amigos? Que sea una excelente semana esta que arrancamos este 18 de mayo 2026. Vamos avanzando. Ya quizás muchos estén contando los días de la llegada del Mundial de Fútbol con nuestra selección. Entendemos que en los próximos días, ya horas en algunos casos, se conocerán ya las listas de los jugadores y esto se empieza a vivir ya con mayor pasión. Aquí en La Voz del Tomebamba también recuerde que estaremos en la transmisión de los partidos del Mundial. La gran mayoría de partidos del Mundial de Fútbol los va usted a escuchar aquí en su emisora que nace de todas las voces. Y en estas circunstancias, que sea una buena semana. La próxima semana hay feriado. De hoy en 8, el próximo lunes es descanso. El feriado del 24 de mayo, del primer grito de la batalla del Pichincha. De la batalla del Pichincha será el próximo lunes. Así que muchos quizás estén haciendo ya algún tipo de planes para el feriado, que será de 3 días, que arrancará en este caso sábado, domingo y lunes de la próxima semana. Pero bueno, esta semana se viene entonces completa, que sea productiva, provechosa, buena para todos ustedes. La ciudad de Cuenca, empezamos hablándoles de lo que es acontecimientos, de las expectativas. Bueno, las expectativas. Va a seguir el juicio de Sinohidro durante estos días, con todo lo que significa los pedidos de la fiscalía, las intervenciones que se han desarrollado. Hasta ahora, quizás lo que más ha llamado la atención puede ser las declaraciones que han dado, entre otros, el mismo Jorge Glass, que dio a conocer algunos datos, algunos detalles. La fiscalía ha seguido presentando sus elementos, sus indicios, sus pruebas para acusar a el expresidente Lenín Moreno. Esto en el caso Sinohidro, que esta semana continuará, y de seguro la siguiente también, con todos los actores, que son 21 acusados. El caso Progen, en cambio, bueno, ese caso recién entra en investigación. Recién empieza la investigación, sí, con atrasos y todo. También el de Sinohidro tuvo muchos atrasos, años de atraso. El caso, como les decíamos, el Progen, este caso que la fiscalía le llama apagón, recién está formulados los, está pasada la audiencia de formulación de cargos y se ha pedido que se ordene prisión para los que la fiscalía les ha involucrado, entre ellos el ministro Antonio González. Son las 7 y 3, ya veremos qué sucede en esta semana. Temas de la justicia, temas legales también, a la expectativa ya mirando a lo local de lo que diga el Tribunal Contencioso Electoral con el proceso que le han seguido al alcalde de la ciudad de Cuenca, Cristian Zamora. También pues hay una expectativa sobre eso. Algunos creen que se demora aproximadamente unos 10 días. Esto ocurriría para, si es que es así, para finales de la próxima semana, aunque podría ser el día de hoy este fallo. Con los antecedentes que han ocurrido con otros alcaldes, y más o menos por una parecida acusación, esto de haber hecho campaña política, generalmente a los otros alcaldes y prefectos se les ha sancionado con un tema económico. Esta semana también se va a seguir en el tema de ir conformando y aclarando cuáles son los pactos. Ya la semana pasada fue bastante interesante lo que se dio. Yacu Pérez firma pactos con la izquierda democrática. Yacu Pérez sería candidato a la alcaldía de la ciudad de Cuenca en las próximas elecciones. Y así pues se van conociendo. Se va conociendo también que se va perfilando cada vez más fuerte la candidatura de Pedro Palacios, como les decíamos. Incluso nos llegamos a conocer que ya tiene el subeslogan, que sería Pedro, un alcalde con altura. Ese sería su eslogan. Lo de Cristian Zamora está definido, él será el candidato a la reelección. Y hay otros nombres que están sonando en estas horas. Siempre alguien pregunta, ¿habrá un outsider? ¿Hay tiempo? Yo creo que prácticamente el tiempo va quedándose corto para un outsider, pero quién sabe.
en actuales momentos con una campaña solo de 15 días oficialmente, porque va a ser, no va a ser de 30 días la campaña, va a ser solo de 15 días, va a ser bastante complicado, también tomando en cuenta de los tiempos cortos que se vienen. El correísmo, que tiene una base sólida, pues pueden poner a cualquier candidato, esa es la verdad, ¿no? Pueden poner a cualquiera, que a lo mejor nadie le conozca, tiene ya un arranque de votación importante, yo diría de un 14-15% para seccionales, 14-15%, y eso es arrancar con un hándicap, es decir, con una ventaja. Ahora, el correísmo le tocará ver que si arranca con una ventaja de 14-15 puntos, pues tendrá que poner un buen candidato, pues, para que lleve más votos, ¿no? Si es que desea ganar. 7 y 6, ¿qué va a pasar con Juan Cristóbal Lloret? ¿Es precandidato del correísmo? Algunos dicen sí, otros le dijeron, espere un ratito, todavía no está nada decidido. Al menos eso dice Manuel Alvarado, actual concejal, quien en su momento también ya fue candidato a la prefectura por RC. ¿Con quién va a ir el correísmo? Todavía no se sabe. Ellos dicen que ya saben con quién, pero lo van a anunciar en el momento oportuno. La política se está moviendo con mucha fuerza en estos días, en estos asuntos. Otro tema que sí preocupa mucho es la cantidad de accidentes cada vez más recurrentes en la zona de la cuenca Molleturo. Toda la vía es peligrosa, ya lo sabemos. Los accidentes son tremendos, terribles, permanentes. Este fin de semana, solo en la cuenca Molleturo, 2 graves accidentes. Uno en el 54, es decir, en esa zona puro curvas antes de llegar a Molleturo. También un vehículo se salió. Asimismo, personas heridas, ¿no? Hace un mes recordamos el terrible accidente del bus, el más grave de los accidentes que ocurrió en la cuenca Molleturo. Pero hay una zona en donde sí preocupa mucho, que es esta zona ya de llegada, como quien está llegando a la ciudad de Cuenca, en donde desde prácticamente, desde la zona del Cajas hasta Cuenca, es una sola bajada. Una sola bajada, y a veces a los carros se les rompen los frenos, sobre todo a los carros grandes. Y hemos visto cómo han habido terribles accidentes, y no ahora, sino al transcurso de los años. Y ahora son mucho más. ¿Por qué? Porque la gente nos dice, es que están pasando camiones gigantes por ahí, por la zona del Cajas. Bajan hacia Cuenca camiones enormes. Lo que pasó el día sábado fue un vehículo gigante que perdió los frenos en Marianza y bajaba desbocado a una velocidad impresionante. Chocó a 6 vehículos más y estuvo a punto de estrellarse contra un bus de pasajeros de Turismo Oriental. Sí le chocó, sí le afectó, pero solo en la parte de adelante, es decir, el impacto no fue tan grande, tan fuerte, porque si no, imagínese usted con un bus, ¿qué hubiese pasado? Lleno de pasajeros. Lo que sí, otros carros, ¿no? Plataformas, trailers, camiones, como para darse cuenta que por esta vía es un incesante tráfico el que tenemos. Y algo se tiene que hacer. Recordamos también el terrible accidente del señor del bus de Guayaquil, que venía con el bus de Guayaquil y que perdió los frenos a sí mismo, perdió los frenos. Bajaba sin frenos por Marianza y ya llegó a Sayaucí. Y ahí ocurrió una tragedia que dejó varios muertos. Una destrucción completa de vehículos. El escenario dantesco, como ahora. El escenario que se vio el sábado también fue terrible. Vehículos volcados, vehículos virados, cruzados. A los bomberos, a todos los bomberos, la Cruz Roja, todos los grupos de socorro, les tocó varias horas, pero horas y horas, durante toda la tarde, acudir a este accidente en el que milagrosamente no hubo muertos. Sí, hay 2 heridos graves, 2 heridos que son choferes de algunos de los vehículos. Pero siempre nuestra preocupación. ¿Qué se ha hecho por tratar de amortiguar, por tratar de evitar que se den estos accidentes? Algunos dicen, se debe prohibir que vehículos grandes, pesados y viejos transiten por ahí. Puede ser. Uno insiste en otras medidas también.
Y otra medida puede ser aquella que en otros países hay, tratar de hacer unas rampas de subida que existen en otras partes. Unas rampas que hacen que los vehículos sin frenos, el chofer que sabe que está sin frenos, que sabe que es el vehículo incontrolable, tenga la suerte de encontrarse con una de estas rampas y meterse por ahí y que el carro se frene. Es un rampas de subida de unos 300 metros, 400 metros, y son llenas de tierra, de ripio, de material o de arena. El carro se embanca, pero ya no continúa con su loca carrera de bajada, ¿no? Eso hay en otras partes. ¿Por qué no lo hacen aquí? Debe costar mucho dinero, también muy difícil encontrar estos espacios, puede ser, pero todo es en estudios, todo tiene que ser. A cada momento estamos viendo este tipo de accidentes. Bien, eso, porque pasan estas cosas, de nuevo nos quejamos, de nuevo decimos quién, por qué, cuáles son las razones, y de nuevo no pasa nada, ¿no? De nuevo queda en nada. El otro tema es de Alex Saab, ¿no? Y Alex Saab es un sujeto que Chávez le defendía, pero a muerte. Bueno, Maduro le defendía a muerte. El chavismo le defendía a muerte. En Caracas había, pues, incluso grafitis que ponían los seguidores de Maduro que decían que libertad para Saab. Alex Saab fue entregado por Daisy Rodríguez. No fue que un operativo de los gringos, un operativo norteamericano, ingresó a Venezuela a llevárselo, no. La propia Delcy Rodríguez, la presidenta de Venezuela, le entregó a los gringos a Alex Saab. ¿Y Alex Saab qué tiene que ver con Ecuador? Con ese famoso sistema Sucre. ¿Recuerdan ustedes aquí el caso Coopera, que fue quizás uno de los motivos por los cuales de esta cooperativa, que era todo un éxito aquí a inicios de los años de la década del 2010, ¿quién no tenía una cuentita en Coopera, no? Y en 2013, pues cayó, todos sabemos. Hubo sancionados, hubo gente que pagó estas culpas. Pero también utilizaron a Coopera para hacer esto del sistema Sucre, que era aquello que a través de los bancos centrales de Venezuela y de Ecuador se hacía una simulación, porque todo fue al final eso de que Ecuador le vendía herramientas, por ejemplo, herramientas a través de los bancos centrales de Venezuela y de Ecuador se hacía una simulación, porque todo fue al final eso de

0: estaban metidos acá. Pues claro que hay ecuatorianos. Y cuando empezó y cayó el sistema Sucre, recuerdan ustedes, hubo alguien que hoy está presidiendo una de las ligas de fútbol, al cual le entrevistaron y le dijeron, oiga, usted fue una persona que le pagaron, Alex Saab o la Foglo Kongs, que es de esta empresa, le pagó una cantidad de dinero impresionante por esta situación. Una entrevista que le hicieron hace años atrás al actual presidente de la Liga Pro, Miguel Ángel Oro, y él dice que él recibió 36 millones de dólares de la empresa de Alex Saab y de Álvaro Pulido. Eso le preguntaba Carlos Vera.
1: Ya, es coincidencia. Vamos a la segunda cosa. ¿Cómo justifica haber recibido 36 millones de dólares en sus cuentas y después redistribuirlas a otras?
2: ¿A dónde se redistribuyeron?
1: ¿No ha visto la investigación de Reyes?
2: Es que no, ¿dónde se redistribuyeron?
1: Ah, peor, ¿todas fueron para usted?
2: Sí, nosotros como un grupo de abogados defendimos un caso muy grande.
1: ¿A cuenta de qué recibieron 36 millones de dólares de honorarios?
2: Sí.
1: ¿Sabe cuánto recibió Jorge Zavala Egas? 3.700.000 dólares y los declaró.
2: Y yo también.
1: ¿Pero qué hicieron ustedes para merecer 36 millones?
2: Trabajar durante casi 5 años.
1: ¿Qué salvaron?
2: Salvamos muchísimo dinero que estaba retenido y salvamos que esta gente se vaya a la cárcel. Es un trabajo nuestro. Al final del día era eso.
1: O sea, Foglo Kongs no fue un operador de Alex Saab que lavaba dinero aquí, siendo el que se prestaba para exportaciones ficticias.
2: Pero nuestra participación como abogados en ese caso fue muchísimo después de los supuestos delitos que ellos pudieron haber cometido. Nosotros no sabemos sus operaciones. Nosotros entramos a defenderlas.
0: 36 millones de dólares. Pero eso, no sé, ¿qué abogado en el mundo cobra 36 millones de dólares? Bueno, eso lo dice, fue para nosotros como abogados, para Miguel Ángel Loor. Bueno, él vive en Miami, según entiendo, ya no vive en Ecuador, en este tema. Lo cobró para Alex Saab y Álvaro Pulido, ¿no? Todo está ahí metido en este tema. Es una huella sucia la de Alex Saab acá en el Ecuador. Eso fue denunciado por Fernando Villavicencio. En 2019 él ya publicó una denuncia sobre estas exportaciones ficticias donde se utilizó el sistema Sucre. Y esto ya, hasta el momento, ha quedado en la impunidad. Millones de dólares que se repartieron entre unos cuantos cuando los jueces entonces decidieron devolver un dinero retenido. Los jueces que estuvieron en esto hoy están presos. Miguel Ángel Oro, presidente de la Liga Pro, gestionó la liberación de estos 57 millones de dólares de la empresa de Saab y Pulido, Foglo Kongs, por lo que en 2016 recibió esos honorarios. Impresionante, increíble, 7 y 16. Ya lo decía esto en su momento también Fernando Villavicencio, cuando fue entrevistado hablaba sobre estos temas.
3: Voy a decir las palabras de Ruth Arregui. Fernando, el Ecuador acabó financiando a Venezuela, es decir, el pueblo ecuatoriano. Con nuestros dólares acabamos financiando operaciones ficticias, operaciones sobrevaloradas en su gran mayoría. Y esto lo que involucra es un gravísimo delito de peculado, porque significa que el Banco Central del Ecuador puso la plata de los ecuatorianos para financiar operaciones delictivas como la del señor Alex Saab Morán y Álvaro Pulido. ¿Qué es lo que encontramos? En este caso, encontramos que parte del dinero de la empresa de Alex Saab y Álvaro Pulido, Fondo Global de Construcción, 4.2 millones de dólares salen de la cuenta de Fondo Global a la cuenta de una empresa que se llama Inconec. Inconec es la empresa de la señora Micaela Leerer Alarcón, quien es la pareja o esposa del señor Carlos León Ponte, dueño de la Casa de Valores Cefis de Panamá y también de la Casa de Valores Cefis de Ecuador. Y la Casa de Valores Cefis de Panamá recibe 23 millones de dólares de la plata de Fondo Global, de la plata de Alex Saab, y Cefis Ecuador 9.3 millones. Y la señorita Micaela Leerer Alarcón, en su empresa Inconec, recibe 4.2 millones de dólares de la empresa de Alex Saab. Y justo esas fechas que ella recibe este dinero, 2012-2013, un informe del Consejo Nacional Electoral presentado por la prensa.

0: presidenta, no por Villavicencio, por la presidenta del Consejo Nacional Electoral, Diana Atamaín, establece que entre los aportantes a la campaña del binomio presidencial Rafael Correa y Jorge Glass habían al menos $70,000 de aportes de la señorita Micaela Leherer Alarcón.
1: Eso lo dijo en su momento el Fernando Villavicencio. Pero, ¿qué pasó con esto? ¿Se llegó a dilucidar? ¿La justicia falló? Pues no. La justicia, esto ha quedado todavía en un momento en que la justicia nos ha quedado debiendo a todos. Las huellas de Alex Saab en el Ecuador ha quedado en la impunidad hasta este momento. Bueno, Saab cantará, hablará en Miami, hablará en los Estados Unidos, dirá lo que tiene que decir, le preguntarán sobre estos temas en Ecuador, quién sabe. 7:19 a.m. Pero que Saab esté preso es una noticia importante, sin duda alguna. Que lo haya entregado Delcy Rodríguez, la propia presidenta de Venezuela, pues es llamativo, ¿no?, de lo que está viviendo ahora Venezuela. Bien, saludamos a nuestros compañeros. ¿Qué tal, Luna? Bienvenida. Muy buenos días.
2: Buenos días, Jorge. Un saludo a todos. Una feliz semana del 18 de mayo del 2026. Gracias por sintonizarnos. Aquí estamos pendientes de las denuncias, contándoles que el toque de queda ya empieza en Quito y otras ciudades del Ecuador. Dice, terminó este 18 de mayo. Dice, entre las 23 horas del domingo y las 5 de este lunes ya se cumplieron los últimos operativos. Es decir, se acabó, no empezó. Y es así que personal de la policía, Fuerzas Armadas salieron a sectores priorizados de ciudades como Quito, Guayaquil, Durán, Manta, Esmeraldas, donde se desplegaron estos operativos que vienen todos estos días con los servidores policiales. Una disposición presidencial que incluyó a provincias como Guayas, Manabí, Santa Elena, Los Ríos, Santo Domingo, Pichincha, El Oro, Sucumbíos y Esmeraldas, además de algunos cantones. Acá no lo sentimos porque nosotros estamos en Cuenca, que no incluía el toque de queda. Así que con esto iniciamos y también invitándoles a formar parte de Micrófono Abierto, el espacio de denuncias. Estamos atentos. Usted puede enviarlas a nuestro WhatsApp 0999406010, en donde estamos atentos. A la vez también lo puede hacer a través de Facebook enviándonos un mensaje. Recuerde incluir su número telefónico en sus denuncias y los detalles pertinentes como videos, fotos, todo eso nos sirve a nosotros en las denuncias. Un buen día para todos.
1: Gracias, Luna. Son las 7:21 a.m. Las quejas que han habido por el toque de queda, sobre todo de los restaurantes, bares, discotecas, lugares así, que dicen que han perdido mucho dinero. El gobierno defiende que, en cambio, la criminalidad bajó muchísimo en estos días. Ya veremos qué conclusiones se sacan. Saludamos a nuestro compañero Juan Pablo Campoverde en esta mañana. ¿Qué tal, Juan Pablo? Muy buenos días.
3: ¿Qué tal, Jorge? Muy buenos días. Buenos días a todos. Saludos en este día, lunes, nueva semana, semana completa. La próxima semana tendrá 4 días de vigencia. Viene un feriado que se extenderá hasta el día lunes, empezando ya desde el fin de semana que se avecina, sábado, domingo, y el próximo día lunes, que cae en la fecha 24 de mayo, será el segundo feriado de este mes, del mes de mayo. Así es que con estos dos feriados estamos avanzando durante en estos días, y también ya para aparezándonos a finalizar justamente el mes de mayo, el quinto mes del año. Felicidades con todos. Bueno, les contamos que el día de mañana el Deportivo Cuenca jugará con la representación de Recoleta a las 9:00 p.m, su último partido en condición de local dentro de esta fase de la Copa Sudamericana. Van por la victoria, ojalá que lo pueda conseguir, al menos sería la primera victoria que el Cuenca pueda conseguir en esta Copa Sudamericana, ser la segunda victoria, porque antes lo había hecho ante el Santos. Ahora va por Recoleta y a la espera de resultados podría quizá asegurar, todo dependiendo de lo que pase entre Santos y San Lorenzo el día siguiente, el día miércoles, podría asegurar quizá ya acaso una segunda plaza que le mueva a enfrentar a los eliminados de la Copa Libertadores y que llegan a esta instancia de la Copa Sudamericana, que esa sería una probabilidad para el Deportivo Cuenca si es que gana el partido y si es que el Santos no logra sumar. Eso le permitiría, insisto, al Cuenca asegurar esa segunda casilla y en la pelea por llegar a la punta del grupo D, que les permita llegar directamente a octavos de final. Muy difícil, pero bueno, no es imposible. Este fin de semana el Cuenca jugó el día viernes, justamente iniciando el fin de semana ante Libertad, y ganó por 1-0. Gol anotado por el mejor de la cancha, David González, el argentino, que poco a poco va recuperando ya su nivel de fútbol, y lo pudo hacer ante la representación de el Libertad, el jugador del Deportivo Cuenca, que pudo anotar en este compromiso. Le habían también anulado una jugada en donde se generó un gol del Deportivo Cuenca, está en posición fuera de lugar, pero luego, pues, en el segundo tiempo tuvo la oportunidad al minuto 73 de anotar el único gol de este encuentro, que le permite 3 victorias consecutivas, ganar al Deportivo Cuenca, conseguir 3 victorias consecutivas en esta fase de la Liga Pro, y eso es obviamente muy muy bueno para el Cuenca, confirmándose que incluso de visitante es mucho más letal que en condición de local. Al minuto 73, el estadio de Tomebamba Deportiva narraba el gol de David González de la siguiente manera.
4: Ya viene el Cuenca, señoras y señores, vamos a ver qué es lo que pasa en ese ataque. Allí está, buscando desde atrás el conjunto del equipo del Deportivo Cuenca. Puede venir el gol, atención, sí, gol. David González, señoras y señores, tenía que venir con ese tiro, tenía que venir con ese gol, tenía que venir con ese disparo, y decíamos hace un ratito, González en cualquier momento puede sacar cualquier cosa, y ahí está el gol del Cuenca.
3: 3 puntos de oro los que se lleva el Deportivo Cuenca de la cancha de Loja. ¿Por qué? Porque le permite quedarse en el quinto lugar. Tiene los mismos puntos que el segundo de la tabla, que es la Católica, que también tiene 23. Barcelona 23, Liga de Quito 23, y ahí está el Deportivo Cuenca con 23, luego de 14 partidos jugados, 23 puntos. El equipo rojo tiene 0 de gol diferencia, mientras que la Católica es un equipo mucho más goleador, tiene más 12 de gol diferencia, ha anotado 24 goles, buena delantera. El Barcelona tiene 23 y más 5, la Liga de Quito 23 y más 3, y el Cuenca 23 y 0 de gol diferencia, pero la campaña sigue siendo buena, más allá de la forma de jugar y todo aquello, la campaña es buena hasta el momento en el Deportivo Cuenca, y quizá pues con esa posibilidad de buscar esa posibilidad de estar en el primer hexagonal con los equipos, los mejores equipos, en donde se reparten ya los premios por Copa Sudamericana y Copa Libertadores.
1: Pues bien, buen triunfo del Cuenca.
3: Buen triunfo.
1: En Loja es una plaza dificilísima, le he hecho muy complicado al Cuenca.
3: El año anterior no le pudo ganar nunca el Cuenca a Libertad, ni acá ni allá, y ahora ya van 2 partidos que le ganan. El uno fue por la Copa Sudamericana, eliminándolo a Libertad, cuando lo dirigía el Pechón León, y ahora con la dirección de Juan Pablo Buch lo volvió a ganar el Deportivo Cuenca en la cancha del Estadio Reina del Siste.
1: Y bueno, el ciclismo siempre nos da las alegrías, y tenerle ahí al famoso Lagarto Narváez, que fue el que ganó su segunda etapa, ya va 4 etapas de giro ganando él.
5: Se va.
1: Esto todavía era cuando faltaban muchos kilómetros.
5: Se va el lagarto que tomó 10 bicicletas. Se para en pedales Legnesud. Se va el lagarto, no mira hacia atrás. Eso es un indicativo de que va muy convencido de lo que está haciendo. Allí está el ecuatoriano que quiere ir por su cuarta victoria de etapa. Y Legnesud paradito en pedales sabe que se le está yendo. Sabe que se le van sus opciones. Y el lagarto que tomó la diferencia. Y el lagarto que va a coronar este muro, y a partir de allí se tirará para conseguir otra victoria más.
1: Faltaban 10 kilómetros y se fue el lagarto al europeo, y luego ya la final fue impresionante, ¿no? Pues lo que terminó siendo, Mario Sabato siempre narra muy emocionadamente, ¿no?
5: ¡Narváez! ¡Camino a otra victoria más en un Giro de Italia! ¡Créanme que no es fácil, ¡Créanme que no es nada fácil ganar una etapa en una gran vuelta! Aunque el lagarto Narváez, te juro que te hace creer que sí. ¡Qué paliza se dieron hoy! Y este chico es el mejor entre todos los que hoy han batallado por la victoria de etapa. ¡Falta camino, sí! Pero va camino a la victoria.
1: Y ganó. ganó esta la etapa sexta de octava, perdón, del Giro de Italia. Ya van dos
6: etapas
1: de las nueve, ¿no?
6: Sí.
1: Dos ha ganado el Lagarto, dos ha ganado Vingegaard. Eulalio es el que, así se llama, el que está liderando el Giro de Italia. Lagarto Narváez yo creo que está para ganar etapas, ¿no? El mejor ecuatoriano es Cepeda, está en el top 20. Si alguien quería ya un resumen pequeñito del Giro de Italia. Pero qué buenas emociones que nos da Jonathan el Lagarto Narváez, del playón de San Francisco de Sucumbíos. Son las 7:28 minutos. Llamada telefónica, adelante, muy buenos días. ¿Aló? Bien, ¿qué pasó? Bueno, 7:28. Ahí, la escuchamos, buenos días.
7: Sí, buenos días. Llamaba para comentar o para hacer una observación en el centro histórico a muchas ventas ambulantes. En realidad es conocido por todos, la Guardia Ciudadana, prácticamente hace poco, entiendo que tiene algunas instrucciones de no quitar a tanta gente que vende sobre todo los fines de semana. Si nos fijamos en la calle La Mar, en la calle Borrero, es el juego del gato y el ratón. Pero algo que nadie ha dicho es en la calle San Gurima, entre Tomás Ordóñez y Vargas Machuca, hay una fila de venta de ropas, ya con sus percheros y todo. Y es un peligro realmente, cuando sobre todo cuando pasa el tranvía. Entonces, no se ve calle y prácticamente solo venta de ropas. Entonces, no sé cuál sería la solución, porque se dejaron tomar por los vendedores ambulantes. Yo sé que tienen derecho de trabajar también, pero y no les retiran. No sé si sea por una cuestión política, ahora que se vienen las elecciones, no les conviene quitar, no sé, pero realmente no se ha logrado mucho en el centro histórico. Como digo, yo mandé incluso un video de cómo está la calle San Gurim en el espacio señalado de la venta de ropas, pero nadie dice nada. Entonces, a través de esta emisora quería concientizar un poco más, sobre todo, ya esto es ya demasiado esta parte de la calle que yo le diga. Entonces, esa era mi intervención, esperando de que vayamos haciendo algo más por desalojar a las ventas ambulantes.
1: Prácticamente ya aquello de estas ventas está montado directamente, ya solo le falta sobre las vías del tren, del tranvía. Ya nada más, solo eso le falta, como dice usted, amigo. Tiene toda la razón, ahí se ha ido, se ha desbordado, ya no hay control. Ya es un tema que cuando pasa el tranvía, pues está como ese tren de Bangkok, Mekong Railway se llama, Mekong Railway, que significa el mercado de los paraguas plegables. Ahí es cuando va a pasar el tren, hacen que los paraguas se retiren, ¿no? Está ubicado esto en Tailandia. Ese tren solamente tiene que sonar la bocina y entonces ya los comerciantes pliegan sus toldos, las sombrillas, recogen sus cajas para que pase el tren. Así vamos a llegar en algún momento acá, ahí en la San Gurima, como dice amigo usted. Sí, se ha ido de control, ya no hay control. Y usted dice, ¿quién sabe si es por la campaña política? Pues no, ¿quién sabe? 7:31 minutos. Lo cierto es que la Guardia Ciudadana siempre tiene respuestas para esto, para estas circunstancias en donde se ve que se va de control de mucha de la gente. Este fin de semana nomás nos decían que hay una empresa de carros turísticos que tiene en la plena Bolívar. Yo no sabía que ya en la Bolívar, entre Benigno Mal y Padre Aguirre, tiene ya, no sé, una oficina o algo, y que usted sabe que ahí no hay espacio para estacionar, ¿no? No hay espacio. Y nos dicen que ahora, pues, para el vehículo, estaciona, para en medio de la calle, a recoger o a dejar los pasajeros. No está bien. Si es que tiene la oficina ahí, una empresa de turismo que recoge y deja pasajeros, turistas, pues ha escogido un muy mal lugar, en una calle donde no hay estacionamiento, donde no tiene parqueadero. Es decir, en plena calle. Sí, va todo esto sumando al desorden que se está viviendo en nuestra ciudad.
2: ¿Se refiere a esos como buses turísticos?
1: Son busetas, no son los buses.
2: Las busetas de esas furgonetas, para ir y volver, por ejemplo, de Guayaquil.
1: Como furgonetas, pero no son de Guayaquil, son furgonetas como furgonetas turísticas.
2: Ah, ya, ok.
1: Esto nos dicen, incluso nos enviaron una fotografía, nos dicen ya está pasando y recurriendo y esto provoca un problemón en la Bolívar, sobre todo en horas de la noche. 7:33 a.m. Sí, el derecho al trabajo, los turistas cada vez son más, pues todo bien, pero de esta forma, pues sí, tiene toda la razón el señor. ¿Hay otra llamada? Son las 7:33 a.m, 7:33. Bien, seguimos acá a través de micrófono abierto, el espacio de la comunidad.
2: Aquí se da a conocer el estado vial, todas las vías están habilitadas o parcialmente habilitadas. Están parcialmente habilitadas la vía Paute Guarumales Méndez, la vía Cuenca Girón Pasaje, la vía Cuenca Moyeturo Naranjal, parcialmente habilitada en el kilómetro 9, 10 y 73, conducir con precaución en el 49, 53, 57, 85, 91. También la vía Cuenca Cañara Laucí, parcialmente habilitada. Esto suelen preguntarnos cómo están las vías, no hay vías inhabilitadas a esta hora.
1: Hay accidente en la autopista, sector Camposanto, Santa Ana, dos vehículos en el carril izquierdo. Si usted está avanzando como quien se va hacia la ciudad de Azogues, hacia Chayoabamba, hay dos carros que están estacionados, al parecer sin mayores daños. Parece que es un choque de alcance del uno hacia el otro, frenaron y están detenidos ahí. Es en la altura del Campo Santo Santa Ana, sentido Cuenca Azogues. Si usted viene en el carril izquierdo, que es el más rápido, tome precauciones. Este momento está pasando. Son las 7:34 a.m, 7:34 a.m, informa La Voz del Tomebamba. También acá nos envían esta queja. Buenos días.
6: Señores de La Voz del Tomebamba. Un llamado para el arquitecto Javier Aguirre, director general de áreas históricas y patrimoniales. Cumpliendo con la ordenanza del municipio, se hizo pintar todas las casas del centro histórico, especialmente las casas de la calle Larga en el barrio de Todos Santos. Hace 3 meses empieza de nuevo el vandalismo en las casas. Hace 3 meses existe de nuevo los grafitis en las casas. Para no tener problemas con el municipio, se cumple con la ordenanza. Se hace limpiar, se pinta de nuevo. La semana pasada existe de nuevo el vandalismo. Se pinta y de nuevo el vandalismo. No ha pasado 3 días y existe de nuevo el vandalismo. Arquitecto Aguirre, estamos pidiendo una cuestión justa de que ustedes, así como nosotros respaldamos la ordenanza que ustedes hacen contra nosotros, pedimos de que ustedes nos ayuden. Alguien tiene que darnos una mano viendo todas estas cosas para que el barrio no se vea en este estado. Y si usted, arquitecto, no ha visto la calle Mariano Cueva y la calle Larga, le invito para que usted vaya y cuente sobre los 50 grafitis en dos calles. No es justo, arquitecto. Pedimos que, por favor, usted nos ayude. Así como nosotros cumplimos con la ordenanza, usted nos dé una mano con la cuestión esta, viendo quién hace los grafitis en la calle Larga. Ustedes tienen cámaras en todo el sector. Por favor, arquitecto, necesitamos que usted nos dé una mano, porque ahora ya la directiva del barrio, estamos ya cansados de hacer pintar, no nos dura una semana y de nuevo tenemos el vandalismo en el barrio. Arquitecto, por favor, ayúdenos usted, no sé cómo ayudar con las cámaras o alguien tiene que ayudarnos, pero no puede ser posible que nosotros pintemos y no nos dure 3 días la casa pintada. Le hablo con conocimiento propio. En un mes he pintado 4 veces la casa. Arquitecto, ¿hasta cuándo?
1: Bien. 4 veces, es las casas de la calle Larga que es una calle de turismo, es una calle del centro histórico, tradicional, y los grafiteros pasan una y otra vez, pinta el amigo y vuelven a grafitear, está ya cansados, ¿no? Cansados. 7:37 a.m, 7:37 a.m, también nos cuentan hoy sobre el ruido, siempre hay un tema de ruido. Buenos días.
8: Señores de Radio Tomebamba, muy buenos días. Disculpe, soy el vecino que siempre manda el video rogando ayuda, pidiendo auxilio. Uno tiene que trabajar toda la noche, ayer desde las 2 de la tarde, seguir con esa bulla. No es justo. Tenemos que descansar. No soy solo yo y creo que toda la vecindad está molesta con esta vecina, con estos vecinos que tenemos. Los dueños de casa hacen caso omiso a la situación. Por favor, ayúdenme. Ayúdenme, por favor. Es en el Parque Hércules de la Ciudadela de las Orquídeas, en la casa J21. Casa J21, casa de 3 pisos. No hay cómo descansar. También somos seres humanos, necesitamos descansar. Por favor, alguien que ayude, que haga algo. 911 es el único que dice que no pueden hacer nada porque están dentro de la casa. Muchas gracias y disculpen el malestar que siento.
1: Hay gente que viene a vivir en Cuenca y cree que viene a hacer lo que hacía en los lugares de donde viene, es decir, meter bulla para todo el barrio. Creen que tienen derecho. Y como ustedes escuchan, el ciudadano pues ya no soporta más. ¿Qué hay? ¿Qué se puede hacer? ¿Hay una ordenanza? Sí. ¿Para tratar de bajar el volumen de una casa de alguien que está metiendo bulla? Sí. Hay que denunciarlo en la Comisión de Gestión Ambiental. El tema de ruido es un tema grave porque afecta a todos. Acá otro ciudadano que también nos ha enviado esto de aquí, que ya está cansado también. Seguimos escuchando. Este es en cambio que tiene... Escucha esos bajos, ¿ah?
9: Se retumbarlas.
1: Sí, dice que vive él así. No es la primera vez que ruego, por favor, ayuden a que las autoridades de gestión ambiental del municipio y del EMOC nos puedan colaborar haciendo efectivo algún tipo de sanción, ya que el fin de semana, sin importar la hora, el propietario de un negocio de audio de vehículos, el señor Condor, conecta audios a los vehículos. No respeta el descanso, moradores del barrio. Adjunto nuevamente los audios que se generan dentro de la casa, cómo vibran las ventanas. Esta semana, desde el día jueves 14, el ruido seguía hasta las 11 de la noche y hasta hoy domingo, esto es el día que nos escribió, es decir, ayer, desde la tarde, todos los días, todo el día es la bulla, hasta altas horas de la noche. Es insoportable. El local está ubicado en las calles Hurtado de Mendoza y García Moreno. Ruego mantener, pues, mi identidad en confidencialidad. No se preocupe de eso. Pero ya he presentado esta denuncia tantas y tantas veces que se ingresa hasta mi domicilio. No puedo vivir, no puedo estar en paz, dice el señor. Como escuche usted, es un local de instalación de equipos de audio para los vehículos. Imposible, ¿no?
2: Imposible.
9: No se puede vivir así.
1: Solo es la vibración así en los vidrios, en la casa. Todo el día, ¿no? No es soportable. Bien, hubo un accidente, también nos dan a conocer este fin de semana. Buenos días.
10: Buenos días, señores de Radio Tomebamba. Doctor Jorge, muy buenos días. Hugo Beresueta les saluda. El día sábado en la noche, a las 10:41 de la noche, para ser exacto, subía dirección norte-sur por el sector del Camino Viejo a Baños y las Américas. Adelante de mí iban dos carros, estaban todos en semáforo en verde. Oh, sorpresa, el primer carro comete una infracción demasiadamente grande y vira en U y se va como quien va a salir a la avenida Loja por el Camino Viejo a Baños. Y el segundo carro que estaba adelante de mí comete la misma infracción y no me aguanto el freno y le choque al tipo. Cogieron estos dos carros y no sé qué pasó, se dieron al pool y dejaron abollado a mi vehículo. No pude hacer nada. Quisiera, por favor, decirles que me ayudaran de alguna manera con el arreglo del vehículo, ya que yo no provoqué este accidente, lo provocaron ellos por la imprudencia que cometieron. Ojalá, doctor Jorge, pudiera pasar mañana este aviso y ya se sabe el número de placas y todo, para no estar yéndonos a demandas ni cosa parecida. El que produjo el accidente quisiera que se acerque y me ayudara con los gastos del carro, pagara los gastos del carro, porque yo no tuve la culpa en ningún sentido. Si ven ustedes el accidente, se van a dar cuenta que ambos carros cometieron infracción grande y el más afectado salí yo. Buenos días, mi número de celular es 0981 744-567. Gracias, Tomebamba.
1: El señor es Hugo. Le pasó esto. Le chocaron y se fueron. Él ya tiene los números, los nombres. No quiere meterse en problemas, más bien que se comuniquen con el señor. 7:43, ¿no? Son las 7:43. Más de ruidos. Hoy sí que tenemos una cantidad de temas de ruido. Porque el fin de semana, ¿no? Sobre todo. Es esto. Este es, según nos indican, un grupo musical que se dedica a hacer prácticas, pero no deja dormir al vecino. Y pasan así. Estoy contando a los héroes.
2: Sí, eso me doy cuenta también.
1: Bueno. Un grupo dice que el señor ya no puede dormir, no puede estar en paz, dice esto y que ya no sabe.
11: Estimado equipo de La Voz del Tomebamba, le saluda una ciudadana que vive en la ciudad de la Capulispamba, en las calles Francia y Alemania. Les remito un audio de un grupo musical que entrena en las calles antes mencionadas. Lastimosamente son personas que entrenan, como lo pueden escuchar, es un audio enviado a las 11 de la noche. Hay niños, hay gentes, personas adultas, mayores, personas con enfermedades catastróficas que no pueden descansar adecuadamente gracias a que estas personas deciden entrenar con todos los equipos, alto volumen, sin insonorización adecuada, a estas horas de la noche. Se ha hablado con los vecinos, se les ha comentado la situación e incluso hemos recibido amenazas. Amenazas de que nos quejamos, yo creo que por una cuestión de bienestar y buen vivir entre la comunidad, no se puede tratar de esa manera. Yo creo que muchas, es más, los vecinos son católicos, deberían practicar un poquito el amor al prójimo, el sentido común y la empatía que tiene que haber entre las personas. Lastimosamente se está perdiendo el sentido común, se está perdiendo la empatía. Apelamos al equipo de ustedes como radio para que sociabilicen. Lastimosamente no es solamente en la Ciudadela, hay un montón de lugares en donde ocurren estas situaciones y no tienen el más mínimo empacho en molestarse porque se les reclama algo que a mi manera de ver es totalmente lógico. Yo creo que a nadie le gusta a las 11 de la noche tener que estar escuchando este tipo de actividades cuando hay niños que no pueden descansar, hay bebés que se cortan el sueño, hay adultos mayores enfermos que no pueden descansar. Tristemente hemos perdido todo sentido de coherencia.
1: Sí, señora. El tema del ruido es un tema bravo, ¿no? Diferentes fuentes de ruido, ¿vea? En este caso es un grupo que está tocando música, gente que conecta alarmas, que dejan la alarma conectada, entidades religiosas que utilizan altoparlantes, lo que acabamos de escuchar, alguien que trabaja con audio de carros, y así el ruido está por todas partes. Hoy varios temas de ruido y siempre, todos los días.
2: Nos están escribiendo a pedir el contacto de la denuncia del ruido de la instalación de equipos de audio.
1: Ya, ahí está en la carpeta de noticias. Está ahí la dirección. 7:46.
2: También nos escriben desde la Guardia Ciudadana sobre estos espacios tomados. Dicen la Sangurima entre Vargas Machuca y Tomás Ordóñez. Son vendedores que forman parte del proyecto con mercados. Los vendedores serán reubicados en otros sectores. Esa información más a detalle los puede integrar la dirección de mercados. Saludos.
1: 7:47, pero ya están años hoy. Bien, ya, o sea, decir, están en un proyecto, pero ¿cuándo? Pues no, ¿cuándo? Ya están tomándose hasta las rieles del tranvía. Casi, casi se llega hasta ahí. 7:47. Sobre el ruido en domicilios. También, ¿no? Cuando hacen fiestas o el ruido de algún mal vecino. Dice el doctor Marcelo Cordero, a las órdenes como abogado para la ciudadanía que necesite asesoría legal en este tema. También les puedo dar una explicación de cómo denunciarle a un mal vecino cuando se tienen domicilios y también ya nos había explicado la semana anterior. 747, sí se puede realizar un tema legal, pero hay que hacerlo de la manera correcta. Nos vamos a la pausa, 747. Amigas y amigos oyentes, hay muchos mensajes el día de hoy. También hay comentarios sobre el accidente del pasado día sábado. Opinión sobre este accidente, la gente pues, miramos con mucha preocupación porque los accidentes son terribles. Desde la bajada del Cajas hasta Cuenca hay unos accidentes tremendos, ¿no? Que esta vía, los camiones de tonelajes grandes no deberían de circular o venir desde la costa por esta vía. Tenemos unas bajadas sumamente pronunciadas. El comentario dice, vean ustedes que se han dado accidentes uno tras otro. A las autoridades, tomen acción. No dejen que vengan camiones de grandes tonelajes o bajen por el Cajas en esta zona, por esta vía. No se permite eso porque los accidentes cada vez aumentan y las muertes y los heridos y los destrozos son tremendos. Son las 7:48.
3: Sobre este mismo tema también el doctor Fernando Figueroa opinaba el día sábado y nos decía que se tiene que esperar más muertes en la vía Cuenca-Molleturo para impedir el paso de vehículos pesados y construir un reductor de velocidad para cuando un vehículo pierda los frenos. Es uno de los comentarios que ha hecho el doctor Fernando Figueroa. Y dice, bueno, dos cosas, evitar el paso de esos vehículos pesados, que no se los está evitando, y segundo, pues construir reductores de velocidad. Nos mandaba justo una imagen de esos reductores de velocidad que se los viene ya incluso, pues, sugiriendo desde después, usted recordará de ese fatídico accidente en donde era previo al carnaval, un vehículo que llegaba desde la ciudad de Guayaquil, un bus, pues se fue con todo contra otros vehículos que estaban allí en el sector de Sayauce.
1: Terrible, terrible, sí. Hubo muertos ahí. Claro. Bueno, acá otro comentario, ¿no? Dicen, nosotros creo que estamos preocupados por esta situación. Son unas bajadas muy pronunciadas y los vehículos vienen a velocidad. Tal vez poner algún tipo de reductores, pero puede ser esto más peligroso todavía, ¿no? Lo cierto es que van sumándose más muertes, más heridos y a cada momento tenemos esto, ¿no? Son las 7 de la mañana con 50 minutos, 7:50, nos vamos a la pausa, amigas y amigos oyentes, y luego vamos a retornar con más de la información aquí en su emisora que nace de todas las voces. No se vayan de aquí, esta es la canción de Los Héroes del Silencio del día de hoy.
2: La que tocaban ahí.
1: Ya volvemos. Síganos aquí en La Voz del Tomebamba.

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0: Son las 8:03, 8:03. Vamos también actualizando la información en esta jornada a través de Radio La Voz del Tomebamba. Y les contamos algunas de las novedades. Lamentablemente, pues accidentes. Anoche también un grave accidente. Un motociclista se impactó contra un vehículo en una intersección en la calle Isauro Rodríguez y Manuel Córdoba Galarza. El siniestro quedó registrado en cámaras del Consejo de Seguridad de la ciudad de Cuenca. Y pues estos accidentes con motociclistas pues dejan secuelas graves, sobre todo para el motociclista. Son las 8:04, 8:04. Y los accidentes también decíamos, ayer se presentaba otro accidente más, y esta vez era un vehículo que cayó a las aguas del río Yanuncay. Esto se contaba en la jornada del día de ayer, también a través de nuestras redes sociales. Se trata de un vehículo en el cual iban tres personas, dos adultos mayores de 75 años aproximadamente y otra persona de 47 años. No se sabe qué pasó, pero cayó, y cayó sobre el río, en el lecho del río, con las llantas hacia arriba. El rescate pues tuvo que ser rápido con la gente. Por suerte el río no estaba crecido. ¿Se imagina usted? Con un río crecido esto hubiese sido terrible. Se pudo salvar las vidas de las personas, que claro, se fueron trasladadas a lugares de casas de salud. Son las 8:05. También entre hoy novedades, algunas que nos han indicado, con sabidos accidentes del corre-corre de todos los días. Acá nos dicen que tiene que ver, este es un accidente hoy, esta foto es de hace pocos minutos nada más, en la autopista Cuenca-Sogues, a la altura del Campo Santo Santa Ana, carril izquierdo. Ahí chocaron dos carros. Probablemente, lo más seguro es que el carro de adelante frenó. ¿Y saben por qué frenó? Porque hay un tremendo bache, según nos dicen, ¿no? Así que le pasamos el dato al MIT. Hay baches en la autopista y hay un bache ahí, nos dicen, en el carril izquierdo. Lo más seguro es que frenó y no pudo esquivar ese bache, porque probablemente también había un carro al lado en el carril de la derecha. Vino el otro que venía apurado y le chocó por detrás. Esto que se pide una revisión. ¿A quién le toca la autopista? Es al MIT, ¿no? Al Ministerio de Infraestructura y de Transporte, que se fijen en esta situación. Sin embargo, el accidente pues mucho más grave es el que se vivió este fin de semana en un sector como es el de la Marianza, kilómetro 10, en donde ahí 7 vehículos estuvieron involucrados. 7 vehículos, la mayoría grandes, camiones, plataformas.
1: Una que estaba transportando otro vehículo, ¿no?
0: Trailers, un bus, por suerte, no pasó nada, pero el bus subía por ahí, el bus de turismo oriental con pasajeros. También fue chocado la parte delantera. ¿Qué pasó? Venía un vehículo de gran tonelaje sin frenos. Esto también lo decía el propio jefe del cuerpo de bomberos de la ciudad de Cuenca, Sixto Eras, cuando daba cuenta de esta situación que se había presentado ese día. Vamos a escuchar.
2: Un tránsito de gran magnitud, estamos en el kilómetro 10 de Gulag Marianza. Realmente se activó el sistema de emergencia de la ciudad y la estación muy cercana que está aquí en Sayauzí vino de forma inmediata a dar el soporte en la situación de rescate. Tenemos 9 unidades que han venido de diferentes estaciones de bomberos, más el apoyo también del sistema integrado de seguridad aquí. Hablo del IES con las ambulancias, del Ministerio de Salud, pero también debo indicar que en la parte superior, kilómetro 11 más o menos, también el vehículo pesado que lleva contenedores aparentemente se quedó sin frenos y tuvo alguna situación ya en la parte superior con vehículos y alguna vivienda, hablo en el kilómetro 11. y suscitándose ya la emergencia de gran magnitud en ese sector que es el kilómetro 10. Son 12 los heridos, el trabajo realmente del cuerpo de bomberos fue la achicación de este vehículo, sacar la puerta y poder sacar a una persona que en este caso era el conductor, que estaba atrapado los miembros inferiores con la parte del volante y la situación de la caja. Hemos trasladado ya dando la atención prehospitalaria a los pacientes y hemos trasladado. En este momento también están viniendo más ambulancias para poder llevar a gente que todavía tiene algunas situaciones de emergencia o traumatismos.
0: Bueno, esto es lo que presentaban los bomberos con el coronel, el jefe de los bomberos, coronel Sixto Heras. Lo que se veía eran, pues, una cantidad de vehículos. Probablemente hay que hacer varias tomas como para que uno se pueda dar cuenta de cuál era la magnitud de este accidente. Ahí podemos empezar a ver, esta es una persona que hizo una serie de ininterrumpida de lo que fue el accidente. Incluso no aparecen vehículos que quedaron atrás. Lo que se puede notar es cómo quedaron estos vehículos. Tan así que no podía pasar ni una moto. Ustedes se van a fijar ahí cómo tienen que sortear estas personas así. Sortearle ahí al carro que estaba cruzado completamente.
1: Es decir, la ventaja de ser flaca.
0: La ventaja de ser flaca que pudo pasar.
1: O sea, ahí solo pasaba una persona muy delgada.
3: Sí, sí. Sí.
1: Era un espacio tan chiquito.
3: Lo ha dicho
0: también. Es que ese camión, ese tráiler gigantesco, venía sin frenos, chocando a todo lo que pudo. Algo impresionante. Y luego, también, no solo es esta toma, porque hay otros carros que quedaron también muy afectados. Acá podemos ver otra toma que nos han enviado de la misma zona. Otro carro que quedó, que cayó. Ahí se ve. Al fondo, ¿no? Es decir, desde el accidente fue de consecuencias muy, muy graves. 7 carros. Ahí abajo se ve el carro ese, ¿no? ¿Cómo quedó ese vehículo? Por ahí tenemos una toma también más cercana para que ustedes se puedan fijar que fue algo realmente muy grave. También el bus, hubo un bus que fue muy afectado, que no fue tan afectado, la parte delantera. Este bus se salvó. Este bus estaba atrás. Pero pudo haber sido un choque de frente. No queremos ni saber qué hubiese pasado ahí. Este bus estaba con pasajeros. Un bus que subía de ahí hacia, entendemos que iba hacia Guayaquil en ese momento. También sufrió, como ven ustedes, daños en la parte delantera. Encontramos también cómo los bomberos, en varias de las tomas se ve, el trabajo que hicieron fue horas y horas, tratar de sacar a los, sobre todo los choferes de los vehículos grandes, que quedaron 2 de ellos gravemente heridos. Acá también tenemos otro carro más, que quedó, el que le decíamos, ese que volcó, que cayó sobre una casa prácticamente. Este carro cayó sobre una casa y quedó con las llantas para arriba. Es decir, fue un accidente de una magnitud tremenda. El sábado, desde las 11:30 de la mañana, el tráfico se interrumpió hasta horas de la tarde. Y eso que estuvieron trabajando una gran cantidad de servicios de socorro. No es la primera vez que esto está pasando, y esto es lo preocupante, porque lo que muchos se preguntan es, ¿cuál es la razón, el motivo por el cual se permiten ahora a estos carros de alto tonelaje cruzar por el Cajas? Sabiendo que después del Cajas vienen unas bajadas con una pendiente muy grande. Aquí un profesional, un doctor, nos dice, hay que prohibir la utilización de la vía Cuenca-Molleturo-Tamarindo para carros tan pesados. Habría que construir siquiera una vía de segundo orden entre Sayaucí y el puente García Moreno, por ejemplo. O encontrar soluciones, porque también vimos un bus, ¿no? Recuerda el año pasado, no sé si fue el año pasado, pero hace un tiempo fue que ese bus que venía desde Guayaquil, claro, se impactó en Sayaucí porque iba sin frenos. Ingresó a la población de Sayaucí y provocó una tragedia. Ahora la tragedia estuvo un poco más arriba, en Marianza. No es la primera vez, hay otros, conocemos historias terribles de vehículos que bajan sin frenos por ahí y a toda velocidad y provocan unos accidentes terribles.
3: Fue el 1 de marzo del año anterior, del 2025.
0: 1 de marzo.
3: Sí, el 1 de marzo.
0: El 1 de marzo, no sé si era por carnaval.
3: Iniciando las fiestas de carnaval, sábado de carnaval, exactamente.
0: El sábado de carnaval. Fue terrible ese. Uh-huh. Ese porque hubo fallecidos, hubo personas, unos accidentes terribles.
3: Fue el 1 de marzo del año anterior, del 2025.
0: 1 de marzo.
3: Sí, el 1 de marzo.
0: El 1 de marzo, no sé si era por carnaval.
3: Iniciando las fiestas de carnaval, sábado.

0: esas rampas para de velocidad, ¿no? Que se construyen en algunos otros países, dada la cantidad de accidentes de tránsito. Eso es lo que incluso el último fin de semana nos etiquetaba el doctor Fernando Figueroa. Falta un poco más de controles, dice él, del tránsito de estos vehículos pesados, siguen pasando por allí, los accidentes son muy frecuentes, y construir rampas que frenen a los vehículos cuando vengan en esas condiciones.
1: Esas rampas hay en otras partes, puede ser que sean costosas, la verdad, pero nos ayudan mucho, son auxiliares. Vamos a mostrarles un ejemplo, ¿no?, de cómo es una de esas rampas, para que ustedes tengan una idea. Y ayudan mucho porque precisamente los más afectados son los camiones, de estos vehículos pesados. Estas rampas que sirven para que los carros que se encuentran en situaciones que están sin frenos, pues puedan realizar ese frenazo. El uso correcto se llaman rampas de frenado. Rampas de frenado. Y estas rampas de frenado, vamos a compartírselas a ustedes, tan caras, yo no les veo tan caras así, para compartirla. Esta es una rampa de frenado, para que los vean ustedes. Una de estas, ¿no? O varias de estas, ¿no? Y ahí está, en una zona montañosa, ¿no? Esta es una rampa de frenado. Esa subida está llena de arena, de material que le frena al vehículo. Y ya no va a provocar que se vaya desbocadamente contra otros carros.
0: Y funcionan bien.
1: Funcionan muy bien.
0: Sí.
1: Funcionan muy bien. Ojalá piensen en esto. No necesita más de unos 200 metros, no sé, hasta menos, ¿no? Posiblemente. Uh-huh. Si le hacen una elevación bastante alta, la rampa de frenado. Son las 8:16.
0: Aquí también nos había justamente el doctor Figueroa compartido esto, ¿no?
1: Esa es una rampa.
0: Otra rampa de frenado que hay, sí, según vemos en la China, de esas rampas que funcionan y funcionan muy bien, ¿no?
1: Y como se ve, no se necesita mayor espacio. Uh-huh. Esto salva vidas, sin duda alguna.
0: Y sobre todo en una zona
1: zona donde los vehículos bajan a toda velocidad.
0: A toda velocidad,
1: y a veces sin frenos. 8:16, 8:16. ¿Tenemos algo más antes de la pausa?
2: Sí, queríamos mostrarles cómo dejan unas personas que juegan béisbol los fines de semana un espacio que se encuentra en la Avenida del Migrante.
1: ¿Béisbol?
2: Sí, dice que son extranjeros, pero...
1: ¿Quiénes les gusta béisbol? Gente de Venezuela, ¿no? Venezuela es el deporte.
3: En estas condiciones ha quedado un terreno ubicado en la Avenida del Migrante, luego de que personas lo utilizan el día domingo para recreación, para jugar béisbol específicamente. Me parece que los señores son extranjeros, si no estoy mal, nacionalidad venezolana, hasta donde conozco. Esas son las condiciones en las que queda este terreno, que pertenece a la municipalidad, si no estoy mal. Avenida del Migrante y Avenida 25 de Marzo. Juegan todos los domingos y todos los domingos, todas las semanas, dejan en estas condiciones.
1: Bueno, ahí está. 8:17. A donde vas tienes que hacer lo que se hace ahí, ¿no? Más o menos uno aprende esas cosas, ¿no? Pero si uno no aprendió eso del lugar de donde viene, tiene que enseñárseles, lamentablemente. Si es que es de sancionar, hay que sancionar, ¿no? 8:18. Esto es lo que dejan así después de jugar béisbol.
2: Todas las latas de la cerveza que se toman.
1: Bueno, la basura, ¿no?
2: Toda la basura.
1: Bien, 8:18. También suele ser que muchos ecuatorianos allá en Norteamérica pues hacen más o menos lo mismo en algunos parques, ¿no? También nos critican de eso. Así que a todos, ¿no? No solo a los hermanos venezolanos, sino a todos mismos, ecuatorianos, venezolanos, de cualquier nacionalidad, uh-huh, que si cometen esta infracción de arrojar basura, tienen que cambiar un poco su forma de ser. Estos sujetos andan en un barrio Los Tilos, teníamos este dato, ¿no?

0: Tenías algo más de este. Y estuvieron forzando puertas de las casas en plena luz del día. Vea, ahí está forzando, ¿no? Tratando de abrirse. En una casa entraron, no encontraron mayor cosa, salieron en otra, una tras otra, es decir, sin miedo. Dos sujetos que se movilizaban en un vehículo sin placas, en un carro sin placas. Ahí está. ¿Qué hacen estos sujetos? ¿La hora que dice ahí Juan Pablo?
1: ¿No? 16:49.
2: Pero lo peor de todo es que bajan los breakers eléctricos para anular las cámaras y las alarmas. Uh-huh. O sea, son terribles.
0: Y ahí están. Este es el barrio Los Tilos, se llama así. Estos sujetos tratan de cortar la luz para entrarse a las casas. Y lo hicieron en tres casas cercanas, es decir, sin ningún miedo. Este es uno de esos sujetos, como le ve usted ahí. Compuesto una gorra, y esto lo hicieron para ingresarse a la casa. 8:20.
2: Andan en ese vehículo que se ve ahí, no tiene placas.
0: Sin placas.
2: Polarizado, obviamente.
0: Yo no sé cómo hay carros sin placas, ¿no? El otro día me enviaron carros sin placas en un UPC. En un UPC había cantidad de carros sin placas. Ustedes dirán, pero claro, si los UPCs son de quién, de quiénes están en los UPCs, policías. De acuerdo. Pero la policía, el policía que tiene carros particulares, debe dar el ejemplo. Si tiene un carro, debe estar con placas. Y estos carros aquí andan sin placas. No, no estamos diciendo que estos son policías de ninguna manera, pero también la EMOB le toca. Un carro sin placas, vidrios polarizados, plena hora de la tarde, 15 horas, 16 horas, andando en un barrio tratando de ingresarse a las casas. Como si nada, a plena luz del día. Carro sin placas. Estos dos sujetos que les ve ahí. Y no fue una, fueron tres casas. Tres casas, es decir, ya ni siquiera tienen miedo de que les caiga el barrio, ¿no? Nada. 8:21. Vamos a la pausa. Sí, ya regresamos, ¿no? Síganos aquí en La Voz del Tome Bamba.
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0: 8 de la mañana, 27 minutos. En esta mañana se están reportando que transportistas y agricultores están protestando en Santa Lucía por el alza del diésel y costos de producción en estos momentos. Sector de transporte y productores del campo han expresado su rechazo al incremento del precio que está golpeando esta actividad. La protesta se está desarrollando en Santa Lucía, esto es cerca de Guayaquil, donde los manifestantes han denunciado que el costo del diésel se ha triplicado. Un tanque de 55 galones pasó de 55 a 165. Dicen que el incremento impacta directamente en la agricultura, que el diésel es clave para las bombas de riego y fumigación, se ha elevado de forma significativa. ¿Qué es lo que están haciendo? Es una movilización de lo que se puede ver, que han cerrado el paso por este sector de Santa Lucía y también están quemando llantas. Esto sucede este momento, transportistas y agricultores protestando por el alza del diésel y costos de producción, que dicen que ya no lo pueden asumir ellos. Esto es una noticia también, entonces, de última hora. También en esta jornada, el coordinador de la Comisión Nacional Anticorrupción, Germán Chávez, asegura que Progen estafó al Estado ecuatoriano y enfatiza que hay funcionarios que también deberían ser procesados por este caso. Dijo que la institución que preside señaló irregularidades sobre contratos desde 2024. Lo dice el coordinador de la Comisión Nacional Anticorrupción sobre el caso Progen. Dice que deben ser vinculados más funcionarios. 8 de la mañana, 29 minutos, 8 y 29 minutos. Esto como también en noticias de última hora, el Ministerio del Interior descarta que se den casos de tuberculosis en la cárcel del Encuentro y dice que Jorge Glass y Aquiles Álvarez no corren peligro. Alertas también de lluvias en sectores orientales de la provincia de La Suay, entre los alertas que ha emitido el INAMI en las últimas horas, así que también les pasamos ese dato. Probablemente lluvias en los próximos días. Hoy en la tarde no se descarta alguna lluvia fuerte y probable tormenta focalizada. Y bien, esta semana también será una semana importante para el comercio, en especial de la ciudad de Cuenca, porque está inaugurándose el Mall del Alto, un nuevo centro comercial del Grupo Ortiz. Abre sus puertas el próximo día viernes. La inauguración será el jueves. Se conocen algunos de los detalles, sobre todo que va a ser el Mall del Alto entre entretenimiento y sobre todo como un gigante comercial. Está con nosotros Juan Hernando Cordero, de precisamente administrador, con quien vamos a hablar sobre este tema. ¿Cómo va a ser desde este viernes? La ciudad de Cuenca ha tenido bastante expectativa sobre esta inauguración de este enorme centro comercial, este gigante centro comercial que sin duda va a cambiar la fisonomía de que tiene la ciudad de Cuenca en este sentido. Buenos días.
1: Buenos días, Jorge, Juan Pablo Luna. Sí, efectivamente, el día viernes 22 está abierto ya para el público este nuevo centro comercial del Mall del Alto, que es promotores del Grupo Ortiz. Realmente es un nuevo centro comercial pensado de una manera diferente, aprovechando las vistas desde la ubicación que tiene para que se pueda observar toda la ciudad de Cuenca. Es un centro comercial diferente en su arquitectura, porque no es una caja cerrada, sino realmente tiene en todos los pisos terrazas con vistas hacia la ciudad. Hemos procurado que las marcas comerciales sean diferentes a las que ya se encuentran en los otros centros comerciales del grupo y otros centros comerciales de la ciudad. El 80% de estas marcas son nuevas en la ciudad, entonces sí se va a convertir realmente en un eje comercial importante de la ciudad, pero también hemos pensado en que no sea solamente un tema de comercio, sino también de entretenimiento, como decías, Jorge. Creo que tiene la zona más grande de entretenimiento de los centros comerciales de la ciudad. Tenemos bolos, karting, cines, un playground que son juegos para niños y adolescentes, varios lugares de gastronomía, de comida. Entonces va a ser realmente una grata sorpresa para la ciudad y para toda la gente que nos visite.
0: No, hablemos de algunos números y cifras en tamaño, comparando con otros centros comerciales del país. ¿Cómo lo califica? ¿Cómo
1: nosotros
0: lo comparamos?
1: Nosotros Los centros comerciales se califican con dos cifras o con dos números, el número de metros cuadrados construidos y el número de metros cuadrados arrendados. En el Mall del Alto está, yo creo que en el top 5 de los centros comerciales más grandes del país en metros cuadrados comercializados, y tiene 120 mil metros cuadrados de construcción. Realmente es uno de los grandes del país.
0: Esto que plazas de trabajo, ¿cuánto va a significar para
1: sí,
0: Cuenca?
1: Nosotros estimamos que son alrededor de unas 1.500 personas de puestos nuevos, porque son tiendas nuevas en la ciudad. Son unos 1.500 puestos nuevos que se crea con este centro comercial.
0: O sea, 1.500 personas van a trabajar ahí.
1: Correcto.
0: Esto significa trabajo para...
1: Trabajo para la ciudad, para la economía de la ciudad también.
0: El hecho de que la inversión, ¿a cuánto está llegando?
1: Siempre hemos hablado más o menos un monto de 100 millones de dólares, los cuales están distribuidos entre la inversión del grupo más la inversión de los terceros, que son nuestros clientes, los locales comerciales, y va a estar alrededor de esos 100 millones de dólares.
0: ¿Qué va a pasar con el Mall del Río?
1: Nosotros estimamos que por la novedad de la apertura, los primeros días, los primeros meses, se golpeará un poco el flujo, pero creo que una de las quejas de la gente que acude al Mall del Río justamente es la falta de parqueo, la cantidad de gente que tenemos, y fue una de esas las decisiones que tomó el grupo justamente pensando en ese colapso, y más bien se van a complementar. Como te decía, el 80% de marcas son nuevas. Por eso se construyó este puente peatonal que une los dos centros comerciales, y esperamos que ambos centros comerciales se complementen y se convierta en un mega centro comercial.
0: ¿Algunas franquicias internacionales están llegando por primera vez?
1: Sí, tenemos la gente de H&M, Gap, Old Navy, Tommy, Calvin Klein, entre las que me acuerdo este rato.
0: Uh-huh. También hay una zona de entretenimiento, nos decía.
1: Sí, la zona de entretenimiento creo que va a ser una de las anclas principales del centro comercial. Tenemos bolos que ya existen en la ciudad, pero viene con una nueva tecnología y una nueva manera de jugar bolos que va a ser muy entretenida. Y sobre todo el karting, que es un karting con vehículos eléctricos, que es el primero en Latinoamérica. Me parece que hay uno en Venezuela y los otros están en Estados Unidos. Son de procedencia europea y realmente es un espectáculo y una experiencia muy llamativa el poder jugar.
0: ¿Del karting es competencias de velocidad?
1: Son competencias de velocidad abiertos para todo público. Sí. El único limitante es la estatura. A partir de 1.35 m puede ingresar cualquier persona.
0: Pero no necesita una licencia. ¿O?
1: No. Los vehículos.
0: Tampoco la velocidad es.
1: La velocidad podría alcanzar mucho más, pero está limitado a 40 kilómetros por hora. Pero pegado al piso parece que uno va a andar a 100.
0: Pues bien, estamos viendo también que muchas de estas empresas, franquicias, ya están haciendo una cantidad de anuncios invitando a lo que va a ser esto.
1: Sí, el día 22, a partir de las 10 de la mañana, el centro comercial se abre. Como mencionabas, el día jueves hay un acto más protocolario con autoridades, invitados especiales para una inauguración.
0: La marca ancla, como saben decir, siempre hay esas marcas que son las que atraen fijamente.
1: Por supuesto.
0: ¿Se cree que va a ser esta la marca sueca H&M?
1: Sí, o sea, nuestra ancla principal siempre va a ser la marca icónica del Grupo Ortiz, que es Coral Hipermercados, que también tiene un nuevo formato en este centro comercial, y eso lo podrán ver a partir del día viernes, y obviamente H&M creemos que se va a convertir en otra de las anclas principales.
0: De lo que ustedes han estudiado en temas de centros comerciales, algunos pueden pensar que es un mall gigantesco para una ciudad mediana. ¿Ustedes lo tienen bien estudiado esto?
1: Sí, mira, las mismas marcas, los estudios que ellos hicieron para poder definir su ingreso a la ciudad, le ven a Cuenca así como una ciudad mediana, pero con mucha expectativa de un crecimiento ordenado. Les llamó mucho la atención el orden que tiene la ciudad, el crecimiento, el turismo que ha crecido muchísimo. Entonces son datos que ellos y nosotros también lo hemos estudiado y tiene muy buenos ojos para el futuro, Cuenca. Bueno,
0: el concepto también es una, tal vez una experiencia, es decir, si bien me voy a dar una vuelta en el mall, significa también ir a dar un paseo por ahí, y no es un paseo tan corto que se diga, porque es un paseo familiar, tal vez por ahí, ¿cómo lo estudian ustedes ese tema?
1: Sí, mira, tienes, como te decía, 120 mil metros cuadrados y tienes pasillos que son de un extremo al otro extremo del centro comercial, 300 metros, son tres pisos completos comerciales, más dos lobbies que están en los parqueos. Te demoras tranquilamente una hora recorriendo rápido el centro comercial sin entrar a las tiendas. Entonces, la idea, por eso el tema del entretenimiento en un centro comercial es importante, porque mucha gente le ve al centro comercial como un destino distinto a un parque, a las orillas hermosas de los ríos que tenemos nosotros. Entonces, un diferente, pero también un lugar de encuentro para...
0: ¿Habrá la zona bancaria también?
1: ¿Perdón?
0: ¿Zona bancaria?
1: Sí, tenemos una zona bancaria. Un poco la tendencia de los bancos es ya no tener unas agencias grandes, sino son centros más virtuales con cajeros automáticos y un asesor por cada agencia. Pero tenemos 8 o 9 agencias bancarias ahí.
0: ¿Qué pasó? También había expectativa por tiendas del grupo español Inditex, tipo Zara, Pull&Bear, Bershka. Al final no estarán presentes.
1: Sí, con ellos conversamos, estuvimos bastante avanzados en las negociaciones, pero al final ellos decidieron tomarse un tiempo para el ingreso a la ciudad.
0: Sí. Para el grupo Ortiz, anunciar esta construcción del Mall del Alto ya viene desde el 2024.
1: Correcto. 2 años de construcción. Se hizo un lanzamiento del centro comercial y creo que es un récord en la construcción, 2 años, un centro comercial del tamaño que tiene, con los acabados que tiene, creo que es un récord.
0: Ahora, de estos 100 millones, 70% dice corresponde a sus propietarios, ¿a qué se refiere eso?
1: El 50% es de inversión propia del grupo, el otro 50% es de la inversión que hace cada uno de los locales. Nosotros les entregamos en obra gris y ellos se encargan de adecuar cada local, más la inversión en la mercadería, más toda la inversión tecnológica y demás que tienen que hacer.
0: ¿Quedan espacios, locales, islas?
1: No, ventajosamente nos ha ido bien en la comercialización y no quedan espacios libres. Van a haber unas 4 o 5 tiendas que no llegan al día viernes, sino en los días posteriores irán abriendo, pero está el 100% comercializado.
0: 100% comercializado. Una isla, ¿cuánto cuesta un arriendo? ¿Se puede saber?
1: Sí, con todo gusto. Alrededor de $1,500 es lo que se cobra. En el Mall del Río están 1,200. Tampoco es que tienen unos precios exagerados con relación a lo que se cobran en otros centros comerciales. Y creo que seguimos siendo del grupo que menos cobra a nivel país.
0: ¿Cómo va a ser el ingreso? Algunos piensan que si se llega al redondel de Turi, puedo ingresar por ahí.
1: El ingreso es por el otro redondel, por la 12 de octubre, circunvalan ese redondel, y por la autopista Cuenca-Sogues está el ingreso. Tenemos 2 ingresos en una de las entradas y 2 ingresos más en la otra. Tenemos 2,000 parqueos que esperamos que pueda abastecer la cantidad.
0: ¿Cuántos parqueos tiene el Mall del Río?
1: El Mall del Río tiene 1,200.
0: ¿Y este tiene 2,000?
1: Este tiene 2,000.
0: Ya. ¿El ingreso entonces es por el redondel de la 12 de octubre?
1: Es por la 12 de octubre y por la autopista ingresa, y también por la misma autopista se incorpora antes del redondel de Turi. En Turi únicamente es un ingreso para vehículos pesados, para carga y descarga de los locales.
0: El día jueves es la inauguración. Para esto hay un programa especial.
1: Sí, tenemos un programa especial con invitación, como te comentaba, para autoridades, para la prensa, para la gente que trabaja en los mismos locales. Obviamente se ha cursado las invitaciones a todas las autoridades y estamos eso el día jueves, en tarde, noche del jueves.
0: De fuentes del gobierno nos han dicho que estará el presidente de la República.
1: Sí, hemos cursado, como te decía, la invitación al presidente, alcaldes, prefectos, no solo de la ciudad, sino de otras ciudades también. Y tenemos la confirmación del presidente. Estamos esperando, posiblemente él no esté en el evento en la noche, pero nos tienen que confirmar la hora que nos visitará.
0: El presidente visitará entonces el Monte.
1: Va a estar con nosotros el día jueves, sí.
0: El día jueves. En todo caso, cuando se inauguró el Mall del Río, ¿ya cuántos años son?
1: Son 22 años.
0: Ha pasado mucho tiempo.
1: Mucho tiempo.
0: Pero el Mall del Río siempre, pues, es un atractivo.
1: Sí, sí, yo creo que...
0: Fines de semana de todo el año está lleno, ¿no?
1: Lo que conversábamos, yo creo que un centro comercial, al tener no solo una opción comercial, sino varios eventos, el mismo centro de convenciones, los eventos que se realizan ahí, es un destino para la ciudad diferente a lo que normalmente hacemos los cuencanos, que tenemos por suerte tanta actividad, sobre todo en la naturaleza, que nos permite hacerlo. Y se convierte en una opción. El Mall del Río ha ido creciendo y como te decía, ha llegado un momento en donde ya el abastecimiento de parqueos se ha vuelto complicado y por eso fue también una de las opciones de hacer un nuevo centro comercial. Estas mismas marcas que te comento, internacionales, que querían venir a la ciudad, no tenían en dónde estar. Entonces, eso nos empujó también un poco como promotores de centros comerciales a tomar la decisión de hacerlo.
0: ¿Y el Grupo Ortiz está construyendo otros centros comerciales en el país?
1: Sí, el grupo tiene una proyección los próximos 3-5 años del crecimiento de unos 8-9 centros comerciales a nivel de todas las ciudades del país, en Loja, en Machala, en San Borondón, en Guayaquil, en Quito. Entonces, es un grupo que... Lo que yo siempre digo, cree en la ciudad, cree en el país y todas sus utilidades y demás invierten en el mismo país, ¿no?
0: Para movilización, ¿va a haber líneas de buses también para allá?
1: Sí, se ha conversado tanto con el municipio, con el MOV, con la Cámara de Transporte. Se van a modificar algunas paradas, está hecha ya una parada de bus que va a estar a las puertas del centro comercial y obviamente entendemos que ya está coordinado para que la parada esté ahí.
0: Y también para taxis y para...
1: Por supuesto, también existe espacios para taxis y para la misma plataforma de Azu Taxi, que es muy utilizada en la ciudad, van a estar con nosotros.
0: Bien. ¿Algo más que usted quiere indicar?
1: Eso, como... una invitación fraterna, que nos visiten desde el día viernes. Se van a llevar, creo que, una grata sorpresa de conocer el centro comercial ya por dentro. Las puertas quedan abiertas y una invitación a toda la ciudad de Cuenca y del país.
0: ¿Y qué significa para el Grupo Ortiz esto, tomando en cuenta que llega a la ciudad de Cuenca? ¿Cómo lo miran ellos? ¿Cómo lo miran ustedes?
1: Ha sido un reto grande. Ayer que estábamos con Patricio haciendo un recorrido por el centro comercial, él decía, realmente es algo de no creer, el ver ya un sueño hecho realidad, el estar ahí, como te digo, un reto grande, no solamente en la parte profesional de arquitectura, de comercialización, en la parte económica también, porque es mucho dinero el que se ha invertido, pero yo creo que él lo recibe con mucha gratificación de que es un proyecto que perdurará en el tiempo para la ciudad.
0: Ser como una pequeña ciudad de 1.500 personas, solamente 1.500 de...
1: Solo empleados.
0: Empleados que estarán ahí.
1: Así
0: entonces es más todos los visitantes, hay un flujo. ¿Hasta cuántas personas se puede pensar que...
1: Sí, nosotros estimamos que vamos a tener unas 40, 45 mil personas diarias visitando el centro comercial.
0: 40, 45.
1: Sí, es una mega infraestructura en centros comerciales, pero es una ciudad pequeñita.
0: Manejable. ¿Cómo está, por ejemplo, los servicios, el agua y todo eso?
1: Todo eso gracias a las mismas autoridades, a ETAPA, al municipio, a la empresa eléctrica, que han visto que no es solamente el pedir, el exigir, yo voy a hacer un centro comercial y necesito luz y agua, sino realmente por el lado nuestro, todos los estudios y también pensando en un tema de energías renovables. Tenemos paneles solares en el centro comercial que nos cubre casi el 50% del consumo, el tema de reutilización del agua lluvia para riego de más de 17 mil plantas que hemos sembrado en el predio. Entonces, también es pensar en la ciudad y no solamente exigir servicios.
0: ¿Existirá también servicios de salud si se presenta alguna emergencia?
1: Todo? Sí, nosotros tenemos un centro médico en el Mall del Río que está a 2 minutos del Alto, y lo que se está haciendo es repotenciar ese centro médico que tenemos ahí, que nos sirve para ambos, ¿no?
0: Bien. Bueno, todo esto se viene entonces.
1: Todo esto se viene.
0: El próximo viernes es la apertura de puertas de uno de los malls más grandes del país. Como decíamos, este es un gigante comercial que va a transformar sin duda aquí a la ciudad de Cuenca, además de entretenimiento. ¿Hasta qué hora se abrirá en la noche?
1: La apertura es 10 de la mañana normalmente, el cierre 8 o 9 de la noche, pero vas a tener estas zonas gourmet, que son restaurantes que abrirán hasta medianoche, el cine con su cartelera hasta la hora que lo suelen hacer, y la zona de entretenimiento igual hasta medianoche.
0: Listo. Creo que hemos conversado sobre los principales temas que se vienen de esta expectativa que se ha estado generando desde hace 2 años atrás, la construcción del Mall del Alto, que llega a su fin, y la inauguración el próximo día viernes. Gracias a Juan Fernando Cordero.
1: A ustedes.
0: ¿Usted seguirá como administrador ahí?
1: Sí, ahí seguiré apoyando, obviamente ya con un equipo más grande que hace 20 años, pero ahí seguimos.
0: ¿Usted está desde que se inauguró?
1: Yo estoy desde el inicio del Mall del Río, así es.
0: Y ahora sigue.
1: Y ahora seguimos.
0: Muy bien. 8:48. Volvemos luego de un momento con más.
1: Gracias.
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19: 8:58. El ministro John Reinberg ha hablado sobre la detención Alex Saab y dijo que esto va a afectar a varios ecuatorianos. Entre otros, él ha confesado que Miguel Oro, bueno, ya se sabía, confesó que recibió 36 millones de dólares de la empresa de Alex Saab y Pulido por honorarios como abogado.
20: O sea, lo primero, qué bueno que Venezuela ya esté trabajando o comience a dar muestras de trabajar en contra de quienes han hecho tanto daño, no solamente a Venezuela, sino a toda la región. Eso es sumamente importante, que en el pasado, en el gobierno anterior, no sucedía, al igual que obviamente el gobierno nefasto que tuvimos acá en estos 10 años que trabajaban cogiditos de la mano. Este tema de que sea extraditado, yo creo que vamos a tener información importante donde muchos deben estar ahora nerviosos, muchos deben estar buscando dónde esconderse y muchos ya están escondidos en otros países y deben estar temblando justamente porque en esa época lo que hicieron es afectar a mucha gente en muchos países. Y yo creo que la información que Alex Saab, estoy seguro, irá a dar en su extradición, se traduzca inmediatamente en información y paquetes de inteligencia para nuestros países, para nosotros poder colaborar, y desde ya Estados Unidos sabe que vamos a colaborar, en todas las investigaciones necesarias en el Ecuador sobre quiénes pueden haber participado de estos hechos que se dio en esa época.
21: A él se lo acusa de ser el testaferro de Nicolás Maduro, y así lo vende la prensa internacional. ¿Cree usted que él haya financiado algunas campañas políticas en su momento con dinero ilícito?
20: No tengo duda de eso y no creo que sea testaferro únicamente de él, como dicen. ¿Quién sabe? Puede haber sido testaferro de algunos otros políticos de otros países. Sin embargo, a esta gente, esta desgracia que le pasó a varios países, entre esos en su momento Ecuador, con el daño que ocasionó, pensaron que se iban a mantener siempre en el poder y que iban a poder continuar con el daño que ellos han causado.
19: Eso decía el ministro John Reinberg hablando de Alex Saab y lo que se viene con sus declaraciones o con lo que será sometido a juicio. Fue entregado por el gobierno venezolano a los Estados Unidos. Alex Saab, el testaferro de Maduro. Con esto llegamos a la parte final. Gracias, amigas y amigos. Felicidades. Muy buenos días.

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6: 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Bien, queridos amigos, falta... ya don Pato nos llamó. Bueno, don Patricio, ¿cómo está?
7: Muy bien, Leonardo, muchas gracias. 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
6: Gracias, mil gracias a mi don Patricio Ulloa desde La Victoria. 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Independiente del Valle, amigos, cumplida casi en su totalidad, porque solamente resta un partido. La fecha del torneo ecuatoriano, que fue la fecha número 14, pues le sacó 11 puntos de ventaja. Es otra categoría, es otro nivel el Independiente de Avellaneda. Le sacó 11 puntos de ventaja a sus cuatro escoltas: Universidad Católica, Barcelona, Liga de Quito y el Deportivo Cuenca. El equipo de los Rayados suma 34 puntos. Y aunque disputan los mismos torneos que Barcelona y que Liga, es decir, Liga Pro y Copa Libertadores, además de haber jugado la final de la Supercopa Ecuador, Independiente del Valle, ahí están, los profesionales. No parecen sentir ni desgaste físico, ni desgaste mental, algo de lo que sí se han quejado los entrenadores de Barcelona y de Liga Deportiva Universitaria de Quito. Vea cómo son las cosas, cuando hay organización, cuando pagan los sueldos, cuando hay buen trato a los jugadores y cuando estos son profesionales y hay un plantel que puede rotar, pues indudablemente esta situación se da. Independiente no ha tenido problema, le ganó 3-0 al Macará en Ambato con goles de Ronald Briones, que es un jugador con un futuro extraordinario, de Darwin Guagua y Yorcaev Reasco. Y esto no hace otra cosa que confirmar el gran momento por el que atraviesa el Independiente del Valle. Cuando apenas se ha disputado la mitad de la primera etapa, Independiente del Valle ya da señales de ser candidato firme para ganarla. La va a ganar. la va a ganar, y eso no es ninguna primicia ni ninguna novedad. Es la consecuencia de ese nivel más alto de la categoría institucional y futbolística que tiene el Independiente. Incluso recordemos que con el formato anterior de Liga Pro ya habría asegurado un boleto a la Copa Libertadores de América del 2027. En efecto, con el formato anterior, en esta época ya Independiente prácticamente estaba clasificado a la Copa Libertadores de América. Independiente no baja el ritmo, es el único equipo que no ha perdido en sus 5 partidos y que deja una sensación cada vez que lo vemos en la cancha, una sensación de que siempre tiene una marcha atrás. La intensidad de los Rayados es impresionante. Presionan, recuperan, es un equipo que marca en todos los sectores de la cancha y no se cansan. Mantienen un ritmo, como dirían los argentinos, mantienen un ritmo infernal. Mientras otros clubes hablan de desgaste acumulado, el equipo de Torres de la Cancha, y no se cansan, mantienen un ritmo, como dirían los argentinos, mantienen un ritmo infernal.

Realmente, amigos, Independiente es en este momento, por largo, el mejor equipo. Pensé que en algún momento la Católica podía pelearle, pero no, la Católica se quedó. La Católica se está quedando y más bien el equipo que ha levantado es el Deportivo Cuenca, sin tanto bombo ni platillo y con caídas, que algunas de esas caídas han sido realmente unas pérdidas feas, sobre todo acá en la ciudad de Cuenca, y ha dejado escapar puntos, no solamente perdiendo los partidos, sino también empatándolos en casa. Pero en fin de cuentas, el Cuenca en este momento por puntaje es segundo en la tabla de posiciones. Eso sí, remarcando que Independiente del Valle le lleva 11 puntos al Cuenca, a Liga, a Barcelona y a la Católica. Pero ya para Deportivo Cuenca es mucho cuento estar ahí en el quinto lugar por gol diferencia y por puntaje en el segundo lugar. Católica tiene más 12 de gol diferencia. Barcelona tiene más 5 de gol diferencia. Liga Deportiva Universitaria tiene más 3 y Deportivo Cuenca tiene 0 de gol diferencia. Incluso Deportivo Cuenca, con ese triunfo que consiguió el viernes anterior, abriendo la fecha 14, pues realmente, amigos, con ese triunfo ha superado hasta al Aucas. 22 puntos tiene Aucas y más 1 de gol diferencia. El equipo de don Norberto Araujo. Orense tiene 19 puntos más 2. Macará 19 menos 1, Guayaquil City 18 menos 2, y bueno, de allí vienen equipos con 16 puntos como el representativo de Muchurruna. Y ahora don Alfonso Chango tendrá que mandarle sacando pues al director técnico porque perdió su partido. No olvidemos que Leones Fútbol Club le ganó 3-1 al equipo de Muchurruna con goles de Viriano Grifa, de Juan Luis Anagú y apenas la presencia del señor Freddy Mina, para anotar el único tanto en el partido. Fíjense cómo son las cosas en el mundo del fútbol. Quisiera escucharlo al presidente de Muchurruna hablar de este resultado, y no creo que realmente el hombre vaya a dar de baja al director técnico, pero todo es posible, todo es posible. Barcelona, ante el equipo de Norberto Araujo, tuvo una presentación con 3 goles, Johnny Quiñones, este de tiro penal, Sergio Núñez y Milton Celis, fueron los anotadores de los goles. A su vez, la Católica, que se ha quedado, como hemos venido sosteniendo y notando, Católica tuvo un empate con goles de Eddie Mejía y José Fajardo, el panameño, que Delfín con Kevin Uchiña y Eric Mendoza fueron los anotadores de los goles. Y Liga de Quito le ganó a Técnico Universitario, esto fue el viernes antes de que juegue el Cuenca, con goles de Michael Estrada, de Andrés Copete y la presencia de Wagner Delgado, que fue el hombre que anotó el gol del descuento para el equipo de Técnico Universitario. Así está el campeonato nacional. Y ya en este momento entramos también en modo Copa Sudamericana, porque Recoleta ya está en la ciudad de Cuenca, el Casa Noticias, siempre al pie del cañón, para informarnos con todo detalle sobre la llegada del equipo de Recoleta, que mañana a las 21 horas estará enfrentando al Deportivo Cuenca. 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Vamos por comida sana esta semana. 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

0: 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Entonces, ya más adelante vamos a escuchar al técnico Jorge González, que llega con Recoleta dispuesto a dar el batacazo en el Serrano Aguilar, mi querido Casa Noticias, con Giancarlo, el nombre que viste al hombre que está en Azúcar y Mariano Cueva, frente a Panadería Central. 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
1: Buenos días, Leonardo, Alejandro, a nuestros amables oyentes que ya están en la sintonía de Tomebamba Deportiva. Así es, Recoleta, como estuvo programado desde la semana pasada, luego del compromiso que perdiera en condición de visitante por el torneo local de ellos frente al Olimpia de Paraguay por 3-2, tomaron el vuelo ayer muy tempranito desde Asunción del Paraguay para llegar hasta la ciudad de Guayaquil. Luego de eso, a la ciudad de Cuenca, vía terrestre, llegaron aproximadamente a las 8 de la noche con 7 minutos. Uh-huh. Y estuvieron ya acá en el hotel donde está hospedado el equipo.
0: ¿En dónde está hospedado?
1: En el Hotel Oro Verde.
0: No hay ningún problema en decir Hotel Oro Verde. Uh-huh. Antes había un celo que, cuidado, digan el hotel que es propaganda. No, Hotel Oro Verde.
1: Perfecto.
0: El Hotel Oro Verde hay una excelente atención.
1: Así es, muy buen trato. Al menos
0: ¿cómo no?
1: Estuvimos ahí y pudimos conversar con la gente, con el cuerpo técnico, con su director técnico Jorge González, muy abierto al diálogo, se paró tranquilamente a conversar
0: muy
1: con
0: bien
1: este medio de comunicación.
0: Perfectamente. ¿Registra novedades en cuanto a alguna lesión? ¿No tiene jugadores suspendidos? Porque también hay suspensiones dentro de la Sudamericana, es obvio.
1: Sí, señor, el equipo de Recoleta no tiene novedades en el aspecto médico y ni en el aspecto de suspensión por tarjetas amarillas. Y el Deportivo Cuenca tiene un suspendido para este partido. No podrá estar en este partido del día de mañana el jugador Patricio Bolsen, por acumulación de 3 tarjetas amarillas, le dan un partido de suspensión.
0: Bueno, Bolsen venía levantando su nivel y es una pena que no se pueda contar con él, que no tenga la continuidad dentro de un torneo internacional como es la Copa Sudamericana. En todo caso, ya el técnico verá la forma de reemplazarlo. Yo creo que iba a poner a Guevara. Es el primer recurso que salta a la vista. 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Bien, entonces está listo ya don Jorge González. Así llega Recoleta a la ciudad de Cuenca para la revancha ante Deportivo Cuenca.
2: Nosotros estamos viniendo con el equipo completo, con el equipo titular, con la confianza de que podemos lograr un gran partido y por sobre todo quitar los puntos necesarios que estamos necesitando como para seguir aspirando y soñando con una clasificación en la siguiente fase.
3: Lo que ha hecho hasta ahora el equipo de Recoleta, ¿qué le deja de la campaña en esta Sudamericana?
2: Orgulloso, más sobre todo porque no dieron nada a nadie, en el sentido somos el Benjamín de esta, en este torneo, en nuestro primer torneo internacional. Es la primera vez que estamos compitiendo y sobre todo con grandes equipos. Todos los equipos de nuestra serie son grandes contrincantes, muchos de ellos ya salieron campeón de lo que es el torneo internacional y nos vimos bien parados en cancha en todos los encuentros y estamos muy contentos por eso.
3: ¿Puede pensar en algo las derrotas del día viernes frente al equipo de Olimpia?
2: No, al contrario, es una motivación más en vista que tuvimos un gran encuentro, lo perdimos en el último minuto, en los últimos minutos, por decirlo así, pero más bien es por la ansia siempre del equipo de salir a proponer y querer ganar.
3: En ese partido no estuvo la gente titular, no estuvo el alto porcentaje, pero usted ha guardado a la gente para ese compromiso de este martes.
2: Sí, hemos tomado la decisión de que este encuentro era el partido para nosotros de la semana. En otras ocasiones, como aquel partido en Santos que llevamos al equipo alternativo, nos enfocamos mucho en el torneo local y esta vez hemos tomado la decisión de que sea este el encuentro que nos pueda marcar la semana y por sobre todo terminar bien, tratar de conseguir los puntos como te mencioné y por sobre todo hacer una buena participación, que es lo más importante para que todos los chicos se puedan mostrar.
3: Octava casilla, falta todavía por ir cumpliendo en el torneo, pero lo que se busca nuevamente es clasificar a un torneo internacional.
2: Sí, totalmente. Nosotros una vez que hemos clasificado, hemos ascendido a primera división, siempre vamos a estar enfocados en lo que es tratar de conseguir clasificación a torneos internacionales. Siempre estamos teniendo un plantel muy frondoso, pero por sobre todo un grupo humano muy valioso con líderes muy positivos que nos van a conllevar a estar siempre en grandes lugares capaz. En el torneo local no estamos teniendo los puntos que hemos necesitado, pero tres encuentros de seguido nosotros hemos perdido en los últimos minutos. Eso significa de que debo de ajustar un poco más algunos detalles importantes para sumar más puntos y lograr ese cupo de vuelta para el año que viene.
3: Ya enfrentó el Deportivo Cuenca allá en la Asunción de Paraguay. ¿Cómo se imagina el compromiso de este martes?
2: Maravillado, un gran estratega, el profesor es una gran persona, por sobre todo de lo poco que hemos dialogado allá en Asunción, me doy cuenta que es una gran persona y eso es lo fundamental para mí. Es un equipo muy ordenado que sabe a qué juega, hizo una estrategia muy inteligente en Asunción y hoy en día creo que ellos son locales, ellos deben de proponer y nosotros vamos a hacer la estrategia para poder quitar los puntos necesarios.
3: ¿Viene a luchar los tres puntos? ¿Viene con equipo ofensivo o equipo conservador?
2: No, ofensivo. Vamos a salir a buscar el partido. Sabemos de que estamos frente a un gran rival, pero no vamos a jugar al todo por el todo. Yo creo que va a ser un gran partido, espero que sea con muchos goles, que sirva a la vista de todo el público que se pueda llegar a presentar en cancha y por sobre todo a todo el mundo que pueda ver un partido muy emocionante entre los dos grandes equipos.
0: Ahí está el famoso dialecto de los paraguayos, gente sencilla, gente buena, la gente que trae en su delegación, los paraguayos en general y la gente que trae particularmente en su delegación el equipo de Recoleta. Bienvenidos a Cuenca, amigos paraguayos. 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Entonces, pues continuando con el tema, no se ha hecho pública la delegación, es decir, los nombres de los jugadores, que serán los mismos en definitiva que viajaron a Brasil, que enfrentaron también a San Lorenzo y que ya estuvieron inscriptos para el partido que se desarrolló en Asunción entre Deportivo Cuenca y el conjunto de Recoleta. Entre esos jugadores está uno de los buenos volantes que tiene el equipo paraguayo, como es Juan Núñez. Aquí está la voz de uno de los jugadores del equipo de Recoleta, Juan Núñez.
4: Sí, ya estamos ya operados acá, pensando ya lo que va a ser el partido del martes. Bueno, contento por llegar acá de la mejor manera y enfrentar el martes el partido de la mejor manera también.
3: Después de perder el viernes, en la parte anímica, ¿cómo está?
4: Bien, yo creo que el partido pasado perdimos sobre la hora, creo que nos tocó un poco, pero nosotros estamos enfocados ahora en lo que va a ser el martes y estamos muy bien anímicamente para poder afrontarlo.
3: Sobre el Deportivo Cuenca, ¿qué han podido ver? ¿Qué han analizado?
4: Y la verdad es que todavía no estamos analizando mucho, ¿verdad? Nos enfocamos más en el campeonato local de nosotros. Ahora mañana vamos a estar pensando lo que va a ser ese partido, vamos a empezar a mirar a los jugadores que tiene ellos y bueno, cuidar los detalles para poder también afrontarla.
3: ¿Será un partido igual un partido diferente de lo que se jugó ya en Asunción en el Defensor del Chaco?
4: Yo creo que va a ser un partido diferente. Yo creo que nosotros vamos a proponer también acá, sabiendo que la altura puede afectar un poco, pero nosotros somos conscientes que podemos salir a buscar también el partido, y bueno, tenemos armas para eso y vamos a salir a buscar los 3 puntos.
3: ¿Cómo contrarrestar la altura?
4: Yo creo que saber manejar los tiempos, saber correr en los momentos justos para poder, cuando tengamos la pelota, para poder atacar bien y, bueno, concretar la jugada de gol que tengamos y aprovecharlo.
0: Correcto. Un informe completo el que nos presenta el Casa Noticias en esta mañana con respecto a la llegada del equipo de Recoleta para medir al Cuenca. Lo del Cuenca es realmente, amigos, como visitante, notable, notable. Y no es, ojo, que acá estamos cambiando de criterio, que estamos cambiando de enfoque, no. Un Cuenca que no consigue resultados tiene un enfoque. Un Cuenca que consigue resultados es otro enfoque. Un Cuenca que juega futbolísticamente bien, con conexión entre sus líneas, con un juego colectivo convincente, es un enfoque, porque eso le ha faltado al Cuenca, sobre todo en casa. Y un Cuenca resultadista, que va sumando puntos y va rubricando una campaña que lo pone a la par de equipos que han hecho una inversión mucho más fuerte, como Católica, Liga de Quito, y en el caso del Aucas, ya superado por Deportivo Cuenca, es otro enfoque. Pero lo uno no obsta lo otro. No es que en este momento, salvo que haya algún abanderado de la verdad que diga yo soy dueño de la verdad, para que en realidad pues se ufane de todo lo que ha ocurrido. Pero el Cuenca ha tenido altibajos, ha tenido, sobre todo en casa, presentaciones decepcionantes. Y en medio de eso, estamos hablando de los 8 partidos en condición de visitante, y el Deportivo Cuenca ha ganado 5 de sus partidos, ha sufrido 3 derrotas y no ha registrado empates, alcanzando 12 de los 21, a ver, 15 de los 21, de los 24 puntos posibles. Así sale, ¿no? 15 de los... ¿cuántos puntos en total se han jugado en condición de visitante el Cuenca? Claro, está bien, ha alcanzado 15... puntos. 15 de los 24 puntos posibles en condición de visitante, nada más, Marcelo.
1: Ah, ya.
0: En condición de visitante. Y en condición de... en esa condición de visitante, el último triunfo del Cuenca es el que consigue ante Libertad. Pero antes ya le había ganado al Aucas, 1-0. Le había ganado a Emelec, 2-0. Había ganado al Manta, 1-0. Y el más reciente triunfo fue el pasado sábado, entonces ante Guayaquil City y luego ante Libertad. Cuenca ha caído derrotado fuera de casa, solamente ante Universidad Católica, ante Delfín y ante el representativo de Muxurruna. Esas han sido las caídas del Deportivo Cuenca fuera de casa. Ahí viene la otra cara de la medalla. En condición de local, ante su público, ante el cual se requiere que las presentaciones sean buenas, que la gente se sienta halagada con buenos resultados, con un buen juego del equipo, el Cuenca, de los 6 partidos disputados en casa, ha ganado apenas 2. 2-1 le ganó a Barcelona, 2-1 le ganó a Técnico Universitario, y en un partido en que Técnico Universitario mereció mejor suerte, Técnico puso el fútbol, Cuenca puso los goles y ganó. Por eso digo, resultadista el Cuenca. Va a sumar puntos, va a los números. Empató en 2 ocasiones en casa. Sufrió derrotas ante Independiente del Valle. Ahí fue cuando la gente salió molesta del estadio, porque el Cuenca estuvo ganando 2-0 y terminó perdiendo 3-2, y frente a Orense por el marcador de 3-1. Esa fue una presentación vergonzosa del Cuenca ante un equipo que no es de los más cotizados, y sin embargo, y es de la costa y demás, sin embargo vino y aquí le ganó por méritos propios 3-1. Entonces, amigos, la eficacia del Cuenca, sobre todo, se da con el equipo jugando fuera de casa. Jugando fuera de casa. Y si consideramos ya los números en lo que respecta a goles, Deportivo Cuenca ha anotado 16 goles y le han anotado 16 goles. Si el Cuenca mejora en el aspecto defensivo, esos números también pueden mejorar. Deportivo Cuenca tiene al momento un total de 23 puntos e insisto, su gol diferencia es neutro, es de cero. ¿Cuándo será el próximo partido del Deportivo Cuenca? Bueno, cuando menos les indico el rival. Deportivo Cuenca tiene por delante el partido de Liga Pro ante Liga Deportiva Universitaria de Quito. ¿Todavía no se ha definido fecha ni horario?
1: Sábado 23 de mayo a partir de las 7 de la noche está programado este compromiso, Leonardo.
0: Este sábado.
1: Este sábado que viene, sí señor.
0: Juega con Recoleta.
1: Recoleta.
0: Juega con Liga de Quito.
1: Viaja a Brasil.
0: Viaja a Brasil para enfrentar al Santos.
1: Al Santos, sí señor.
0: Y al retornar.
1: Al retornar recibirá acá al equipo de del Delfín el sábado 30. Sábado 30 de mayo.
0: Vea. Entonces, ahí está ese calendario que a Independiente no le molesta, al resto de equipos les cansa. Jugar partidos cada 3 días.
1: Sí, sí.
0: Partido, el Fideo Di María, después de la eliminación de River, decía, bueno, pues hay que seguir. Esto ha sido cada 3 días, a veces nos toca jugar cada 2 días. Y así es. Así es. En esta profesión es así, ahora que hay tantos eventos, tantos torneos, justamente por eso los clubes europeos están quejando a la UEFA y a la FIFA de que están jugando demasiado. Ellos están jugando cada 2 días. Acá se juega cada 3, a veces cada 4 días, y cuando pasan los torneos internacionales, una vez por semana. Así es el asunto. Entonces, vamos a escuchar a David González, vamos a traerlo al Pitufo, que tuvo un muy buen rendimiento en el partido ante Libertad. Indudablemente que ha sido la mejor presentación de González, generando situaciones de gol, creando situaciones de gol, convirtiendo un golazo, siendo el hombre que se puso el equipo al hombro y que condujo al Deportivo Cuenca a una nueva victoria como visitante. Aquí está David González, también de cara al partido ante Recoleta.
5: No, la verdad que es muy importante de mi lado siempre ayudar al equipo para poder llevarnos los 3 puntos donde vayamos a jugar. Creo que hoy es un merecido triunfo. Salimos a jugarlo de primer momento como jugamos nosotros, creo que es nuestra identidad de juego esta. Así que nada, muy contento por haber ayudado al equipo por el gol, así que nada, muy contento.
6: ¿Cómo cae este resultado a la interna del equipo y teniendo en cuenta la seguidilla de partidos que tienen?
5: No, muy bien, anímicamente creo que esto ayuda mucho para nada, seguir trabajando. Veníamos de jugar muy seguido, esta semana fue una semana larga que pudimos trabajarlo al 100, creo que eso también ayuda mucho y nada, hoy se vio reflejado en el juego.
0: Las 9 de la mañana con 43 minutos, realmente había mucha felicidad en el vestuario del Deportivo Cuenca y el técnico Célico también estuvo muy contento luego de la victoria en condición de visitante del Expreso Austral y no era para menos, no era para menos. Ahora, no es que todo está bien porque se gana Libertad y porque se rubrica una buena campaña de visitante, ahora habrá que seguir pues haciendo camino, seguir mejorando y los desafíos vienen uno tras otro. Fíjense lo que es primero afrontar un partido internacional de Copa Sudamericana y después enfrentar a un equipo como Liga Deportiva Universitaria de Quito que a las canchas a donde vaya, Liga de Quito lógicamente va a ganar. En este caso, Liga de Quito tendrá que visitar la capital Azuaya. Será desde ya, les digo, muy bienvenido el plantel de Liga Deportiva Universitaria, que al momento supera solo por gol diferencia al Deportivo Cuenca. Y así van a llegar los equipos para este partido, con el mismo puntaje, a un enfrentamiento con historia, Liga y Deportivo Cuenca. Vamos a hacer una pausa, amigos, cuando el reloj marca las 9 de la mañana con 40 minutos, y estaremos retornando con más aquí en Tomebamba Deportiva, arriba, siempre arriba.
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0: En eso se queda Melvin. Tiene que poner un poquito más de su parte, compenetrarse, consustanciarse más con la causa de sus compañeros en ataque. Casi le hacen un gol al Cuenca al minuto 21 por un error compartido de Vega y de Postel, que terminó ganando Branda y ventajosamente su remate no fue certero. Volvió el Cuenca, que hacía mejor fútbol, tenía mayor posesión de pelota, parecía el dueño de casa, el Deportivo Cuenca. Tuquita con un remate, un zurdazo que bloqueó muy bien el portero David Cabezas. El Cuenca con actitud ofensiva, mentalizado para ganar, pero el rival siempre estuvo a la expectativa de jugar con el error del Cuenca. Un remate, un cabezazo de pata debajo del arco que lo sacó Ferrero de manera espectacular en una de las mejores atajadas, cuando no, y otra vez Ferrero para demostrar que se trata de un gran arquero. Al minuto 42 hubo un zurdazo de González que pasó ligeramente desviado. González, al ser protagonista, no solamente estuvo generando, sino también buscando definir, y en efecto, al minuto 72, consiguiendo el único gol. Hubo una acción al minuto 43, otra vez Melvin, que no acompañó bien a González, un pase que realmente pudo haber tenido mejor destino, pero le faltó picar quizá un segundito antes a Melvin para llegar a plenitud a ese balón. Habían momentos en los que el Cuenca no pasaba la línea de la pelota porque seguramente no se tenían fe sus atacantes. Llegó un momento en que se tuvo que parar González. Cuando pisó el balón, miró al un lado, miró al otro lado y les pedía a sus compañeros que se proyecten, que abran la línea de pase para tocar la pelota, porque la dinámica mental y la capacidad técnica de González daba para más. Daba para más. Pero le faltó pegarle en unas, cerrar otras jugadas. Pero en todo caso González se mostró como siempre escurridizo, gambeteador, con sus lujos. Y sin Rivero, Nelly Guizamón jugando sin centro delantero, el Cuenca con ese tridente en ataque, Melvin Díaz, González, Ordóñez, se bastó para someter al equipo lojano. Se dieron variantes para los segundos 45 minutos. Libertad de Loja hizo todo lo posible para neutralizar al Cuenca y para pasar a campo del Cuenca y ser protagonista allí. Y pues entró Batalla por Branda, entró Valencia por Corozo, a la cancha fue Dani Coronel por Bueno, mejoró el equipo lojano, llegó a territorio del Cuenca con peligro, hilvanó jugadas interesantes, pero a su vez el Cuenca también hizo sus variantes, Rivero por Leguizamón, entró también Chacón por Vega, y se fue la Tuquito Ordóñez. ¿Quién ingresó para reemplazar a la Tuquito Ordóñez? Ese datito me está faltando. Y también otro cambio que me olvidaba, Guevara por González. Un cambio que yo personalmente no lo hubiese hecho, porque González sostenía el juego ofensivo del Cuenca y no hay mejor defensa que un buen ataque.
1: Entró por la Tuquita Leguizamón, Nicolás Leguizamón.
0: Acabo de decir que Leguizamón... Sí. A ver, Rivero entró por...
1: Por Melvin Díaz.
0: Ah, por Melvin. Ese era el nombre que me faltaba.
1: Ah, ya.
0: Y Leguizamón por Ordóñez.
1: Sí.
0: Ya, están las variantes, todas las variantes del Deportivo Cuenca. Y al minuto 72, el gol de Pitufo, con un acompañamiento correcto de Chacón. Primero el Pitufo tuvo la pelota, la retrasó para Chacón. En ese momento se abrieron las marcas, ya no tuvo marca cerrada el Pitufo, muy inteligente en esa jugada. Y cuando tuvo libertad, cuando tuvo espacio y tuvo el arco en la mira, cruzó el derechazo para ponerla al otro lado del arquero, en el segundo poste. Al minuto 72, amigos, fue el momento cúspide en la emoción de la hinchada colorada que viajó a Loja acompañando al equipo y de toda la gente que estuvo pendiente en Cuenca sobre el resultado de este partido en la ciudad de Loja. Aquí está el tanto del Pitufo.
4: Ya viene el Cuenca, señoras y señores. Vamos a ver qué es lo que pasa en ese ataque. Allí está, buscando desde atrás el conjunto del equipo del Deportivo Cuenca. Puede venir el gol, atención. ¡Sí! ¡Gol! ¡David Chodavicho! ¡David González, señoras y señores! Tenía que venir con ese tiro, tenía que venir con ese gol, tenía que venir con ese disparo. Y decíamos hace un ratito, González en cualquier momento puede sacar cualquier cosa, y ahí está el gol del Cuenca. Minutos en esta segunda etapa, señoras y señores, cuando mete ese balón en profundidad para David González, que viene con ese disparo rasante, nada que hacer para el portero Cabezas, y el gol de Caja.
5: ¿Dónde encaja tu confianza? El Pitufo la recibió y retrasó la pelota para Jeremy. Allí distrajo las marcas, allí dispersó las marcas, y cuando devolvió la pelota a Chacón, ya lo encontró al Pitufo con espacio para cruzar la pelota vía aérea, el viaje de ese balón para inflar las redes del arco de Libertad. ¡Qué golazo del Pitufo González! Digno de un jugador que hoy ha jugado un buen partido.
0: Y él, un muy buen partido. Y allí queda. Siguen los desafíos para González. No hay por qué sobrevalorar las cosas. En el campeonato nacional hay que seguir peleando, hay que seguir luchando. Y si bien es cierto que ahora estamos contentos por los 3 puntos, pero se vendrá el sábado un nuevo rival que es Liga, y allá hay que ir con todo. 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Se terminaron los días de Antoine Griezmann, este seleccionado francés, un gran jugador, que despidiéndose ya de la gente que lo había alentado tanto, que lo quería tanto en el Atlético de Madrid, pues se va definitivamente y pide perdón por irse al Barça.
6: Así mismo es, y bueno, aprovecha la salida de otro grande como Robert Lewandowski del Barça, y así es la despedida de Antoine Griezmann, que no pudo darle ni Champions ni Liga, pero creo que se ganó el cariño de la gente en el Atlético de Madrid. Y bueno, prácticamente el jugador francés ahora tomará un nuevo rumbo. Si bien Antoine Griezmann, todos sabemos cuál es su calidad, pero yo lo veía muy bien en el Atlético de Madrid. Sinceramente me parecía que era un club que se adecuaba para él, pero bueno, ha decidido retornar y vamos a ver cómo le va ahora en esta nueva etapa, con un dolor profundo, con llanto inclusive, acompañado de su familia, estuvo despidiéndose y señaló: estoy muy bien, muy feliz, con dolor de cabeza por llorar tanto, pero así son las cosas del fútbol. Y esta semana y hoy han sido una ola de amor, de cariño y mensajes bonitos, increíbles. Ahora tengo un dolor por tener que salir, es lo que añadió Antoine Griezmann al momento de despedirse en el Metropolitano allá en Madrid.
0: Y a su vez,
7: hemos escuchado

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Son las 10:09, empezando ya el interruptor por sonido 102.1 en este día lunes 18 de mayo de 2026. Este día lunes caluroso en la ciudad de Cuenca. Desde ayer en la noche o ayer todo el día, este lunes continúa con ese calor. Calores que nos recuerdan lugares cálidos, también sonidos cálidos. Y así es como vamos a empezar el interruptor del día de hoy en este primer bloque, escuchando lo más reciente de Noel Batista junto a Los Guajiros. El músico cubano nos regala esta canción, influenciada por el bossa nova, que refleja el amor de dos seres queridos, muy queridos para Noel. Así que vamos a dejarnos llevar por los sonidos calientes de Noel. Así empezamos el interruptor por sonido 102.1, escuchando lo nuevo de Noel Batista, Isabel. Yo soy el joven Darío, bienvenidas, bienvenidos.

Desde Cuba nos movemos a Sudán, de donde es Dua Sale. Dua Sale que nos invita a disfrutar de estos sonidos. Estos sonidos cálidos también. Of Earth and Wires. Así se llama su nuevo álbum, que tiene este tema que vamos a disfrutar ahora, que se llama I Do, I Do.

buscando respuestas a nuestras emociones en la canción de Michael Jackson, Human Nature. Y hablando de búsqueda, también intentando encontrar una respuesta en esas emociones. De eso se trata esta canción de Mitski que se llama A Pearl, en donde intenta explorar o procesar los sentimientos abrumadores que podríamos tener. Vamos a escuchar a Pearl, Mitski.

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Día lunes de emociones, porque aunque hay muchas palabras para definir nuestras emociones, eso no quiere decir que esas emociones están limitadas por esos conceptos de diccionario. Sentimos muchas emociones, muchísimas, indefinibles. Yo les invito a ponerles nombres a esas emociones que no están en ningún libro, sino en cada uno de nosotros.

0: Esta canción viene del último trabajo de Leonard Cohen. Vamos a escuchar esta canción que se llama You Want It Darker, una canción en la que tiene una línea que dice We Kill the Flame, y eso hace referencia o sugiere que la humanidad es responsable de esta oscuridad. Escuchemos la increíble voz de Leonard Cohen, You Want It Darker.
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2: Son las 10:32. A esta hora te leo esta nota del portal virtual del Mercurio. Universidad de Cuenca inaugura sala arqueológica. La Universidad de Cuenca abrió al público el jueves 14 de mayo de 2026 la sala arqueológica del Museo Universitario, un espacio que exhibe piezas pertenecientes a las culturas ancestrales del territorio ecuatoriano. La apertura coincide con la conmemoración del Día Internacional de los Museos, que se celebra cada 18 de mayo. Entre las más de 4.000 piezas que resguarda la reserva arqueológica de la institución, se conservan vasijas, figuras y elementos rituales. Estos reflejan cómo los pueblos originarios entendían la vida, las prácticas espirituales y su relación con la naturaleza. La sala está destinada a la conservación, investigación y difusión del patrimonio cultural del Ecuador. El proyecto fue impulsado por la Dirección de Cultura de la Universidad de Cuenca, la Coordinación de Posgrado de la Facultad de Filosofía, Letras y Ciencias de la Educación y el Grupo de Investigación Lenguaje, Culturas y Representaciones. Rodrigo Mendieta, rector de la Universidad de Cuenca, señaló en sus redes sociales que el lugar busca consolidarse como un escenario permanente para la difusión y puesta en valor de la riqueza cultural y arqueológica de la región. Añadió que la sala apoyará procesos académicos y de investigación vinculados con la maestría de arqueología y el desarrollo de estudios interdisciplinarios sobre patrimonio cultural. El Museo Universitario, ubicado en la Avenida 12 de Abril y Avenida Solano, atiende de 9 a 13 horas y de 15 horas a 18 horas. El ingreso es libre. Más detalles, más noticias en 30 minutos. Quédate en sintonía de Sonido 102.1. Volvemos.
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7: Son las 10:43. Ya de regreso, escuchas El Interruptor por Sonido 102.1. Los bloques del Inte navegan las emociones, no como alguien que pone canciones en un set de DJ, no. Estas canciones, estas emociones, son reales de un programa de radio real. Al inicio bailamos, pero luego invadimos, nos invadimos de emociones, nos desbordamos, caemos al fondo y volvemos a la superficie. Mi intención cada día es afectarnos con canciones. Quizás no te repongas de esta melodía, o quizás sí, eso depende solo de ti.

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1: Esta es una sugerencia de Alejandro Serrano, que lo puedes escuchar en Tomebamba Deportiva. Colega, gracias por escucharnos, gracias por ese tremendo tema, que es una invitación a despertar, a sacudirse los sueños convencionales y elegir conscientemente cómo vivir el día a día. Esto me recuerda al camino que también nos invita a recorrer Hermann Hesse en Siddhartha, esa gran novela, este increíble premio Nobel, que habla sobre que solo se puede conseguir la sabiduría recorriendo nuestro propio camino. Pero hablando de sueños, nos dejamos ensoñar por esta canción de Fleetwood Mac. Claro, un clásico de esta gran banda, Dreams.

Dreams. Escuchábamos tremendo tema de Fleetwood Mac, ese álbum clásico, Rumors. Esta es una canción sobre la aceptación de una ruptura amorosa, sobre la liberación. Sobre la aceptación, le da la bienvenida a ese sentimiento de libertad que proviene de un lugar de mucho resentimiento. Increíble lo que puede provocar también la belleza de la creación artística de esa canción Dreams de Fleetwood Mac. Vamos a continuar con algo de lo nuevo, recordando que se viene el nuevo álbum de Bloc Party. Bloc Party lanzará Anatomy of a Brief Romance el 11 de septiembre. Y suena bien. Vamos a escuchar lo nuevo de Bloc Party, Coming On Strong.

11 de septiembre saldrá lo nuevo de Block Party. Y hablando de lo nuevo, también hay un adelanto del nuevo álbum de los Strokes. Esta banda que nos deja ver que hay una pelea entre los miembros de la banda los Strokes, con Nick Valencia, uno de los fundadores, también líder, uno de los líderes de esa gran banda. Nick Valencia no será parte del tour que están haciendo con motivo del lanzamiento de este álbum, Reality Awaits. Ya veremos qué es lo que pasa, el gran Nick Valencia. Vamos a escuchar su nuevo tema, Falling Out of Love.

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2: Son las 11 de la mañana. A esta hora te leemos esta nota del portal virtual del Mercurio. José Mourinho alista su regreso como DT del Real Madrid. El Real Madrid y el entorno de José Mourinho han intensificado sus contactos en los últimos días. El objetivo es sentar las bases para una segunda etapa del entrenador portugués al frente del conjunto merengue. Según Fabricio Romano, los acercamientos se han traducido en un principio de acuerdo verbal que vinculaba contractualmente a ambas partes. Sin embargo, ese acuerdo está condicionado a la resolución del panorama institucional del club y las exigencias de gestión deportiva solicitadas por el estratega. Las informaciones periodísticas apuntan a que los diálogos preliminares, que incluyeron conversaciones directas entre el presidente de la entidad, Florentino Pérez, y el agente del entrenador, Jorge Méndez, contemplan una propuesta de contrato inicial por 2 temporadas. Además, existiría la opción de prorrogar el vínculo por 1 año adicional si se cumplen los objetivos deportivos. Entre las condiciones claves puestas sobre la mesa, se destaca la petición por parte de José Mourinho de una amplia autonomía en la planificación de la plantilla y la toma de decisiones sobre fichajes y salidas. Sin embargo, el anuncio formal del acuerdo se encuentra supeditado al calendario electoral y organizativo del club madrileño. Más detalles, más noticias en 30 minutos. Quédate en sintonía de Sonido 102.1. Volvemos.
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17: Son las 11:12, listos para el gran final del interruptor en este último bloque, escuchando a la gran Billie Eilish desde su Hit Me Hard and Soft. Escuchamos este intro y después Chihiro. Más adelante algo de Manu Chao y nada más invitarles a este gran final que empieza ahora.

0: Son las 11:21. Llegando al final del programa de hoy. Esto fue El Interruptor. Espero que tengan un excelente inicio de semana. Quédate en compañía de Tomebamba FM, siempre acompañándote en todas tus actividades. Solo prende El Interruptor, prende Tomebamba FM. Yo soy el joven Darío y te recuerdo que el tiempo es un recurso no renovable. 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Gracias siempre, chao.
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0: cordial saludo a todos ustedes. Muy buenos días, amigos, amigas de La Voz del Tomebamba. El saludo cordial en este día lunes 18 de mayo del 2026. Un gusto acompañarles en los siguientes minutos. Junto a Darío Orellana les contamos las noticias en Lo Dijeron en la Radio. Darío, ¿qué tal? Bienvenido, muy buenos días.
1: Son las 11:34. Buenos días, Juan Pablo, y también a toda la gente que nos sintoniza en las diferentes señales de Tomebamba. Listos con las noticias de Lo que dijeron en la radio.
0: Vamos a arrancar nuestra programación del día de hoy, haciéndoles conocer que el Colegio de Ingenieros Civiles de la SUAY realizará la Expo SICA 2026, un encuentro académico y comercial que reunirá expertos nacionales e internacionales en temas relacionados con innovación, inteligencia artificial y nuevas tecnologías aplicadas a la construcción. El presidente del gremio, Gustavo Jara, explicó que el evento busca actualizar conocimientos y conectar a profesionales, estudiantes y empresas del sector.
2: Es un evento que une la parte académica con la venta comercial. Es un evento internacional, estamos teniendo ponentes de varios países, de Costa Rica, de México, de Brasil. Es una ponencia que une la parte también comercial, nuestros auspiciantes nos van a ayudar también con ponencias magistrales. Y tenemos la unión también con las universidades, con las cuatro universidades que dan la carrera de Ingeniería Civil. Creemos nosotros que como país estamos bastante atrasados. Por ejemplo, el ponente de México viene a dar el tema de inteligencia artificial en la ingeniería. Es un tema muy, muy importante ahora, puesto que ayudaría a disminuir costos, a disminuir tiempos y a mejorar las decisiones que se pueden tomar en la parte de ingeniería civil. Y aparte de eso, se va a indicar que si muy bien si es una herramienta muy, muy grande este tema de la inteligencia artificial, también tiene que ser un apoyo, pero a las decisiones y a la experiencia que tienen los distintos ingenieros en la parte de la construcción.
3: Entonces, va a ser esta exposición también va a servir para actualizar mucho a los ingenieros civiles.
2: Exactamente.
3: ¿Dónde va a ser?
2: Va a ser el día jueves 28 y viernes 29 en Estancia Rosario. Es un evento que va desde las 8 de la mañana hasta las 6 de la tarde. Van a haber ponencias internas, como les decía, masterclass, ponencias internacionales. Va a haber desayunos corporativos, almuerzos de trabajo, en el cual se irá tratando todos estos temas, distintos temas, temas que realmente son muy llamativos. El ingeniero de Costa Rica vendrá a dar temas de diseños de asfaltos con mezclas, con materiales reciclados. Que, por ejemplo, aquí hace un año nomás se hizo el recapeo de varias vías de Cuenca y se fresó el asfalto. Ese material tranquilamente hubiera podido ser utilizado para la creación de nuevos asfaltos y con eso hubiera abaratado costos y hubiéramos abaratado también el reciclar tanto material pecho, ocuparse de los materiales pechos.
3: ¿Cuánto cuesta inscribirse?
2: Nosotros como colegio no queremos lucrar de este evento, más bien queremos posicionar este evento a nivel del austro. Costos módicos, en cualquier otro lado de la ciudad tranquilamente llegarían a costar 150, $200 este tipo de cursos que estamos haciendo, este tipo de capacitaciones. Aquí está costando $25 para los estudiantes, $50 para los socios agremiados al colegio y $70 para el público en general.
3: Público en general, no necesariamente tienen que ser ingenieros.
2: No necesariamente.
3: Pero sí alguien que esté involucrado en la construcción.
2: Exactamente.
3: Ejemplo. Entonces se viene esta Expo SICA. Sí. Buenos expositores, temas muy actualizados, 2 días en Estancia Rosario.
2: Exactamente. Hacerles la cordial invitación, que sean partícipes de este evento, un evento que realmente Cuenca se merece, no solo Cuenca, también todo el austro. Vamos a tener varias sorpresas por parte de nuestros auspiciantes del evento. Aparte de eso, se entregará material adicional para que puedan llegar a esta exposición y a este evento preparados y no solo sea dar un certificado, sino tengan una experiencia completa de capacitación.
3: Ingeniero, pues muchos éxitos. 28 y 29 de mayo.
2: Sí, el 28 y 29 en Estancia Rosario. Les esperamos desde las 8 de la mañana hasta las 6 de la tarde.
1: Son las 11:38 y el alcalde de Cuenca propone estructurar un plan que defina el aporte de los gobiernos seccionales a la seguridad. La propuesta fue presentada en una reunión de la Mesa Provincial de Seguridad convocada por la Gobernación de la SUAY. El alcalde Cristian Zamora señala que los aportes deben ir acorde a un plan nacional que identifique claramente las necesidades de las entidades de seguridad.
4: Fue básicamente una reunión para darnos información respecto de diferentes indicadores que obviamente pues van suscitándose en la ciudad. Las muertes violentas, los robos, las cosas, etcétera, que obviamente pues sirven como información. Sin embargo, la reunión, yo lo había planteado ya en el último punto de varios, en el sentido de que necesitamos hacer algo. Está bien que se nos informe, pero ¿qué acciones tomamos si estamos alcaldes ahí sentados, prefecto, gobernador, autoridades judiciales, fiscales, etcétera? ¿Qué otro paso damos? En mi criterio es muy bueno saber la información, porque sin la información, ¿qué decisiones tomamos? Y por eso yo me permití sugerir al presidente del comité, que es el gobernador, que por ejemplo nos puedan dar, de ser el caso, el tema de cuál es la estructuración de la lucha contra la inseguridad en la provincia de La Azuay.
5: ¿Un plan?
4: Bueno, seguramente hay un plan nacional. Lo que yo pedía es de que necesitamos que eso se pueda bajar a un tema totalmente detallado. Es más, puse un ejemplo al aire ese rato. Aquí estamos 15 alcaldes. Si es que es necesario que los alcaldes compremos, por poner un ejemplo, un patrullero cada una de las alcaldías, necesitamos que nos den esos insumos. Creo yo que las alcaldías y que las diferentes instituciones están trabajando con acciones, sin duda alguna. Por ejemplo, en Cuenca trajimos ya 401 cámaras nuevas que están trasladándose ya desde Guayaquil a Cuenca. Me parece que el día de ayer llegaron ya a la ciudad para conectar y fortalecer el sistema. Pero sí decía yo, al menos es mi apreciación, pueda que esté equivocado, de que no veo una interrelación entre un plan macro con actividades puntuales de cómo podemos invertir para poder fortalecer a la policía, a los militares y obviamente a la estrategia de seguridad, que a veces ni siquiera, en algunos casos, debería conocerse ni siquiera por los alcaldes, porque son temas muy reservados y muy particulares que únicamente quienes luchan a través de los temas de inteligencia deben conocer.
5: ¿Cuál fue la acogida? ¿Se ha hecho receptiva esta petición?
4: Yo espero que sí, realmente esas reuniones siempre son muy cordiales, yo debo resaltar eso. Ahí, ni bien comienza la reunión, decimos aquí no hay banderas políticas, porque no tiene que haberlas, y debemos encontrarnos todos juntos para ese tema. Yo espero que ya la gobernación, y de hecho tuve una respuesta por parte de la delegada del ministerio que estuvo ahí presente, en el sentido que yo le decía, díganos desde la nacional en qué podemos ayudarles, cómo metemos el hombro. La pregunta es, ¿estamos articulando a un tema nacional? Que yo creo que no está tan articulado. Ajá. Y esa era la propuesta.
5: ¿Habrá alguna otra reunión entonces? ¿Les han ofrecido esto para poder coordinar eso, alcalde?
4: Yo espero que sí. Normalmente estas reuniones se dan cada mes y medio aproximadamente, de lo que he podido darme cuenta.
5: Los datos que le dieron en esa reunión de parte de las autoridades de gobierno, policía, ¿le dejan tranquilo, alcalde, o cómo toma usted esos datos?
4: Bueno, yo creo que nunca nos pueden dejar tranquilos, inclusive si hay una muerte violenta. Eso ya deberíamos rechazarlo. Lamentablemente vamos ya a más de una docena en lo que va del año. Yo creo que no estamos tan bien. Deberíamos tratar de reducir esos indicadores.
0: Vamos con más informaciones. Son las 11 de la mañana con 41 minutos, 11 horas con 41 minutos. Tenemos más noticias a esta hora y atención, de un aproximado de 4.000 unidades habitacionales turísticas Airbnb que operan en Cuenca, solamente 160 están registradas en el municipio. Para hacer los controles, para exigir que se formalicen, necesitamos una ordenanza, la cual estos días ha sido puesta en manos del alcalde. Lorena Guillén, directora de la Fundación de Turismo para Cuenca, explica que no existe un requisito real o un registro real de las unidades habitacionales de alojamiento en la ciudad.
6: El gobierno nacional del Ecuador reconoció ya al alojamiento en unidad habitacional como un servicio turístico, digamos, apto para funcionar o ejecutar sus o dar, digamos, atención al turista en territorio ecuatoriano. Esta es una realidad mundial y bajo esa lógica, desde el 2024 que me encuentro en funciones en la Fundación Municipal Turismo para Cuenca, hemos venido trabajando de la mano con el sector turístico para generar una ordenanza, un cuerpo normativo que nos permita regular y trabajar en sinergia con el alojamiento en unidad habitacional.
5: ¿Todavía no está conceptuado?
6: Hemos pasado ya el cuerpo normativo propuesto al señor alcalde, a la máxima autoridad cantonal.
7: ¿Cuántos existen hasta el momento dentro del
6: cantón? Bueno, hemos estado trabajando, por ejemplo, con la Universidad de La Azuay a través de uno de los grupos de investigación, Preitur, quienes nos han levantado información, nos han entregado data de las plataformas que generan o digamos que administran este tipo de servicio, y nos han mencionado que existen más de 2.000 establecimientos o unidades de alojamiento en unidad unidad habitacional.
5: Sin embargo, ustedes tienen apenas el 50% de lo que dice el sector del alojamiento. Ellos señalan que hay más de 4.000 de estas unidades y que la mayoría, por no decir todos, están todavía en la informalidad.
6: Como le decía Freddy, manejan la cifra de los 4.000, nosotros no tenemos registro, ojo, es preciso mencionar que más allá de que esté o no esté el servicio registrado en una ordenanza de turismo, es obligatorio para ellos funcionar a través del pago del registro turístico en el Ministerio, en este caso de Producción, a través del Viceministerio de Turismo, y luego inmediatamente el pago de la licencia única anual de funcionamiento, que eso lo registramos o lo cobramos nosotros. Esa tasa se paga en la municipalidad y nosotros ya estamos con la sección para el cobro respectivo.
5: ¿Cuánto se cobra actualmente?
6: Se cobra más o menos casi $2 por...
5: Decía, ¿a cuántos de estos...?
6: Estamos registrados, alrededor de 160 unidades habitacionales están registrados. Esto es una responsabilidad del prestador del servicio.
5: Para llegar a 2.000 o llegar a 4.000 falta muchísimo.
6: Así es. Así es, estamos en este proceso.
5: ¿Hasta cuándo? ¿Eso piensan ustedes cumplirán?
6: Claro, estamos en el proceso, insisto, Freddy, nosotros todavía estamos en el proceso de elevar la ordenanza al Consejo Cantonal, que se registre, que se apruebe, digamos, este nuevo cuerpo normativo, donde nosotros tenemos la potestad de regular y con eso salir a los controles.
1: Son las 11:45. Continuamos con más noticias. Los buses turísticos de dos pisos operan, entre comillas, a la buena de Dios en Cuenca. Esa fue la expresión del presidente de la Comisión de Turismo del Consejo Cantonal al no poder justificar lugares de paradas, método para el enganche de pasajeros, rutas, dimensiones de las unidades, tarifas, entre otros. Según el concejal Román Carabajo, se están elaborando una ordenanza para intentar regularlos.
8: Son dos operadores en Cuenca, las que tienen los buses turísticos.
5: ¿Cuántos son?
8: Dos operadoras.
5: ¿Cuántos buses?
8: Los buses, no hay un número específico que están aquí, sino que ellos funcionan además en varias ciudades del país.
5: De acuerdo.
8: Pero estas dos operadoras, de hecho, inclusive trabajan en conjunto en algunos casos, porque utilizan los mismos espacios del Parque Calderón o se mueven, digamos, en ese aspecto. Yo estoy como presidente de la Comisión de Desarrollo Económico y Turismo y de hecho hemos hecho una evaluación respecto a la normativa en turismo, de ahí que nosotros trabajamos, la ciudadanía conoce, en varios medios de comunicación hemos comentado, trabajamos durante el 2024 y 2025 en la propuesta de ordenanza de turismo para actualizar desde hace 18 años, no se había hecho una actualización, ha cambiado la normativa nacional y todo por el estilo, y está incluido un capítulo específico para el tema de transporte turístico panorámico.
5: Doctor, eso es, perdón, concejal, eso es algo que se va a ver a futuro. La pregunta es, hasta el momento, ¿quién lo regula?
8: El tema de la movilidad, por ejemplo, es de MOB, ¿sí? La ANT les da permiso, pero en el tema de transporte turístico panorámico, tienen que tener una ordenanza, que no hay. O sea, no había.
5: ¿Están a la buena de Dios al momento estas dos?
8: Prácticamente, por supuesto. De hecho, no había, por eso es que en la nueva propuesta de ordenanza habíamos incluido. Y la ordenanza deriva en disposiciones, por ejemplo, al EMOB que haga la fijación de las paradas y de las rutas por donde iban.
5: ¿Tampoco ir. Tienen ruta entonces en la ciudad?
8: No, no tienen ruta. Ellos han creado su propia ruta en donde pueden ir caminando. Es decir, han llegado a acuerdos con Lemov, porque tampoco es que pueden ir por toda la Gran Colombia. Ya habíamos visto que ha habido hasta accidentes. Por ejemplo, lo que nosotros planteamos es que haya una parada, y se los digo desde ahora, la parada que nosotros pretendemos es que sea en el Otorongo, por ejemplo. Esa es una de las opciones.
5: Pero siguen parando, siguen parando frente a la Catedral Vieja. La pregunta es, ¿ningún servicio, ningún actor del turismo, ninguna persona puede aparcar un gran vehículo ahí? Ellos sí.
8: Están pagando, de hecho, un valor a la EMOB por el uso, pero en la ordenanza se plantea por metros cuadrados el tema del aparcamiento. Y la idea es que se vayan generando circuitos, además buscando la posibilidad que en Cuenca estén en otros lados. Por ejemplo, en las Herrerías, en la Rafael María Arizaga, en la avenida Abelardo J. Andrade, es decir, en otras plazas como San Sebastián.
5: Concejal, ¿pagan por un estacionamiento en un lugar prohibido para estacionar?
8: No, es una autorización que se establece con la EMOB temporal hasta que exista la normativa. Por eso es que una vez que se exista la normativa, se establecerá, digamos, una señalética específica en los lugares donde sean designados y además designado la ruta. porque la ruta que se plantea ya no es solamente en el centro de la ciudad y hacia Turi, sino también hacia las parroquias rurales. Entonces hay que llegar a un acuerdo con las parroquias rurales para establecer las nuevas rutas de los transportes panorámicos, porque la idea no es concentrar solamente en lo que ellos quieran, es concentrar en lo que la ciudad necesita.
9: Concejal, una pregunta que va a sonar fuerte, pero que las personas con ese diario coloquio podrían entenderlo mejor. ¿Qué corona tienen para hacer todo esto sin autorización?
8: Lamentablemente no tienen, digamos, están este rato las autoridades han planteado que es un tema turístico, seguramente de difusión del uso de las personas, pero no tienen ninguna corona y por lo tanto hay que, por ese sentido es que nosotros empezamos a trabajar la ordenanza, por eso. Porque nadie debe tener corona. Y justamente por eso, Freddy, porque nadie debe tener corona. Debe regirse a una norma y además en beneficio de la ciudad y de los ciudadanos, no en beneficio del bolsillo propio de solo algunos.
0: Es tiempo de una pausa y enseguida volvemos con más de Lo Dijeron en la Radio.
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0: Avanzamos con más noticias, más informaciones. Aquí lo dijeron en la radio, un accidente de tránsito registrado en el kilómetro 10 de la vía Cuenca Mayeturo, sector de Marianza, dejó al menos 12 personas heridas, según informó el jefe del Benemérito Cuerpo de Bomberos de Cuenca, Sixto Heras. La atención de la emergencia se desarrolla en coordinación con personal del IES y del Ministerio de Salud Pública. Los afectados están siendo trasladados a diferentes casas de salud, es lo que decía el sábado Sixto Heras, jefe del Cuerpo de Bomberos.
1: Bueno, tenemos un accidente de tránsito de gran magnitud, estamos en el kilómetro 10 de Gulag Marianza. Realmente se activó el sistema de emergencia de la ciudad y la estación muy cercana que está aquí en Sayauzí vino de forma inmediata a dar el soporte en la situación de rescate. Tenemos 9 unidades que han venido de diferentes estaciones de bomberos, más el apoyo también del sistema integrado de seguridad aquí. Hablo del IES con las ambulancias, del Ministerio de Salud, pero también debo indicar que en la parte superior, kilómetro 11 más o menos, también el vehículo pesado que lleva contenedores aparentemente se quedó sin frenos y tuvo alguna situación ya en la parte superior con vehículos y alguna vivienda en la, hablo del kilómetro 11. Y suscitándose ya la emergencia de gran magnitud en ese sector que es el kilómetro. Son 12 los heridos, el trabajo realmente del cuerpo de bomberos fue la achicación de este vehículo, sacar la puerta y poder sacar a una persona que en este caso era el conductor, que estaba atrapado los miembros inferiores con la parte del volante y la situación de la caja. Hemos trasladado ya dando la atención prehospitalaria a los pacientes y hemos trasladado. En este momento también están viniendo más ambulancias para poder llevar a gente que todavía tiene algunas situaciones de emergencia o traumatismos.
2: Son las 11:52 y Mall del Alto coordina acciones de seguridad con la Policía Nacional en Cuenca. La administración del Mall del Alto informó sobre la ejecución de los protocolos de seguridad que se aplican en el centro comercial, los cuales se desarrollan en coordinación directa con la Policía Nacional y el personal de vigilancia privada de la institución. Juan Fernando Cordero, administrador del Mall del Alto, explicó el funcionamiento del sistema de resguardo implementado en el establecimiento, orientado a mantener el orden y la integridad de los usuarios y de los locales comerciales.
3: Sí, efectivamente, el día viernes 22 está abierto ya para el público este nuevo centro comercial del Mall del Alto, que es promotor del Grupo Ortiz. Realmente es un nuevo centro comercial pensado de una manera diferente, aprovechando las vistas desde la ubicación que tiene para que se pueda observar toda la ciudad de Cuenca. Es un centro comercial diferente en su arquitectura, porque no es una caja cerrada, sino realmente tiene en todos los pisos terrazas con vistas hacia la ciudad. Hemos procurado que las marcas comerciales sean diferentes a las que ya se encuentran en los otros centros comerciales del grupo y otros centros comerciales de la ciudad. El 80% de estas marcas son nuevas en la ciudad, entonces sí se va a convertir realmente en un eje comercial importante de la ciudad, pero también hemos pensado en que no sea solamente un tema de comercio, sino también de entretenimiento. Como decías, Jorge, creo que tiene la zona más grande de entretenimiento de los centros comerciales de la ciudad. Tenemos bolos, karting, cines, un playground que son juegos para niños y adolescentes, varios lugares de gastronomía, de comida. Entonces va a ser realmente una grata sorpresa para la ciudad y para toda la gente que nos visite.
4: No, hablemos de algunos números y cifras en tamaño, comparando con otros centros comerciales del país. ¿Cómo lo califican? ¿Cómo
3: nosotros lo comparamos? Los centros comerciales se califican con dos cifras o con dos números. El número de metros cuadrados construidos y el número de metros cuadrados arrendados. En el Mall del Alto está, yo creo que en el top 5 de los centros comerciales más grandes del país en metros cuadrados comercializados y tiene 120.000 metros cuadrados de construcción. Realmente es uno de los grandes del país.
4: Esto que plazas de trabajo, ¿cuánto va a significar para Cuenca?
3: Nosotros estimamos que son alrededor de unas 1.500 personas de puestos nuevos, porque son tiendas nuevas en la ciudad, son unos 1.500 puestos nuevos que se crea con este centro comercial.
4: 1.500 personas van a trabajar ahí.
3: Correcto.
4: Esto significa trabajo para...
3: Trabajo para la ciudad, para la economía de la ciudad también.
4: El hecho de que la inversión, ¿a cuánto está llegando?
3: Siempre hemos hablado más o menos un monto de 100 millones de dólares, los cuales están distribuidos entre la inversión del grupo más inversión de los terceros, que son nuestros clientes, los locales comerciales, y va a estar alrededor de esos 100 millones de dólares.
4: ¿Qué va a pasar con el Mall del Río?
3: Nosotros estimamos que por la novedad de la apertura, los primeros días, los primeros meses, se golpeará un poco el flujo, pero creo que una de las quejas de la gente que acude al Mall del Río justamente es la falta de parqueo, la cantidad de gente que tenemos, y fue una de esas las decisiones que tomó el grupo justamente pensando en ese colapso, y más bien se van a complementar, como te decía, el 80% de marcas son nuevas, por eso se construyó este puente peatonal que une los dos centros comerciales, y esperamos que ambos centros comerciales se complementen y se convierta en un mega centro comercial.
4: ¿Algunas franquicias internacionales están llegando por primera vez?
3: Sí, tenemos la gente de H&M, Gap, Old Navy, Tommy, Calvin Klein, entre las que me acuerdo este rato.
4: Uh-huh. También hay una zona de entretenimiento, nos decía.
3: Sí, la zona de entretenimiento creo que va a ser una de las anclas principales del centro comercial. Tenemos bolos que ya existen en la ciudad, pero viene con una nueva tecnología y una nueva manera de jugar bolos que va a ser muy entretenida. Y sobre todo el karting, que es un karting con vehículos eléctricos, que es el primero en Latinoamérica. Me parece que hay uno en Venezuela y los otros están en Estados Unidos. Son de procedencia europea y realmente es un espectáculo y una experiencia muy llamativa el poder jugar.
4: ¿El karting es competencias de velocidad?
3: Son competencias de velocidad abiertos para todo público. Sí. El único limitante es la estatura. A partir de 1.35 m puede ingresar cualquier persona.
4: Pero no necesito una licencia. ¿O?
3: No. Los vehículos...
4: Tampoco la velocidad es...
3: La velocidad podría alcanzar mucho más, pero está limitado a 40 kilómetros por hora, pero pegado al piso parece que uno va a andar a 100.
4: Pues bien, estamos viendo también que muchas de estas empresas, franquicias, ya están haciendo una cantidad de anuncios invitando a lo que va a ser esto.
3: Sí, el día 22, a partir de las 10 de la mañana, el centro comercial se abre. Como mencionabas, el día jueves hay un acto más protocolario con autoridades, invitados especiales para una inauguración.
4: La marca ancla, como saben decir, siempre hay estas marcas que son las que atraen fijamente.
3: Por supuesto.
4: ¿Se cree que va a ser esta la marca sueca H&M?
3: Sí, o sea, nuestra ancla principal siempre va a ser la marca icónica del Grupo Ortiz, que es Coral Hipermercados, que también tiene un nuevo formato en este centro comercial, y eso lo podrán ver a partir del día viernes, y obviamente H&M creemos que se va a convertir en otra de las anclas principales.
4: De lo que ustedes han estudiado en temas de centros comerciales, algunos pueden pensar que es un mall gigantesco para una ciudad mediana. ¿Ustedes lo tienen bien estudiado esto?
3: Sí, mira, las mismas marcas, los estudios que ellos hicieron para poder definir su ingreso a la ciudad, le ven a Cuenca así como una ciudad mediana, pero con mucha expectativa de un crecimiento ordenado. Les llama mucho la atención el orden que tiene la ciudad, el crecimiento, el turismo que ha crecido muchísimo. Entonces son datos que ellos y nosotros también los hemos estudiado y tiene muy buenos ojos para el futuro Cuenca.
4: El concepto también es tal vez una experiencia, es decir, si bien me voy a dar una vuelta en el mall, significa también ir a dar un paseo por ahí, y no es un paseo tan corto que se diga, porque es un paseo familiar, tal vez por ahí. ¿Cómo lo estudian ustedes ese tema?
3: Sí, mira, tienes, como te decía, 120.000 metros cuadrados y tienes pasillos que son de un extremo al otro extremo del centro comercial, 300 metros, son 3 pisos completos comerciales, más 2 lobbies que están en los parqueos. Te demoras tranquilamente una hora recorriendo rápido el centro comercial sin entrar a las tiendas. Entonces, la idea, por eso el tema del entretenimiento en un centro comercial es importante, porque mucha gente le ve al centro comercial como un destino distinto a un parque, a las orillas hermosas de los ríos que tenemos nosotros. Entonces es un diferente, pero también un lugar de encuentro para...
4: ¿Habrá la zona bancaria también?
3: ¿Perdón?
4: ¿Zona bancaria?
3: Sí, tenemos una zona bancaria. Un poco la tendencia de los bancos es ya no tener unas agencias grandes, sino son centros más virtuales con cajeros automáticos y un asesor por cada agencia. Pero tenemos 8 o 9 agencias bancarias ahí.
4: ¿Qué pasó? También había expectativa por tiendas del grupo español Inditex, tipo Zara, Pull&Bear, Bershka. Al final no estarán presentes.
3: Sí, sí, con ellos conversamos, estuvimos bastante avanzados en las negociaciones, pero al final ellos decidieron tomarse un tiempo para el ingreso a la ciudad.
4: Sí. Para el grupo Ortiz, anunciar esta construcción del Mall del Alto ya viene desde el 2024.
3: Correcto. 2 años de construcción, se hizo un lanzamiento del centro comercial y creo que es un récord en la construcción, 2 años, un centro comercial del tamaño que tiene, con los acabados que tiene, creo que es un récord.
4: Ahora, de estos 100 millones, 70% dice corresponde a sus propietarios. ¿A qué se refiere eso?
3: El 50% es de inversión propia del grupo, el otro 50% es de la inversión que hace cada uno de los locales. Nosotros les entregamos en obra gris y ellos se encargan de adecuar cada local, más la inversión en la mercadería, más toda la inversión tecnológica y demás que tienen que hacer.
4: ¿Quedan espacios, locales, islas?
3: No. Ventajosamente nos ha ido bien en la comercialización y no quedan espacios libres. Van a haber unas 4 o 5 tiendas que no llegan al día viernes, sino en los días posteriores irán abriendo, pero está el 100% comercializado.
4: 100% comercializado. Una isla, ¿cuánto cuesta un arriendo? ¿Se puede saber?
3: Sí, con todo gusto. Alrededor de $1,500 es lo que se cobra. En el Mall del Río están 1,200. Tampoco es que tienen unos precios exagerados con relación a lo que se cobran en otros centros comerciales. Y creo que seguimos siendo del grupo que menos cobra a nivel país.
4: ¿Cómo va a ser el ingreso? Algunos piensan que si se llega al redondel de Turi, puedo ingresar por ahí.
3: El ingreso es por el otro redondel, por la 12 de octubre, circunvalan ese redondel, y por la autopista Cuenca Sogues está el ingreso. Tenemos 2 ingresos en una de las entradas y 2 ingresos más en la otra. Tenemos 2,000 parqueos que esperamos que pueda abastecer la cantidad.
4: ¿Cuántos parqueos tiene el Mall del Río?
3: El Mall del Río tiene 1,200.
4: Y este tiene 2,000.
3: Este tiene 2,000.
4: Ya. El ingreso entonces es por el redondel de la 12 de octubre.
3: Es por la 12 de octubre y por la autopista ingresa, y también por la misma autopista se incorpora.
2: Son las 12:04, llegando al final del programa de hoy. Esto fue lo que dijeron en la radio. Quédate en sintonía de Tomebamba. Ya vienen más noticias, más detalles en la segunda emisión de La Hora de la Verdad con Luna Piedra y Juan Pablo Campoverde. Tengan una buena tarde.

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1: Iniciamos las noticias, 12:05. ¿Qué tal? Muy buenas tardes. Gracias por acompañarnos en este espacio de noticias. La segunda emisión de La Hora de la Verdad, correspondiente a este día lunes 18 de mayo del 2026. 21 grados la temperatura ambiente en la ciudad de Cuenca. Saludamos a Luna Piedra que está con nosotros. ¿Qué tal, Luna? Bienvenida. Muy buenas tardes.
2: Muy buenas tardes, Juan Pablo, y un saludo a todos. Feliz lunes en este mediodía. Les saludamos, les damos la bienvenida. Aquí estamos para acompañarles con un resumen de las noticias más importantes de este momento en la próxima hora. Así que gracias por sintonizarnos. Vamos a escuchar, estos son los titulares.
1: Titulares: Enrique Herrería, secretario jurídico de la Presidencia del Ecuador, desmiente compra de carro blindado del Estado para uso personal.
2: La vida de mi hija no vale $4,000, exigen justicia por una mujer que quedó en coma tras cirugía estética en Quito.
1: Atención, Superintendencia autoriza compra de Villa Renal por parte de Davita en el mercado de diálisis en Ecuador.
2: Cajas de ahorro siguen captando depósitos de terceros pese a prohibición en Ecuador, mientras pocas se han regularizado.
1: Familiares retiraron cuerpos de personas asesinadas en Sucre antes del procedimiento policial.
2: Ecuador entre los países más afectados por fuertes inundaciones en la región, según reciente informe.
1: Esta semana vence el plazo de la comunidad andina para levantar aranceles recíprocos entre Ecuador y Colombia.
2: Ecuador es elegido por WhatsApp para aprobar un cambio en la función de estados de la app.
1: Estas noticias y también información en el campo local es los que les tenemos preparado para este boletín de noticias en esta segunda emisión de La Hora de la Verdad. Gracias por su sintonía.
2: Son las 12:07, arrancamos citando a primicias y le contamos que Enrique Herrería, secretario jurídico de la Presidencia, desmintió el día de hoy una supuesta noticia sobre la compra de un carro blindado y que supuestamente había sido solicitado por él al Estado ecuatoriano y para su uso personal.
1: Así es. Afirmo categóricamente que jamás solicité un vehículo en esas características y si se llega a comprar no será utilizado por mí, aseguró Herrería este lunes tras la publicación en redes sociales.
2: De acuerdo con Herrería, en el ejercicio de su vida pública, he tenido adversarios, no enemigos.
1: Así es, también dice, no temo por mi seguridad más de la natural preocupación del resto de ecuatorianos, que todos los días trabajamos para tener un país mejor, agregó el asesor de la Presidencia, quien antes fue juez de la Corte Constitucional del Ecuador.
2: Las declaraciones de Herrería surgen luego de una falsa noticia de una compra que supuestamente haría el Estado de 3 vehículos blindados y que uno de ellos sería destinado para reforzar la seguridad de Herrería, lo cual era falso.
1: El pasado noviembre del 2025, el presidente Daniel Noboa, al ex magistrado Herrería, lo nombró como ex secretario jurídico de la Presidencia en reemplazo de Stalin Andino. Son las 12:08.
2: Y entre otros temas, citamos a primicias para contarle que nuevos detalles se conocen sobre el caso de una mujer de 39 años que permanece en coma inducido tras someterse a una cirugía estética en Quito.
1: El hecho ocurrió el 12 de mayo del 2026 cuando la paciente acudió a un establecimiento ubicado en la avenida Eloy Alfaro en el norte de la capital para colocarse implantes mamarios.
2: De acuerdo con Paula M., hija de la víctima, su madre fue trasladada de emergencia a una casa de salud luego de sufrir una descompensación durante el procedimiento estético.
1: En diálogo con Teleamazonas, la joven relató que el personal que participó en la intervención le informó que su madre sufrió un paro cardíaco, aunque posteriormente fue reanimada y derivada a una clínica para su recuperación.
2: Paula M. aseguró que el hospital que recibió a su madre tras la intervención le indicó que la paciente recibió anestesia raquídea y no anestesia general.
1: La anestesia raquídea o epidural adormece el cuerpo desde la cintura para abajo y suele emplearse en procedimientos como cesáreas o cirugías de hernias. Sin embargo, para una colocación de implantes mamarios normalmente se utiliza anestesia general.
2: Y lo que dice la hija de la paciente que permanece en coma tras someterse a esta cirugía en Quito, que tras colocarle la anestesia raquídea y realizar la primera incisión, dice: mi mamá comenzó a despertar y moverse. Ante eso le administraron más anestesia. Luego ocurrió el paro cardíaco.
1: Según la familia, el paro cardíaco provocó que la mujer permaneciera cerca de 10 minutos sin oxígeno en el cerebro, por lo que temen que la intervención le deje secuelas graves.
2: El padre de la paciente, Rolando M., afirmó que un supuesto representante del centro estético les habría ofrecido $4,000 para evitar que presentaran una denuncia ante la fiscalía.
1: La vida de mi hija ni de ninguna persona vale $4,000. Nos quisieron dar ese dinero como indemnización. Nosotros pedimos justicia. Estamos destrozados, expresó.
2: Además, la familia asegura que inicialmente les ofrecieron cubrir los gastos médicos derivados de la hospitalización de la mujer, pero sostienen que hasta ahora no han recibido ayuda económica.
1: Sobre este caso, la Agencia de Aseguramiento de la Calidad de Servicios de Salud y Medicina Prepagada, ACES, informó que el establecimiento donde se realizó la cirugía operaba de manera clandestina y no contaba con permisos de funcionamiento.
2: Ante esta situación, los familiares presentaron una denuncia por presunta mala práctica médica. El caso recuerda al de Luis Alarcón, quien murió en una clínica dental de Quito en abril del 2026.
1: Tremenda situación lo que está viviendo esta familia, y esto sucedió nuevamente en la ciudad de Quito, una clínica clandestina. El otro fue clínica odontológica, esta es una clínica estética. Son las 12:10. Mientras tanto, se anuncia que la superintendencia autoriza compra de Villa Renal por parte de Davita en el mercado de diálisis en el Ecuador.
2: Es así que la Superintendencia de Competencia Económica de Ecuador autorizó una nueva fusión corporativa, esta vez dentro del sector de la salud del país. Se trata de la compra de Villarreal S.A., dedicada a los servicios especializados de diálisis por parte de Davita, que es empresa holding enfocada también en el cuidado de pacientes renales.
1: La decisión fue informada este 18 de mayo en su comunicado. La superintendencia indica que se aprobó la transacción porque no genera cambios significativos en la estructura del mercado y el incremento en los niveles de concentración resulta limitado, por lo que descartan riesgos competitivos derivados de la operación.
2: Citando a Primicias, además, según agregó la superintendencia, la integración empresarial de Villarreal y Davita tiene incidencia en los mercados de prestación de servicios de hemodiálisis en los cantones Manta, Portoviejo y Montecristi.
1: La operación aprobada por la superintendencia consiste en la adquisición del 100% del paquete accionado de Villarreal por parte de Davita.
2: Así es que señala también el documento de resolución de la superintendencia que, al identificar a los operadores económicos y sus estructuras corporativas, la resolución garantiza que la transacción cumpla con las leyes nacionales que promueven la competencia justa y la eficiencia del mercado, señala este documento de resolución de la superintendencia.
1: Tras la fusión, Villa Renal pasa a integrarse al grupo económico de Davita junto a sus otras subsidiarias en el país.
2: El trámite para traspasar el paquete accionario de Villa Renal a Davita empezó en noviembre del 2025, cuando sus tres accionistas, la familia Martínez Puga, suscribieron el acuerdo para transferir el 100% de la empresa.
1: 12:12. Esta es nuestro primer bloque de noticias que llega a su fin, pues nos vamos a nuestra primera pausa y luego volvemos con más aquí en La Voz del Tomebamba. 12:12. Darío Orellana ya está listo con las noticias que hablan de ti y de tu mundo.
3: Esta es una noticia de ti y de tu mundo. ¿Sabía usted que hoy es el Día Internacional de las Familias, con el fin de concienciar a la población sobre el papel que tiene la familia en la educación y la formación de los hijos desde la primera infancia, así como fomentar los lazos familiares y la unión familiar? La familia es un grupo de personas que están unidas por vínculos consanguíneos y afectivos y que por lo general viven juntas. En la actualidad, este concepto ha venido sufriendo algunas transformaciones sociales de acuerdo a las características particulares de cada grupo familiar.

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Esta es una noticia de ti y de tu mundo. ¿Sabía usted que en 1920 nace en Wadowice, Polonia, el Papa Juan Pablo II, durante su pontificado de 1978 a 2005, viajará mucho y desempeñará un papel clave en la disolución de la Unión Soviética?

0: Son las 12:19. Seguimos con más y le contamos que cajas de ahorro siguen captando depósitos de terceros pese a prohibición en Ecuador, mientras pocas se han regularizado.
1: Así es, las cajas de ahorro y comunales tienen prohibido captar dinero de terceros y otorgar créditos o captar dinero fuera de su círculo de socios, pero algunos continúan ofreciendo estos servicios pese a que lo tienen prohibido.
0: Las cajas de ahorro son estructuras financieras básicas en las que grupos pequeños de personas forman un fondo común para ahorrar y prestarse dinero mutuamente. Pueden ser vecinos, familiares, compañeros de trabajo o miembros de una comunidad.
1: Por esa razón, las cajas de ahorro no pueden captar nuevos socios ni promocionar créditos fuera de su círculo de miembros.
0: Sin embargo, en una simple búsqueda en redes sociales se observan publicaciones de supuestas cajas de ahorro que ofrecen préstamos de hasta $120,000 con plazos de hasta 15 años y tasas de interés bajas.
1: Esa restricción se ratificó mediante la regulación de la Junta de la Política y Regulación Financiera, emitida el 20 de mayo del 2025. Además, la norma dispuso que las cajas comunales y de ahorro registradas en la Superintendencia de Economía Popular y Solidaria deben regularizarse y obtener autorización para operar. Antes, solo debían registrarse sin cumplir requisitos adicionales.
0: Pero un año después de eso, solo 36 entidades han cumplido los requisitos para operar de manera formal. El plazo para cumplir con esta obligación vence en noviembre del 2026.
1: Es un número menor si se considera que antes de la entrada en vigencia de la regulación de esta junta, existían 572 cajas comunales y de ahorro registradas y en funcionamiento, según un listado elaborado en febrero del 2025 por la Superintendencia de Economía Popular y Solidaria, CEPS.
0: Sin embargo, se estima que hay al menos 1,600 de estas entidades operando en el país, según señaló Valeria Lierena, directora ejecutiva de la Red de Instituciones Financieras de Desarrollo.
1: Es decir, hay más cajas comunales y de ahorro que cooperativas de ahorro y crédito, que son 394.
0: El objetivo de la resolución, según la Junta, era redefinir las reglas para estas organizaciones.

0: Para fortalecer su supervisión, prevenir riesgos financieros y mejorar la transparencia.
1: Según la nueva normativa, las cajas comunales y de ahorro deben constituirse como personas jurídicas ante las CEPS, demostrar que sus socios mantienen un vínculo común verificable y presentar estatutos, reglamentos internos y políticas de prevención de lavado de activos.
0: Además, tendrán que contar con al menos 10 socios fundadores y obtener autorización oficial para realizar actividades financieras.
1: La normativa también limita sus operaciones. Solo podrán captar depósitos de sus socios, otorgar créditos exclusivamente a sus miembros y mantener activos máximos de hasta $400,000.
0: Durante el actual proceso de regularización pueden participar solo las organizaciones que se encontraban en funcionamiento hasta mayo del 2025.
1: Para hacerlo deben demostrar actividades recurrentes durante al menos los 6 meses previos a la entrada en vigor de la norma.
0: El proceso busca ordenar el sector antes de permitir nuevas constituciones, evitando, dice Primicias, que operen entidades fuera del marco legal actualizado.
1: La idea de la resolución es que la CEPS cree un catastro público de cajas autorizadas e imponga sanciones por incumplimientos.
0: La normativa también aclara que los depósitos en estas cajas no estarán protegidos por la Corporación del Seguro de Depósitos, Fondo de Liquidez y Fondo de Seguros Privados, COSEDE, que cubre a clientes de bancos, cooperativas y mutualistas.
1: Esta disposición no representa un cambio, sino que mantiene lo establecido previamente en la normativa vigente.
0: Son las 2:23, cambiamos de tema y le contamos que 4 personas fueron asesinadas en la vía Simón Bolívar, provincia de Manabí, el día de ayer, último día del toque de queda en Ecuador.
1: De acuerdo con la Policía Nacional, las víctimas fueron atacadas mientras se movilizaban en un vehículo por el sector San Isidro, zona limítrofe entre los cantones Sucre y Chone. Cerca de las 20 horas, sospechosos armados interceptaron el vehículo y dispararon contra sus ocupantes en varias ocasiones.
0: En la escena del crimen se hallaron 15 indicios balísticos correspondientes a municiones de armas tipo pistola y fusil.
1: Según el parte policial, al llegar el personal de criminalística, moradores del sector informaron que familiares de 3 de las 4 víctimas retiraron los cuerpos sin cumplir los protocolos legales correspondientes.
0: Ante esta situación, únicamente se realizó el levantamiento del cadáver de un hombre de 27 años, quien registraba antecedentes penales por tenencia y porte de armas, además de delincuencia organizada. Según la policía, el fallecido integraba una estructura criminal.
1: Así es, también se ha dado a conocer que pese al retiro de los otros 3 cuerpos por parte de particulares, las autoridades confirmaron que las víctimas eran 3 mujeres de 18, 40 y 51 años, quienes no registraban antecedentes penales.
0: Este crimen ocurrió 2 días después de otro crimen armado en una cancha de boli del cantón Montecristi que dejó 5 personas asesinadas.
1: De igual manera, hombres armados que se movilizaban en motocicletas llegaron hasta el escenario deportivo y dispararon contra 100 personas, es lo que da a conocer el portal Primicias hoy. 12:24.
0: Así es, cambiamos de tema, citando también a Primicias para contarle que Latinoamérica vivió episodios de calor extremo sin precedentes en 2025, como bien recordamos, con temperaturas muy por encima de la media y sequías de gran alcance, según un informe de la Organización Meteorológica Mundial, OMM, divulgado este lunes.
1: El organismo de las Naciones Unidas ha alertado de que los niveles del mar aumentan más rápido que la media mundial en la costa sudamericana bañada por el Atlántico y en el litoral de América Central y el Caribe, mientras que los océanos continúan calentándose.
0: Por otro lado, los glaciares andinos están perdiendo masa a un ritmo acelerado, lo que pone en peligro la seguridad hídrica de la región a largo plazo.
1: Las señales de un clima cambiante son inequívocas en toda América Latina y el Caribe, dice la secretaria general de la OMM, Celeste Saulo.
0: Y añade que en este informe se evidencia el incremento de los riesgos, pero también el aumento de nuestra capacidad de anticipación y de actuación para salvar vidas y proteger medios de subsistencia.
1: La OMM, Organización Mundial Meteorológica, resalta que el 2025 se sitúa entre el quinto y el octavo año más cálido de la historia de la región, con una temperatura media alrededor de 0,40 grados centígrados, superior al promedio registrado entre 1991 y 2020.
0: En este contexto, cita los 52.7 grados centígrados alcanzados en Mexicali, lo que supuso un nuevo récord nacional en México o el máximo histórico alcanzado en la ciudad brasileña de Sao Paulo a finales del 2025 con 37.2 grados centígrados.
1: Asimismo, recoge las múltiples olas de calor en el conjunto de Mesoamérica que se tradujeron en que los termómetros superaron los 40 y 45 grados centígrados.
0: Las sequías de gran alcance igualmente golpearon algunas zonas de Latinoamérica, provocando pérdidas en el sector agrícola y un ambiente más favorable para la proliferación de incendios.
1: En este apartado, hasta el 85% del territorio mexicano se vio afectado por la falta de lluvias y hubo déficits de precipitaciones de más del 40% en puntos de sur de Sudamérica.
0: En contraste, Latinoamérica fue el escenario el año pasado de episodios de lluvias extremas, graves inundaciones con muertos y decenas de miles de afectados en Perú, Ecuador y México, ciclones tropicales devastadores.
1: Uno de los ejemplos más impactantes fue el huracán Melissa en octubre del 2025, el primero de la categoría 5 en tocar tierra en Jamaica.
0: Su paso por ese país dejó 45 muertos y pérdidas económicas de cerca de 9 mil millones de dólares, equivalentes al 41% de su Producto Interior Bruto PIB.
1: Son las 12:27, está informando Radio La Voz del Tomebamba. Y atención, dirigentes barriales denuncian usurpación de funciones en la Federación de Barrios de la Ciudad de Cuenca. A decir de los denunciantes, el actual directorio que ha convocado a elecciones no cuenta con la certificación del Ministerio de Infraestructura y Transportes, MIT, por lo cual dicha convocatoria carecería de legitimidad. El dirigente Geoffrey Castillo explica de qué se trata esta denuncia.
2: Nosotros hemos elevado nuestra denuncia al Ministerio de Infraestructura y Transporte, que es la entidad rectora de las organizaciones sociales sin fines de lucro. ¿Con qué objetivo? A que tome acción en el proceso de elecciones que está llevando la Federación de Barrios de Cuenca. Al respecto, el Ministerio de Infraestructura y Transporte nos ha dado respuesta mediante oficio MIT DDAZ 2026-000-313-OF del 5 de mayo de 2026, en el mismo que indica: por lo expuesto y con base a la información disponible, no se evidencia acto administrativo mediante el cual se certifique o se reconozca al señor Roberto Teodoro Mosquera Bravo como presidente de la Federación de Barrios de Cuenca. Esto, estimados compañeros, es muy grave porque la entidad rectora encargada de registrar y de dirigir a las organizaciones sociales sin fines de lucro es el Ministerio de Infraestructura y Transporte.
3: Es la que rige esta organización, la Federación de Barrios.
2: Así es la unidad rectora que rige a la Federación de Barrios de Cuenca y nos ha dado respuesta que no existe directiva debidamente certificada o registrada en esta institución.
3: ¿Esto qué significa? ¿Que están actuando sin tener la calidad como para poder ejercer esta función?
2: Correcto, se están tomando el nombre de la Federación de Barrios de Cuenca de manera ilegítima. Si bien es cierto, formaron parte del comité ejecutivo que fue electo el 16 de diciembre del 2023, sus funciones terminaron el 16 de diciembre del 2025, razón por la cual ellos ya no son parte de la directiva del comité ejecutivo.
3: Pero ellos en Asamblea General definieron a Mosquera como su nuevo presidente.
2: Sí, pero no pudieron registrar porque no cumplieron el debido proceso. Todo está debidamente normado por un reglamento que está en el acuerdo ministerial número 2560 del Ministerio de Infraestructura y Transporte, en el cual le dan todos los procedimientos para poder registrar o realizar cualquier acto administrativo. Ellos no lo hicieron de manera correcta, por lo cual fue denegada la inscripción.
3: Más ahora, ellos están convocando a elecciones. ¿Qué pasa con ese proceso?
2: El problema es que están engañando a todos los barrios de Cuenca. Lamentablemente están convocando a elecciones tomándose el nombre de presidente o de comité ejecutivo de la Federación de Barrios de Cuenca y según la certificación que nos entrega el MIT, en este momento no existe un comité ejecutivo o directiva de la Federación de Barrios de Cuenca debidamente registrada y acreditada. Esto es grave porque a la final, en el momento de querer registrar su nueva directiva, no lo van a poder hacer, porque no es el proceso de realizar una convocatoria sin ser presidente, sin ser comité ejecutivo de la Federación de Barrios de Cuenca.
3: ¿Qué va a pasar ahora? El proceso está a próximas horas de realizar.
2: Ese es el riesgo que nosotros tenemos en este momento, pues que lamentablemente va a haber una nueva directiva que no va a poder registrarse como ya pasó.
1: Declaraciones del dirigente barrial en donde él habla de que estaría careciendo de validez este proceso de esta convocatoria a elecciones, puesto que no cuenta con la certificación del Ministerio de Infraestructura y Transporte, por lo cual dicha convocatoria carecería de legitimidad, es lo que ha explicado Jofre Castillo, pues al formular esta denuncia como parte de los dirigentes barriales.
0: Son las 12:31.
1: Vamos a la pausa y al volver tendremos más noticias, más informaciones aquí en La Voz del Tomebamba.

0: Esta es una noticia de ti y de tu mundo. ¿Sabía usted que en 1872 en Gales, Reino Unido, nace el matemático, pacifista y escritor británico Bertrand Russell, premio Nobel de Literatura en 1950 por su pensamiento e ideales humanitarios?
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Esta es una noticia de ti y de tu mundo. ¿Sabía usted que hoy es el Día Internacional de los Museos para concienciar a las personas acerca de la relevancia de los museos como medio para el intercambio cultural? El Día Internacional de los Museos es una fecha ideal no solo para visitar los museos de la localidad, sino para aprender sobre estas organizaciones sin fines de lucro que ejercen el rol de guardianes para el acervo cultural de la humanidad. Más allá de conservar el patrimonio, los museos actúan como lugares de aprendizaje y reflexión que ayudan a construir sociedades más pacíficas e inclusivas.

0: A esta hora, a las 12:38, la noticia sigue su curso en Radio La Voz del Tomebamba y le contamos que esta semana vence el plazo de la comunidad andina para levantar aranceles recíprocos entre Ecuador y Colombia.
1: A mediados de esta semana se cumple justamente el plazo que la Secretaría General de la Comunidad Andina CAN dio a Ecuador y Colombia para levantar los aranceles recíprocos. La resolución del organismo regional del 7 de mayo del 2026 se estableció un plazo de 10 días hábiles para el retiro de los gravámenes.
0: Según indicó el bloque regional, en varias resoluciones las medidas impuestas por el gobierno de Daniel Noboa y el de su par colombiano Gustavo Petro afectan al comercio subregional andino y vulneran al Acuerdo de Cartagena, que es el tratado constitutivo firmado por los países miembros de la comunidad andina en 1969.
1: El Servicio Nacional de Aduana del Ecuador, SENAE, ya anticipó que lo emitido por la CAM no es una sentencia del Tribunal Andino, sino una resolución administrativa de la Secretaría General.
0: El 21 de enero del 2026, Noboa anunció la imposición de un arancel del 30%, denominado tasa de seguridad, a los productos provenientes de Colombia, con el argumento de que el gobierno de Gustavo Petro no mantiene un control efectivo de su lado de la frontera.
1: Así es, la medida entró en vigencia desde el 1 de febrero. Colombia respondió de forma recíproca con un arancel del 30% que comenzó a cobrarse a finales de este mes. Además, suspendió la venta de electricidad al Ecuador.
0: Mientras los gobiernos no alcanzaban un acuerdo, los aranceles fueron escalando y desde mayo del 2026 el arancel que cobra Ecuador a las importaciones de Colombia subió al 100%.
1: En contraposición, desde finales de abril, unos 191 productos ecuatorianos están gravados con aranceles entre el 35 y el 75% en Colombia.
0: Son las 12:40, cambiamos de tema para citar a primicias y contarle que WhatsApp, la popular aplicación de mensajería, renueva su sistema y su diseño constantemente y desde mayo del 2026 Ecuador será parte de las pruebas que se realizarán para mejorar la función de estados en la aplicación.
1: ¿En qué consiste? Pues la prueba, que será por tiempo limitado, permitirá a los usuarios ver los estados en la parte superior de la página principal, es decir, donde se ven los chats.
0: Con esta prueba, WhatsApp buscará que los estados y sus actualizaciones sean más visibles para los contactos antes de que desaparezcan en 24 horas.
1: La actualización llega de manera gradual a los usuarios ecuatorianos durante las próximas semanas, es lo que ha dado a conocer WhatsApp.
0: Fue a inicios de marzo del 2026 cuando WhatsApp anunció una actualización que reforzará la seguridad en cuentas administradas por padres para adolescentes.
1: Estas cuentas, que se implementarán a nivel global en los próximos meses, incluyen por defecto nuevas configuraciones estrictas, controles parentales y opciones para que los padres guíen a sus hijos preadolescentes 13 años en los Estados Unidos en sus primeras experiencias con la mensajería, informa WhatsApp.
0: Deben ser cuentas creadas y administradas activamente por los padres o tutores y deben permanecer vinculadas a su propia cuenta de WhatsApp, aplicación de mensajería propiedad de Meta.
1: Son las 12:41. Tenemos más informaciones en el campo local.
0: Nuevo cruce vehicular en la Avenida de las Américas y Carlos Arizaga B permitirá conectividad para el sector de la Feria Libre y Puertas del Sol. Las obras físicas han iniciado y dicho cruce estará operativo en 45 días, señala Berenice Cubides, coordinadora de movilidad. Por dicha intersección atraviesan alrededor de 2.000 vehículos por hora, a decir de Cubides, quien anunció más cambios sobre la Avenida de las Américas en el sector sur. Vamos a escuchar.
2: Y Avenida de las Américas, estamos desde la municipalidad haciendo trabajos que van a permitir la incorporación por medio de giro izquierdo desde la Avenida Carlos Arizaga Vega hacia la Avenida de las Américas con sentido hacia el redondel de la Remigio Crespo, lo que busca generar un tema complementario más algunas obras y gestiones que se han hecho, mejorar las condiciones de flujo y conectividad de toda la zona del Arenal, Puertas del Sol y la Avenida de las Américas propiamente.
3: ¿Cuánto van a durar esto?
2: Estas obras ya iniciaron.
3: Entonces, ¿cuándo está el operativo?
2: Más o menos en un mes y medio, sí. Dependemos también de condiciones climáticas. Como ustedes saben, en Cuenca también depende de cómo vamos avanzando.
3: ¿Cuál es el flujo de vehículos que tiene esta zona? Es decir, ¿cuál es el TPDA de este sector?
2: Más que el TPDA, podemos hacer un símil con el flujo horario que tiene la Carlos Arizaga Vega en un día de alto flujo vehicular, como es un día miércoles y un día sábado. Por ella actualmente circulan más de 2.000 vehículos hora, los cuales actualmente no tienen la posibilidad de hacer el giro izquierdo hacia la Avenida de las Américas, y todos esos vehículos tienen que incorporarse a intersecciones altamente conflictivas, como es el redondel de la 1 de mayo, que todos conocemos, que es el que nos permite realizar giros izquierdos y conectividad en la zona. Es decir, estos vehículos, más los que se induzcan a partir de la obra física ya concluida, van a poder tener esta posibilidad.
3: Ya, ¿esto generará algún cambio en la lógica de la conducción por el tema del tranvía, por el tema de los cruces, o necesariamente no, será simplemente un semáforo que dé pasos intermitentemente?
2: No va a cambiar en nada la lógica ni los tiempos de operatividad y servicio del sistema tranviario, es un semáforo adicional y se ha hecho toda la coordinación del caso con el tranvía y, como les cuento, con MOVP también, para que justamente no se generen interferencias ni demoras en el sistema.
3: Como en este sector hay otros tantos que requieren de esos cruces, la Avenida de las Américas en la zona sur tiene muy pocos cruces y eso dificulta a una población enorme. Se ha pensado en ir abriendo nuevos cruces que al momento están interrumpidos en algunos casos.
2: La Avenida de las Américas ha sido sujeto de un análisis importante por parte de la Dirección de Movilidad, justamente por el alto congestionamiento que se presenta en esto. Los cruces que han sido eliminados una vez se ha puesto en servicio y en marcha el sistema del tranvía, por supuesto, atienden una mejor fluidez para el sistema. Sin embargo, hoy por hoy, por supuesto, ya el tranvía ha convivido mucho más con los usuarios y estamos haciendo algunos cambios. Entre estos, este es el primero que se ha hecho, también en el redondel de la Avenida de las Américas y Primero de Mayo se hicieron algunos cambios geométricos, si ustedes recuerdan, hace algunos meses ya. Y así iremos informando poco a poco también los cambios que se han venido y se vendrán gestionando. ¿Por qué aquí? Porque evidentemente para toda la ciudadanía, en la Avenida de las Américas, sector Feria Libre, es un punto de alta concentración y de necesidad de movimientos. Poco a poco vamos evaluando con la tecnicidad del caso cuáles son los siguientes cambios a generarse.
1: Son las 12 horas con 45 minutos, 12 con 45 minutos. Está informando Radio La Voz del Tomebamba en esta segunda emisión de La Hora de la Verdad. Vamos a tener una entrevista en vivo en este momento. Y bueno, vamos primero a la pausa. ¿Le parece, Luna? Nos vamos primero a la pausa y luego estaremos con Macía con nosotros aquí en La Voz del Tomebamba.

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8: Son las 12:48, para la parte final tenemos una entrevista en vivo. Se encuentra la ingeniera Andrea Brito de la Prefectura de La Suay con nosotros. Viene a contarnos sobre la inauguración de la vía Pacha La Dolorosa. Bienvenida, ingeniera. Cuéntenos, por favor, sobre esta novedad.
9: Muchísimas gracias. Buenas tardes, Luna, por la invitación y más que nada por permitirnos dar a conocer a la ciudadanía los trabajos que ha venido realizando el gobierno provincial de La Suay en coordinación tanto con el municipio de Cuenca como con el GAT parroquial de Pacha para intervenir 2.3 kilómetros de longitud en carpeta asfáltica en el tramo Pacha-La Dolorosa. Es una vía que a la fecha se encuentra ya en carpeta asfáltica, que tiene señalización horizontal, vertical, que se han construido subdrenes previo a la colocación de la carpeta asfáltica, que se ha hecho la estructura de la vía, que tiene cuneta, que tiene bordillo y que está este momento al servicio de la ciudadanía.
8: ¿Cuánto tiempo tardó la intervención?
9: Varios meses debido a diferentes dificultades que se presentaron durante la ejecución del proyecto, especialmente en el tramo de La Dolorosa, en donde se tuvo que suspender el proyecto debido a la presencia de aguas de escorrentía superficial y aguas residuales que estaban desembocando en la calzada de la vía y que se tuvieron que hacer una serie de obras de encauzamiento a fin de poderlas ubicar correctamente y de esta manera garantizar que los trabajos de estructura vial que se vayan a conformar se mantengan a lo largo del tiempo.
8: Excelente. ¿Cuántos habitantes se benefician de esta obra?
9: Alrededor de 10.000 personas son las beneficiarios dentro de todo el área de influencia, incluidos beneficiarios directos e indirectos, que son los beneficiarios. Es prácticamente una vía que conecta a la parroquia Pacha, a los sectores o a las comunidades de La Dolorosa y una primera etapa que se constituiría de lo que va hacia el sector de Guagualyumi. De igual forma, por esta arteria vial se puede comunicar a la parroquia Nulti, que también sería una de las beneficiarias de este sector.
8: ¿Y qué dicen los habitantes sobre la obra? ¿Ha podido conversar con ellos?
9: Sí, bastante contentos, bastante satisfechos del trabajo. En muchas de las ocasiones les pedíamos la comprensión por los trabajos que se venían ejecutando en razón de las molestias que causa al momento que usted interviene en temas de estructura vial porque baja la rasante. Y cuando llega el tema de lluvias, en vez de mejorar la estructura que está, durante la etapa constructiva se vuelve un poco más complejo. Sin embargo, hemos tenido la colaboración, el compromiso de ellos y este momento ellos están bastante satisfechos del trabajo que se ha venido realizando entre las entidades por ese trabajo articulado que se realiza para poder obtener estos resultados.
8: Excelente. ¿Esto es una obra de la prefectura exclusivamente o en cooperación con otras entidades?
9: Es una obra que en la que intervienen tanto la prefectura de la SUAY, el GAD municipal de Cuenca y el GAD parroquial de Pacha. Es un trabajo articulado en donde prácticamente el gobierno provincial de la SUAY hizo todo el tema de la construcción y colocación de pasos de agua, la construcción de cuneta y bordillo, la construcción de subdrenes y la conformación de la estructura vial. Posterior a dejar ya toda la estructura a nivel de base liberada, ingresa al municipio de Cuenca para realizar todo lo que es la imprimación y la colocación de carpeta asfáltica. Entonces, de esa forma, los presupuestos, que prácticamente son bastante altos, realizar 2.3 kilómetros de asfalto implica un monto de inversión de alrededor de $931,000, pero el aporte y el trabajo en equipo permite que podamos seguir haciendo kilómetros en otras arterias viales.
8: Así es, y de aquí van a asfaltar más kilómetros en estas vías cercanas a Pacha o se van a enfocar en otras zonas.
9: Dentro del área de influencia de Pacha, lo que está pendiente y hemos hecho este fin de semana que justo estuvimos trabajando, hicimos un mantenimiento vial en el sector, en el tablón de Pacha, en donde hicimos una minga de mantenimiento vial a nivel del Astre, y también el domingo en cambio estábamos trabajando en la vía Ucubamba-Pacha, en donde por la presencia de fallas geológicas siempre hay movimientos de masa que hacen que la calzada se deforme. Entonces, esos trabajos se hicieron entre el sábado, el domingo y el día de hoy también estamos acabando de sellar para poder mejorar la conectividad en este sector.
8: Excelente. Muchas gracias, ingeniera. ¿Algo más que quisiera contarnos?
9: No, más bien ese llamado a la ciudadanía que una vez que la vía está ya en excelentes condiciones, nos ayude a mantener, nos ayude con la limpieza de las cunetas y los bordillos para que la vida útil de la vía pueda durar mucho más años.
8: Muchísimas. Así que una buena noticia, en este día se inaugura la vía Pacha La Dolorosa con 2.3 kilómetros que han sido asfaltados.
9: Sí, 2.3, sí, correcto.
8: Es una arteria vial muy importante para Cuenca y para el Azuay. Muchas gracias a la ingeniera Andrea Brito de la prefectura por venir a informarnos sobre esto.
9: Muchísimas gracias, Luna, más bien por la oportunidad y estamos a las órdenes para seguir sirviendo a la ciudadanía.
8: Excelente, son las 12:53.
10: Así es, y atención, en lo local, tras una intoxicación por alimentos, Zarza clausura un restaurante donde se encontró cucarachas en el área de cocina. Dicho restaurante está ubicado frente al hospital, indicó Paúl Moscoso, analista de la institución de control y vigilancia sanitaria.
11: Acudimos de los tres establecimientos visitados, uno tuvo problemas de una infestación de plagas, puntualmente cucarachas, por el tema de malos protocolos en el tema del control. Entonces se procedió como es debido con la clausura del mismo.
12: ¿Podemos tener un dato de las inspecciones que se realizan o del registro? ¿Cuántas resultan con esta complicación de vectores y presencia de contaminantes?
11: En este control se abordan por semana más o menos unos 30 establecimientos según las necesidades institucionales que tenga la agencia.
12: El caso pasado fue en una chifa. ¿Ahora de qué tipo de establecimiento se trata?
11: Es una picantería, es un restaurante que está en las afueras del Hospital Vicente Corral Moscoso, que dan su servicio de almuerzos a las personas del sector.
12: Tras la evidencia, lo que se expende, ¿se puede hacer una evaluación o análisis? ¿Les ha ocupado ese tipo de actividades? Es decir, de pronto, en la comida que sirven, pues se ha podido identificar la presencia de estos contaminantes.
11: Eso también depende, ¿no? Se puede estar el establecimiento infestado de plagas, pero el tema de la conservación de los alimentos puede cumplir, puede que no haya incidido directamente en el tema de alimentos. Depende de dónde se encuentren las plagas, ¿no? Claro que se ha visto establecimientos que ya, o sea, la comida está contaminada, es más, esa ha sido la denuncia, recibí una comida en mal estado,
12: En este caso, ¿la denuncia fue por esa característica?
11: En este caso nos hablaban de una intoxicación, me parece.
10: Eso es lo que ha manifestado el técnico de ARSA, Paul Moscoso, tras una intoxicación por alimentos. ARSA ha clausurado un restaurante donde se encontraron cucarachas en el área de cocina. Es lo que se ha dado a conocer. Esto sucedió acá en la ciudad de Cuenca. Hubo intoxicación. En fin.
8: Una más
10: que se clausura por parte de ARSA. Que continúen los controles.
8: Qué terrible. Vimos ahí las imágenes de las cucarachas.
10: Sí, sí, sí.
8: Les cuento. No, de haber gente comiendo.
10: Sí, no, mejor no, ni les
8: contamos. No detallemos, Juan.
10: Tiempo de la despedida, Luna.
8: ¿Qué?
10: Tiempo de la despedida.
8: Sí, por favor. Son las 2:56. Nos despedimos con esto. Gracias por su sintonía. Gracias, Juan Pablo.
10: Gracias, Duna. Gracias a todos. Felicidades. Una muy buena tarde. Feliz resto de lunes.

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0: Bien, amigas, amigos, qué gusto estar con ustedes. Y qué gusto que me escuchen desde el exterior. Y qué gusto que me escuchen desde Estados Unidos. Vane, bueno, una amiguita linda, que le quiero decir a ella que le está felicitando a Amelia, allá lejos, porque es su cumpleaños. Y ella siempre está escuchando Diálogo con el Pueblo a esta hora. Pues va todo mi corazón para ella, y el doctor también le saluda, y ustedes le saludan al doctor Giovanni Carrera, que nos hablará de la alimentación por sonda. Así es que, amigas, amigos, ya mismo vamos a retornar con el currículum del doctor. Mientras tanto, les doy mis teléfonos y los de... y el messenger de la radio, 282-5301, 284-2000. Mil gracias por tanta maravilla que nos han enviado ahora. Realmente unos cafés maravillosos de Yolita Flores Delgado para el doctor, para todo el personal de la radio que se está sirviendo. Desde Centroamérica viene este café y esas rosas hermosísimas. Muchas gracias. Qué agradecida que estoy, muy reconocida, muy reconocida. No hay nada en el mundo como tener amigas, esa es la verdad. Amigas y amigos en el mundo es lo mejor que puede existir. Es lo más grande, es lo que más felicidad le causa al ser humano, más que todos los millones que pueden haber en el mundo. A estos amigos, por eso yo les tengo adoración. Ya vamos a retornar en unos instantes.
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13: Y bien, amigas, amigos, ya estamos nuevamente con ustedes. Bienvenidas, bienvenidos a todos ustedes. Les saludamos con el cariño de toda la vida. Encantada, encantada de tenerles aquí a ustedes en la emisora y a través de Messenger, Diálogo con el Pueblo, y al doctor que le tenemos mucha estima, y ustedes también, y le envían muchos saludos, sus cafecitos de Yolita, las hermosas flores que recibo. Hoy día pondremos, doctor, ¿qué le parece si usted les dedica 1,000,000 de rosas rojas? ¿Ya? 1,000,000 de rosas rojas, porque esa es una canción, una especie de himno de este programa, porque me mandan flores, me mandan cuadros, me mandan caminos, me mandan ríos, riachuelos, edificios, callejuelas, casitas, bueno, todo es bello, todo es bello, todo es bello, ¿no? Todo es bello, la tranquilidad. ¿Cuánta belleza tiene la tranquilidad, doctor? El doctor Giovanni Carrera está de acuerdo con esto. Él es nutricionista de la Universidad de Cuenca, especialista en soporte nutricional y metabólico en el Hospital Italiano de Buenos Aires. ¿En dónde trabaja el doctor Giovanni Carrera? Que usted tiene que buscarle. Está en el edificio Cámara de la Construcción, que está ubicado en la Avenida Solano y Nicanor Aguilar. Avenida Solano y Nicanor Aguilar. Así es que ya saben, mis amiguitas y mis amiguitos. Y ¿cuál es el consultorio? Es el edificio Cámara de la Construcción, oficina 502. Repito, ubicado en la Avenida Solano y Nicolás de Aguilar. 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Bienvenido, doctor. Pero antes, le saludo a Amelia, que nos está escuchando siempre, siempre desde el exterior. Pero también reciba un saludo de su madre, que le adora. Ella está escuchando y que es su cumpleaños y le deseamos el mejor de sus días junto con el doctor. Bueno, es una persona de gran alma y es indiferente a la buena o a la mala fortuna. Sí, porque es de gran alma. Y yo les diré una frase, tal vez de parte de nosotros. Nosotros no somos para criticar a los demás, solo decimos lo que es bueno para mí y cuál es el camino que debemos tomar. Esto representa el individualismo, es la representabilidad personal nuestra, amiguitas y amiguitos. Les tengo mucho cariño y siempre les envío mis frases cariñosas. Hoy, alimentación por sonda. Ya vamos a saber qué es eso de alimentación por sonda. Doctor, ¿qué es una alimentación por sonda?
14: Martita, querida, buenas tardes. Qué gusto volver a compartir con usted y con todos sus oyentes acá en Diálogo con el Pueblo. Vamos a hablar de este tema que es un poco desconocido para la gran mayoría de las personas, pero que hay muchas familias que tienen pacientes que se están alimentando a través de una sonda, porque la vía oral, es decir, la alimentación como la conocemos, comer los alimentos por la boca, no está permitido o no es posible por distintas circunstancias propias de las enfermedades.
13: Por sonda. ¿Y pero eso qué significa, doctor? ¿No es muy molestoso? ¿No se siente mal la persona que así tiene que hacerlo?
14: Es un tabú que tenemos realmente en nuestra sociedad, porque es una forma distinta a la que conocemos normalmente como fuente o vía de alimentación. Pero en este caso hay muchas personas que por distintas circunstancias es necesario colocarles un dispositivo que es justamente la sonda, que es como un sorbete largo, que se inserta por diferentes lugares. Yeah. El más común es la fosa nasal y la sonda va a llegar hacia nuestro estómago o nuestro intestino para recibir allá directamente los alimentos o los suplementos nutricionales, porque el paciente no está logrando comer o todo lo que necesita o realmente no está comiendo absolutamente nada por su boca.
13: Quiere decir que el paciente no come, vive, tiene una vida normal, pero no puede comer normalmente.
14: Es correcto. Hay muchos pacientes que hacen su vida normal, pero que los alimentos los administran a través de las sondas de alimentación. O hay pacientes que por su condición crítica, por ejemplo, en las unidades de cuidados intensivos, o muchos pacientes con accidentes graves de tránsito, en donde hasta tener una recuperación óptima no pueden alimentarse por la boca, y es necesario que nosotros, para evitar que se nos desnutran en nuestros hospitales, los tenemos que alimentar a través de las sondas.
13: Pero es importante también decirles a las amigas y a los amigos que están escuchando la alimentación por sonda que esta no es suero, sino que es alimento completo con proteínas, doctor.
14: Es correcto. Existen dos tipos de fuentes de alimentos para las sondas, que es la dieta licuada, es decir, los alimentos que nosotros comúnmente los masticamos y los tragamos, los procesamos y los convertimos en una bebida líquida para administrarla a través de la sonda. Y en otros casos, las fórmulas listas para administrar a estos pacientes vienen ya comercialmente elaboradas, en donde uno solamente abre el frasquito o la bolsa y la administra al paciente, donde va a recibir todos los nutrientes que necesitamos.
13: Es una alimentación muy especial.
14: Es correcto. Es justamente el soporte nutricional que hacemos. ¿Por qué? Porque nuestros pacientes se nos desnutren ante nuestros ojos.
13: Claro.
14: Sobre todo en el momento de su hospitalización. Existe algo que se conoce como la desnutrición iatrogénica, es decir, la causada por el propio personal de salud por no tener en cuenta los requerimientos nutricionales de nuestros pacientes durante su hospitalización.
13: Sí. Ya comprendo. O sea, es un alimento completito, con proteínas, carbohidratos, grasas, vitaminas y minerales, todo completito en ese alimento que le introducen por sondas. Ahora, ¿cuándo se necesita esa alimentación por sonda? Cuando no puede alimentarse por la boca, yo entiendo. No, cuando o no consume lo suficiente también.
14: Es correcto. Existen tres tipos de pacientes. Aquellos que no quieren comer, por ejemplo, pacientes con anorexia severa, donde no quieren alimentarse y durante su internación es necesario alimentarlas a través de una sonda para recuperarlas. Pacientes que no pueden, por ejemplo, los pacientes que están en las unidades de cuidados intensivos, pacientes que tienen enfermedades como la esclerosis, en donde vamos perdiendo la fuerza de nuestros músculos y muchas veces afecta a nivel de la deglución. Entonces el paciente empieza a tolerar solamente cremas, purés, pero con eso no alcanza lo que necesita.
13: Claro.
14: Y se empieza a desnutrir. Entonces todo lo demás, por así decirlo, lo deben recibir a través de una sonda. Y en aquellos pacientes que realmente no deberían alimentarse, mire que hay pacientes de la parte de odontología, de cirugía maxilofacial, en donde se realizan pues las reconstrucciones a nivel de los maxilares, y ellos no van a poder comer durante un buen tiempo, entre 15 días, un mes, y he tenido pues muchos colegas de la parte de odontología y cirugía maxilofacial que les colocamos las sondas de alimentación a estos, en donde se realizan pues las reconstrucciones a nivel de los maxilares, y ellos no van a poder comer durante un buen tiempo, entre 15 días, un mes, y he tenido pues muchos

0: tipo de pacientes es importantísimo perderle el miedo porque es una herramienta que nos va a permitir evitar desnutrirnos.
1: Ángel San Martín le hace la siguiente pregunta. Mire, doctor, el rato menos esperado, mi esposa tuvo asientos con sangre. Pensamos que era cáncer. Enseguida le operaron, le hicieron una colonoscopía. Él está muy dañado el colon. Creo que le cortaron en la mitad del colon. También bastante, bastante. De claro, serán las tripas, doctor. ¿Qué dice 40? 40 milímetros, centímetros, ¿qué será?
0: Sí, nosotros tenemos pues dos partes de nuestros intestinos. Hay pacientes a los que es necesario hacerles resecciones a nivel de intestino delgado y es ahí donde más cuidado debemos tener porque ahí se absorben los nutrientes. Por ahí el cuerpo
1: ¿Y de
0: chupa
1: qué
0: los
1: largo es? Porque
0: nutrientes.
1: le han cortado 40, dice.
0: Depende. Nosotros tenemos tres secciones del intestino. El duodeno, que es el más cortito, el más largo, que puede llegar a tener hasta 2 metros, que es el yeyuno, y el ileum, que es la parte terminal del intestino delgado.
1: O sea, en definitiva, todo la totalidad.
0: Hay pacientes que necesitan ya alimentarse no solo por sonda, sino a través de la vena, con lo que se llama nutrición parenteral,
1: Porque le han
0: porque
1: costado mucho
0: exactamente
1: sus
0: ya no tienen
1: tripitas,
0: dónde absorber
1: el
0: los
1: colon.
0: nutrientes, más que el colon, el intestino delgado. Y en el caso del
1: Pero
0: colon,
1: no
0: por
1: se
0: lo
1: sabe la
0: general,
1: causa. Será el Helicobacter pylori, que dicen que era un helico sumamente necio.
0: hay pacientes que por lo general con Helicobacter pylori que no se puede corregir con los tratamientos antibióticos de primera, segunda, tercera línea, pueden llegar a desarrollar úlceras en el estómago y pues de la etapa final de la enfermedad conocida como la historia natural de la enfermedad, pues puede ser el cáncer de estómago. Y a estos pacientes es necesario también alimentarlos por sonda porque les van a recortar o una parte
1: Oh,
0: o gran parte de su estómago.
1: el
0: Y es
1: estómago.
0: necesario, y por lo general con los equipos de cirujanos con los que tengo la oportunidad de trabajar, les pedimos que ya en el mismo procedimiento quirúrgico a los pacientes ya les saquen con las sondas. ¿Por qué? Porque como el estómago queda tan pequeñito, el paciente no va a poder volver a comer lo mismo que comía antes, el desayuno completo, un almuerzo con sopa, segundo, postre, jugo. Y por lo general los primeros días le van a dar sorbitos de líquidos, de tecitos. Entonces, durante todo ese periodo mi paciente se va a empezar a desnutrir
1: Ya,
0: y si
1: yo
0: ya salen
1: imagino que
0: con la
1: algunos
0: sonda.
1: pacientillos deben sufrir mucho porque aquí tengo yo una pregunta de Laurita,
0: Bien.
1: no diga mi apellido, no, y ni hubiera dicho ni su nombre, si usted lo deseaba, estaba muy bien. Dice que tiene su esposo con Parkinson, que no puede comer absolutamente nada, pero que padece infinitamente por todas sus incontinencias, por lo que no puede moverse. Y le dan el alimento para que siga viviendo, pero vivir así es una tortura. El alimento mediante sonda está en la quinta etapa.
0: Sí, yo tengo una paciente en la misma enfermedad que es el Parkinson, que lamentablemente cuando son personas solas, ¿verdad? Con los movimientos que implican de sus manos, inclusive el proceso de la preparación de alimentos se dificulta y empiezan a desnutrirse por ese mismo motivo. Entonces, es necesario que tengan este soporte nutricional para poderlos mantener. Sí, va en contra de la naturaleza, por así decirlo, entonces ver a alguien que no come por la boca, sino que tenemos que administrar los alimentos por una sonda, nos puede chocar. Pero eso va a ayudar a que el paciente tenga una buena calidad de vida, porque es peor ver que mi paciente se empiece a quedar huesito y pellejo, como decimos en nuestra ciudad, ante nuestros ojos, porque nosotros pensamos que dándole una sopita, una cremita, estamos haciendo algo, pero realmente no está recibiendo todo lo que necesita.
1: Claro,
0: Entonces,
1: y
0: son casos
1: agrega
0: en
1: mi
0: los que es
1: amiguita, que no
0: necesario.
1: le voy a decir el nombre, ¿no? Lo siguiente, mire, yo desearía que no le den ningún tipo de alimento y que pase a otra vida, porque mi esposo sufre lo indecible, los dolores, las incontinencias, no duerme y todo el tiempo pasa en un solo quejido que se oye, quejido día y noche. Y el alimento con sonda le mantiene con ese quejido, con ese alimento, mejor pasaría a otra vida, dice.
0: Ahí entra muchísimo la parte ética, ¿no? La parte ética está bien descrita en todas las guías de soporte nutricional o de alimentación por sonda. Si es
1: Claro.
0: que vemos que el paciente no tiene un pronóstico bueno ya desde parte del equipo médico, no se ofrece ni siquiera esta posibilidad de tratamiento nutricional a este tipo de pacientes. Pero hay otros pacientes, en cambio, que si bien es cierto, están en una etapa terminal de su enfermedad, quieren pasar el día de la

0: madre o quieren pasar la Navidad con la familia, entonces sí mantenerles con una calidad de vida dentro de sus posibilidades. Justamente ahora en el último Congreso Europeo del año pasado se habló de eso, ¿no? Si antes era una negativa completa de alimentar al paciente con enfermedad terminal ya en su último periodo, hoy si es que yo le puedo ofrecer a ese paciente que está queriendo por ahí llegar a una fecha especial o lo que fuera, se podría considerar. Entonces entra a jugar muchísimo la parte ética en este tipo de situaciones que está pasando pues la amiga oyente.
1: Ya, Claudio. También me dice lo siguiente, un caso parecido, el de mi esposa. Mi esposa tiene 84 años, yo era menor a ella, tengo un poquito menos, pero está en una etapa muy avanzada de Alzheimer. Etapa tan avanzada que no me reconoce, no reconoce absolutamente a nadie, tiene todas las incontinencias y le alimentan por sonda. ¿Qué dice usted, doctor, de este caso?
0: Que yo lo viví de cerca también, familiares directos que tuvieron la misma situación
1: Alzheimer.
0: y pasamos por lo mismo, ¿no? Primero, darles por la boca alimentos ricos, alimentos que le gusten. Sabemos que no le van a llegar a nutrir y muchos pacientes, inclusive en etapas avanzadas, olvidan cómo tenemos que deglutir y tragar el alimento. Entonces se vuelve muy complicado, pero el paciente no está en una etapa terminal, es decir, perdió sus habilidades, pero sigue viviendo. Entonces se habla de una posibilidad de poderlo alimentar a través de una sonda para mantenerlo pues con sus pérdidas de la memoria, pero en su vida cotidiana, recibiendo los nutrientes que necesita, porque algo terrible es ver que mi paciente esté atravesando la enfermedad del Alzheimer y encima se esté desnutriendo ante mis ojos.
1: Amelia. Amelia, que nos escribe desde el exterior. Le saludo mucho al doctor y nosotros le saludamos porque hoy es su cumpleaños. Le saluda también su mamacita que le quiere infinitamente y esperamos que este día esté rodeada de las flores más hermosas y que todas las estrellas bajen y la rodeen y le adoren. ¿Por qué? Porque es una alma angelical. Oye, este programa. Mire, a una niña, a una muchachita jovencita de más de 20 años y que escuche programas serios, quiere decir que es un alma muy seria, ¿verdad, doctor?
0: Por supuesto, qué
1: Porque
0: lindo.
1: generalmente ha visto lo que observa la gente y por eso existen enfermedades tremendas, ¿no?
0: Es correcto, las redes sociales nos pueden inundar de
1: Sí.
0: decisiones equivocadas respecto a la salud, así que qué lindo, pues, que alguien de temprana edad escuche este tipo de programas culturales e informativos, pues, que tanto gustan a Cuenca.
1: Sí, pues, porque era también lo que decía un gran científico, ¿no? La monotonía y la soledad de una vida tranquila estimula la mente creativa. Son personas de mente creativa, tanto la mamacita como Amelia, mentes creativas.
0: Qué lindo.
1: ¿No? Qué hermoso. Una jovencita también criada, también educada, que escuche este tipo de programas. Ahora dígame una cosa, también hay otras enfermedades, accidentes cerebrovasculares.
0: Es correcto, por lo general terminan muchos de ellos complicándose y entrando a las unidades de cuidados intensivos, en donde nuestros pacientes son sedados o dormidos, por así decirlo, durante su estadía. Obviamente no van a poder comer por la boca y durante su estancia en la unidad de cuidados intensivos es necesario que nosotros le administremos los nutrientes a través de una sonda de alimentación para poderlo pues mantener con los requerimientos nutricionales que cada uno de ellos necesita y que son muy altos muchas veces ya en la etapa de recuperación de los pacientes de cuidados intensivos.
1: Sí, lo mismo a los pacientes en terapia intensiva y en coma.
0: Correcto. Es correcto. ¿Por qué? Porque el objetivo en la unidad de cuidados intensivos es rescatarle a ese paciente. Y una de las partes del tratamiento, pues, es el soporte nutricional, que, como les decía, nuestros pacientes sedados no van a poder recibir sus alimentos con la dieta clásica del hospital, entonces es necesario que los reciban por otra vía, porque el paciente está luchando por su vida y para eso necesita los nutrientes necesarios, por supuesto, más todo el equipo médico y su tratamiento farmacológico, pero no podemos dejar de lado la parte nutricional.
1: Sonia, le sugiere algo al doctor. Yo quiero sugerirle al doctor que haga un llamado a todas las mamás, porque muchos niñitos son desnutridos porque no quieren y no quieren y no quieren probar bocado. La verdad es que son flacos, delgados, pequeñitos. Entonces, niñitos prematuros que tienen dificultades de alimentación, ¿también se les alimenta con sonda?
0: Por supuesto que sí. En las unidades de neonatología, muchos pacientes neonatos van a recibir sus nutrientes de leche materna, que puede ser uno de las fórmulas utilizadas para la sonda, o de sucedáneos de la leche materna. Por lo general se les puede administrar la sonda a través de la boquita directamente al estómago o a través de la naricita, y ahí pues los equipos de neonatólogos son los encargados de nutrir a estos pacientes durante sus primeros días de vida. Pero también en ellos se utiliza la sonda de alimentación.
1: Hay varios tipos de sonda y que entran por la nariz y llegan al estómago. ¿Esas se usan poco tiempo?
0: Es correcto, esas se utilizan para pacientes en donde por lo general yo sé que en 2 a 4 semanas por ahí van a empezar a volver a comer por la boca, y hasta que yo no me asegure de que están recibiendo todos los nutrientes que necesiten ya desde la dieta de la comida normal, no le retiro la sonda. Pero si yo sé que es un paciente, por ejemplo, con alguna enfermedad neurodegenerativa en donde yo ya no voy a tener esa posibilidad de que él vuelva a comer por la boca, ya no uso la sonda por la nariz, sino el equipo de cirujanos o gastroenterólogos les colocan ya la sondita directamente a través de la pared del estómago. Entonces tenemos una conexión directa, que es lo que se llama el botón gástrico, y por ahí reciben la alimentación.
1: Perfecto, señor, es usted muy bienvenido al programa. Adelante, por favor, es en la línea telefónica.
2: Licenciada, buenas tardes.
1: Doctor, buenas tardes.
2: También, buenas tardes.
0: Buenas tardes.
2: Felicitándome una vez más, licenciada, por el programa.
1: Gracias.
2: Doctor, quisiera un poquito salir, no sé si es un poquito salir del tema, pero doctor, habemos gente que estamos preocupados, doctor. Ahora nos dicen que todo tenemos que comer mezclada la comida con verduras. Pero doctor, la inquietud es si las verduras también vienen con químico. Entonces, ¿a dónde vamos a llegar, doctor, con estas cosas? Que en verdad, si tenés que comer verduras, pero, o sea, las verduras también ya vienen contaminadas, doctor. Parece que me estoy saliendo un poquito del tema, doctor, pero aquí sí quisiera una, un poquito de explicación con su conocimiento. Y felicitándole una vez más, licenciado. Buenas tardes.
0: Nos salimos completamente del tema, pero es una pregunta válida, que por eso pues ahora sí, nosotros encontramos en nuestra ciudad muchos mercados orgánicos, ¿no? De donde los productores agroecológicos nos traen directamente sus hortalizas sin químicos. Orgánicos significa que fueron cultivados y cosechados de forma natural, como se hacían pues anteriormente en las haciendas, en las propiedades. Entonces yo le recomiendo que si usted tiene mucho temor al tema de los químicos, los pesticidas en los alimentos, visita estos mercados orgánicos de nuestros productores agroecológicos, pues que ahí va a encontrar las hortalizas naturales sin preservantes ni químicos, y sería una buena opción para que usted las incluya sin miedo en su dieta.
1: Qué bueno, eso está bueno para el señor, ¿verdad? Eso está muy buena, esa recomendación. Bueno, yo le preguntaba, doctor, que hay muchos tipos de sondas y que son muy comunes, ¿verdad, doctor? Y entran por la nariz, llegan al estómago antes de la nariz, van hasta el intestino. O sea, tanto tipo de sondas, ¿no son molestosas?
0: Al principio sí, por supuesto que es un objeto extraño que va a estar, y muchos pacientes cuando no están lúcidos se quieren jalar, se quieren arrancar, sobre todo nos pasa mucho en los abuelitos, porque sí, molesta. Pero es una de las fuentes que tenemos al día de hoy para poder nutrir a nuestros pacientes. Entonces cuando yo siempre digo en el hospital, sobre todo, Al paciente que no orina, se le tiene que colocar una sonda vesical para poder orinar. Ajá. Al paciente que pierde sus venitas para los sueros, se le tiene que colocar un catéter venoso central.
1: Para todo ello.
0: Y al paciente que no come, nos va a tocar colocarle una sonda para poder alimentarlo. Oh. Entonces, cada uno de los problemas durante la hospitalización, pues tiene su tratamiento, y uno de ellos, en el caso de la dieta, es la sonda. Molesta,
1: todo
0: sí.
1: Todo tiene solución hoy en día.
0: Pero ayuda.
1: Doctor, porque también se habla de una sonda gastrostomía, que es una sonda que colocan directamente en el estómago por una abertura en el abdomen. ¿A qué tipo de pacientes le ponen directamente del estómago este tipo de sonda?
0: A aquellos pacientes, Martita, en los que nosotros al momento de evaluarlos ya vemos que no va a poder volver a comer por la boca de manera temprana. Es decir, yo sé que después de un mes mi paciente aún no va a comer todo lo que necesita por la boca. Entonces, ¿qué pasa? A veces las personas decimos, no, pero si ya está comiendo una gelatina, ya está tomando la sopita, pero eso no le nutre al paciente. Entonces necesitamos un apoyo desde afuera. Y en este caso, la gastrostomía está diseñada para aquellos pacientes, sobre todo con enfermedades neurológicas, pacientes después de accidentes cerebrovasculares, pacientes después de accidentes de tránsito, que es lo más común, porque yo sé que en un mes no van a poder volver a comer por la vía oral.
1: Imagínese.
0: Como comemos nosotros, digamos, como le decía hace un rato el ejemplo, ¿no? Un buen desayuno, un buen almuerzo, una merienda. Entonces, todo eso nosotros tenemos que convertirle en líquido y alimentarle a través de la sonda al paciente.
1: Ya. Yo tengo a mi hija que se internó en el hospital, dice Martín, y se negó a comer. Estuvo enferma del riñón. Veía el charolito de comida que le traían. Apenas se tomaba un bocadito de agua, dos bocaditos, y no comía. Y la enfermedad era del riñón, no tenía por qué molestarse tanto. Y se pasó los 2 o 3 días que estuvo en el hospital casi sin comer nada.
0: Es una de las causas más frecuentes. El por qué el paciente no come la dieta que le llevan, porque la comida es fea. Porque asociamos la dieta con algo feo, desabrido, insípido, y la vida real es así. Si uno prueba la comida de los hospitales, no es ninguna cosa rica, y eso debería cambiar, porque es una de las principales causas de desnutrición en nuestros pacientes. Ahora, ¿cómo tomo la decisión de colocarle o no una sonda a esta paciente? Si yo veo que es una paciente que hace mucho tiempo venía perdiendo peso de manera involuntaria, que estaba comiendo menos de la mitad de la dieta que ella necesita, y que encima durante su estancia hospitalaria, después de una semana, no llega a comer todo lo que yo le sirvo, y capaz con las botellitas de suplementos para tomar por la boca no estoy llegando a las calorías, a las proteínas que mi paciente necesita, ahí es momento de decidir la colocación de una sonda de alimentación. Yeah. Pero si es alguien, supongamos que nosotros ingresamos mañana al hospital, veníamos comiendo bien, no hemos perdido peso, y es probable que cuando salgamos de alta ya volvamos a comer lo que gustábamos comer antes, no voy a necesitar una sonda porque no estamos comiendo realmente porque la comida es fea. Entonces depende del caso clínico y depende de la historia que yo haga al momento del ingreso para tomar la decisión de colocar o no una sonda durante su internación.
1: Muy bien. A mi esposa, que era diabética y era porfiada, comía de todo, le operaron del corazón, muy mal, ella perdió hasta una piernita incluso por la diabetes, pero quería seguir comiendo hasta que le quitaron un poco el apetito y quedó sin hambre. Le colocaron entonces una sonda. Entonces lo que le incluían era comida para diabético. O sea, ¿hay comida especializada para enfermos?
0: Es correcto. Dentro del catálogo de fórmulas que nosotros tenemos para la alimentación por sonda, existen las fórmulas específicas para diabetes, que son preparados comerciales en donde están modificados el azúcar y la cantidad de carbohidratos que tienen estas fórmulas. Aparte, incluyen fibra para ayudarnos en el control del azúcar. Estos pacientes, por lo general, reciben el 100% de su dieta en forma de un preparado comercial diseñado específicamente para la diabetes.
1: Para diabetes, también fórmula estándar, yo creo que ha de ser para la mayoría, ¿no es cierto?
0: Para la gran mayoría de las personas, la fórmula estándar es la que se utiliza, pero lamentablemente los costos de las fórmulas son altos, entonces a muchas familias lo que les toca hacer es lo que se conoce como dieta licuada. Es decir, uno diseña el plan, porque no es licúe la comida y pásele por la sonda. Ajá. Tiene que recibir lo que realmente necesita en cuanto a proteínas y calorías. Y muchas veces, Martita, estas preparaciones no son ricas porque mezclamos dulce con sal en el mismo preparado para lograr las calorías y proteínas que requiere el paciente. Entonces, muchas veces la familia del paciente va a tener que licuar pollo con azúcar y leche, por ejemplo, para alcanzar esos requerimientos nutricionales del paciente. Acá la idea es involucrar a la familia para que tengan en cuenta que no están preparando algo rico para tomar por la boca, sino algo nutritivo para alimentarlo a través de la sonda en la que el paciente no va a sentir el sabor. Entonces, a veces me ha pasado con muchos pacientes en las visitas a domicilio que dicen, ¿y le puedo poner ajito, le puedo poner sal? Sí, por supuesto, si usted tiene ganas, hágalo. Pero su familiar no va a sentir el sabor. La idea no es que cocine rico, sino que elabore una dieta licuada que tenga todo lo que el paciente requiere en cuanto a nutrientes.
1: Sonia Martínez dice que a la mamacita que tuvo insuficiencia renal le colocaron a sí mismo con sonda una dieta para insuficiencia renal o hepática. O sea que para cualquier enfermedad hay lo adecuado.
0: Correcto.
1: Que le incluyen en la sonda.
0: Ahora sí, fíjese que cuando yo empecé en el soporte nutricional en el año 2014, en nuestro país no teníamos absolutamente nada para los pacientes que se alimentaban por sonda. Nada me refiero a productos comerciales.
1: Claro.
0: Luego, con el paso de los años, al día de hoy tenemos un catálogo gigantesco de fórmulas para las sondas, en este caso, pacientes renales que están en estadios 2, 3, 4, pacientes renales que están ya realizándose diálisis y que aún así se alimentan a través de la sonda, pacientes con daño hepático, pacientes que necesitan mayor cantidad de proteínas. Hoy tenemos un catálogo infinito, pacientes oncológicos también tienen su propio suplemento. Entonces, hoy por hoy, los pacientes se benefician muchísimo porque ya existen en el Ecuador productos diseñados exclusivamente para ellos.
1: ¿Se puede administrar varias comidas por jeringa?
0: Es correcto. Cuando estamos en domicilio, la forma de alimentar a los pacientes es a través de una jeringa que se llama jeringa de Gullón. Es una jeringa de 60 mililitros, es grande, es plástica. Y
1: ¿por
0: a través
1: la boca?
0: De ahí, no por la boca, sino se conecta a la punta de la sonda, por ejemplo, a la punta de un sorbete. Entonces yo conecto ahí la jeringa y administro el alimento o la fórmula. Entonces
1: debe ser
0: eso va a permitir.
1: Incómodo.
0: ¿Sabe que no? Hay pacientes que hacen su vida normal. Supóngase usted que en este momento yo me alimento por sonda, vengo acá a la entrevista en la radio y en el momento que me toque alimentarme, solamente hago la conexión, incorporo mi fórmula y continúo con mi vida. Muchísimos de mis pacientes hacen su vida diaria normal, pero tienen que cubrir sus requerimientos por la sonda. Entonces, como le decía al inicio, sí es chocante porque no es la vía natural de alimentación, pero a muchos pacientes les toca mantener pues su recuperación de esta manera.
1: Pero yo entiendo que tiene que administrarle una persona que realmente conozca cómo se lo hace debido a la higiene que necesita, debido a la posición que debe tener el paciente.
0: Correcto.
1: Debido al lavado de la sonda. Siempre será alguien que conozca eso precisamente, no cualquier persona de la casa.
0: ¿Sabe que eso es muy importante durante el proceso de hospitalización del paciente? Muchos profesionales, ¿qué hacen? Al momento del alta llaman a alguien a que le eduque al familiar cómo hacerlo. Lo importante es que durante la internación el familiar vaya perdiendo el miedo y aprenda cómo administrar el alimento a su familiar. Porque a veces no es necesario contratar otro tipo de profesionales auxiliares a que estén con nosotros, porque es fácil hacerlo perdiendo el miedo. Pero eso es importante, educar al familiar para que lo haga de manera correcta. Y en muchos otros casos sí se requiere la ayuda de un auxiliar o licenciada en enfermería para que se haga cargo de la administración de los alimentos a través de una sonda.
1: Rubén tenía a su padre que tenía cáncer de estómago, pero que tuvieron que administrarle la alimentación mediante sondas, pero tenía náusea, vómito y distensión abdominal.
0: Es una de las complicaciones más frecuentes. Primero, fíjese usted que aquellos pacientes con cáncer, el 20% de ellos puede perder la vida debido a la desnutrición más que al propio tumor. Entonces es importante evitar que estos pacientes se desnutran. Luego, ¿qué pasa? que nosotros debemos conocer dónde está ubicada la sonda. El estómago es nuestro reservorio natural. Yo puedo mandar volúmenes grandes, diga usted, una taza de dieta licuada. Pero si la sonda está ubicada en intestino, nuestro intestino no es un reservorio. Y si yo administro una taza de alimento, primero que me estoy saltando todo el proceso de digestión natural y estoy mandando comida a donde mi intestino debería recibir ya nutrientes. Claro. Le voy a causar a mi paciente un hinchazón, diarrea. Entonces es una de las complicaciones más comunes. O administrar muy rápido. Uh-huh. Si es que este momento nosotros nos tomamos una botella de agua de golpe, nos vamos a distender enseguida. Lo mismo sucede con este paciente. Si yo le administro demasiado volumen muy rápido, ese volumen va a llegar muy temprano al estómago y va a generar esas complicaciones.
1: ¿Puede convertirse en un mito aquello de que una persona que tiene que usar sonda ya no puede vivir bien?
0: Es correcto. Es un mito porque los pacientes pueden hacer su vida diaria normal.
1: Llevan una vida relativamente estable.
0: Y hay otros pacientes que en su proceso de recuperación necesitan pues estar en reposo en cama, pero también mientras mi paciente está en cama puede perder entre 1 kilo, es decir, 2 libras por semana solo de músculo si no recibe los nutrientes que necesita.
1: Ya. También puede ser un mito que la sonda es solamente para pacientes terminales.
0: Es correcto. En el hospital donde yo tuve la oportunidad de formarme, si es que un paciente, por ejemplo, de traumatología que tenía una fractura de fémur, no comía lo suficiente durante su estancia hospitalaria, ya se sugería la colocación de una sonda para que no se nos desnutra en el hospital. Porque fíjese usted que al día de hoy, año 2026, entre el 30 y el 50% de los pacientes hospitalizados presentan desnutrición. Oh. Y muchas veces causada por nosotros, claro, por no atender la parte nutricional.
1: Sí, eso está malo. Un paciente desnutrido puede adquirir otro tipo de enfermedades.
0: Tiene mayor riesgo.
1: ¿Puede convertirse en un líquido que cualquier licuado sirve?
0: Esa también es una de las recomendaciones que han recibido muchos de mis pacientes, porque aunque usted no lo crea, muchos pacientes de nuestros hospitales en Cuenca son dados de alta con la sonda para la nutrición en casa, pero la única indicación que reciben es licúe su comida o mándele una coladita y eso es todo. Y el paciente se desnutre también. No es administrar cualquier comida licuada, es administrar lo que el paciente necesita y eso se calcula desde la parte nutricional.
1: Ya, muy bien. Bueno, pues aquí tiene una amiguita que no le digo su nombre porque dice que su hijita tiene cólicos renales, ¿no? Mucho tiempo, doctor, y francamente no podía comer alimentos con calcio y le mandaron suplementos de calcio y ¿no cree que ella necesitaría utilización de sondas?
0: No es necesario. Sí, las restricciones dietéticas, como bien le han indicado, si es que determinaron que los cálculos fueron de calcio, siempre se restringe un poco el tema de la ingesta o si los cálculos fueron de oxalato. Pero de ahí, si es que la paciente está comiendo su dieta adecuadamente, no es necesario ni siquiera pensar en una sonda.
1: ¿No es un mito también decir que el que comió con sonda ya no puede volver a comer normalmente?
0: La idea es que lo vuelvan a hacer y por eso nos apoyamos muchísimo de los fonoaudiólogos, porque ellos son quienes se van a encargar de entrenar la lengua y entrenar la deglución para que el paciente vuelva a comer. Entonces, ¿qué hacemos ahí? Un fonoaudiólogo, ellos son los expertos en el tema de deglución. Entonces, si yo veo que mi paciente ya empieza a comer algo de alimentos por la boca, yo le puedo dejar la sonda para la alimentación nocturna. Y durante el día, el paciente vuelve ya a comer sus propios alimentos con el objetivo de que cuando logre comer el 100% de lo que requiere en cuanto a proteínas y calorías, yo le pueda retirar la sonda y nos quedemos únicamente con la dieta habitual.
1: Doctor, ¿cuánto hay que acudir a un médico urgentemente en este caso de las sondas, como usted, por ejemplo, cuando hay dificultad para respirar, cuando hay dolor abdominal intenso, tal vez?
0: Más que eso, yo lo que me tengo que fijar es, primero, en pérdida de peso involuntaria. Si es que mi paciente se está desnutriendo ante mis ojos, yo tengo que pensar que algo está pasando. Y luego, en el tema de la dieta, si yo veo que mi familiar ya no está comiendo todo lo que yo le sirvo, de lo que le sirvo come la mitad o menos de la mitad, o empieza a no poder deglutir la carne, el arroz, los sólidos, y empieza a pedirnos solamente cremitas, purés, coladas, ya es una alerta para fijarnos qué está pasando y poder hacer un soporte nutricional adecuado. Lamentablemente, en nuestro medio, ¿qué pasa? Nos llaman cuando el paciente ya está huesito y pellejo, y lamentablemente de ahí no hay vuelta atrás, por más sonda que le coloquen.
1: ¡Ay! Eso es terrible.
0: Es correcto.
1: Entonces vale la pena que las amigas y los amigos sepan que hay una solución cuando no quiere comer o cuando no puede comer. La alimentación por sonda, que también es llamada nutrición enteral, que es un método para alimentar a personas que no pueden comer por la boca, pero cuyo sistema digestivo aún está funcionando. Entonces se administra mediante una sonda, que lo sabe el doctor con el que estoy hablando, el doctor Giovanni Carrera, que se coloca por la nariz o directamente el estómago. Se utiliza en pacientes con varias enfermedades neurológicas, de nutrición severa, etcétera, etcétera. Aunque este es un procedimiento completamente seguro, doctor.
0: Es correcto. Nosotros las sondas las colocamos durante la internación del paciente. La sonda nasogástrica, como se la conoce a la sonda que se inserta por la nariz, se la puede colocar en la misma habitación del paciente, no es necesario sedación. En otros pacientes que por ahí no se lo logra, porque imagínese usted lo que es introducir un objeto extraño por la naricita, entonces sí se aprovecha el momento de la sedación para la colocación de las sondas. Pero es un proceso seguro que, como le decía, va a mantener al paciente bien nutrido a corto o a largo plazo, porque el objetivo de la alimentación por sonda es evitar la desnutrición de nuestros pacientes.
1: Yo realmente últimamente, me dice Zulemita, tuve la mala suerte de que mi hijito sufra una tragedia en su motocicleta. Tuvo una lesión en la cabecita y fue incapaz de comer por la boca. ¿Él necesita una sonda, doctor?
0: Más bien, ahí se debería pensar ya en el pronóstico del paciente durante su internación. Si yo sé que mi paciente neurológicamente está inestable, que no está despierto, por así decirlo, ¿sí?, yo ya pensaría en una gastrostomía que hablábamos hace un momento, que es colocarla ya a través de la pared de nuestra barriguita. Pero si yo sé que este paciente, con el pronóstico de sus médicos de cabecera, va a despertar pronto, va a poder volver a comer porque no está involucrado el tema de la masticación o maxilares, ahí sí yo voy a pensar en una sonda para los primeros días capaz, y luego cuando él ya esté comiendo normalmente, hago el retiro de la sonda.
1: Ya, doctor, muchísimas gracias. ¿Y qué recomienda al final usted a las amiguitas y a los amiguitos que tienen así los pacientes que se están desnutriendo, por favor?
0: Si es que usted tiene un paciente que se está alimentando por sonda, primero que lo que debe recibir debe estar bien calculado para que el paciente, aun con la sonda, no se desnutra. Perderle el miedo, porque es una herramienta que les va a permitir mantenerse con un buen estado nutricional durante el soporte nutricional. Y tercero, perderle el miedo a la alimentación por sonda, que deje de ser un tabú y que sea una herramienta más para evitar la desnutrición en todos nuestros pacientes que así lo requieren.
1: Yo le agradezco mucho porque se terminó el tiempo y quisiera seguir conversando, porque veo que han encontrado solución tantas amigas y amigos que han llamado al teléfono para que no se vayan a desnutrir sus hijitos, sus padres, sus parientes que no pueden comer, porque la alimentación por sonda puede ser una herramienta vital para mantener la salud y evitar la desnutrición en pacientes vulnerables. Lo importante es que sea indicada y supervisada por profesionales de la salud y que los cuidadores reciban orientación clara para evitar complicaciones. Eso, tenemos aquí a un doctor que es Giovanni Carrera, que él es especialista en la alimentación por sonda. Él es nutricionista de la Universidad de Cuenca, él es especialista en soporte nutricional y metabólico por el Hospital Italiano de Buenos Aires. ¿En dónde está el consultorio del doctor? En el edificio Cámara de la Construcción, oficina 502, ubicado en la avenida Solano y Nicolás Aguilar. Pues si usted quiere encontrar al doctor Giovanni Carrera, le voy a dar su teléfono.
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1: 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Muchísimas gracias, amigas y amigos. Estoy muy contenta porque hayan escuchado ustedes este programa. Lo que quería decirles a ustedes al final es, con todo el cariño, que nosotros no somos para criticar a los demás, solamente decimos las cosas buenas que pueden ser para ustedes y cuál es el camino que deberían tomar. Así es que gracias, amigas, amigos. Queda para ustedes esta bellísima canción que les encanta a las amiguitas y a los amiguitos de Diálogo con el Pueblo. Hasta pronto, doctor Giovanni Carrera.

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4: Son las 14 horas, 7 minutos.
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9: Tenemos ya las 14 horas con 10 minutos, señoras, señores. Buenas tardes, gracias por estar con nosotros. Hablo de Alejandro Serrano, Marcelo Gutiérrez, Patricio Torres, Eddie Brazales, más tarde con Verónica Vázquez y quien les habla, que les damos la más cordial bienvenida a nuestra programación. 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Sé que estuvo el fin de semana, don Marcelo, por la Casa del Marisco. Dígame, ahora sin confianza y la verdad, ¿qué se sirvió con su familia?
10: Pues buenas tardes a usted y a nuestros amables oyentes. Mi esposa, el arroz con camarón.
9: Qué rico.
10: Yo me pedí una sopa marinera.
9: ¿Y se alcanzó un arroz con camarón enterito a su esposa?
10: No, con Gaby compartió.
9: Sí, porque es una cosa gigantesca.
10: Y de rato a rato también.
9: Metiendo la cuchara. Bueno, es que es una delicia. Padre. Y el juguito de naranja puro.
10: Qué rico.
9: No es fresco, mezclado con agua.
10: Juguito.
9: Puro.
10: Sí, señor.
9: Es algo fantástico, ¿sí? Bueno, a ver si está por allá don Alejandro. Está tratando de... Desde allá sí puede hacerlo. Ah, bueno, entonces, hablemos y presentemos primero esa foto del partido, el resultado del partido, entre el Deportivo Cuenca y Libertad, el equipo rojo que ganó 1-0 en el Estadio Federativo Reina del Cisne de la ciudad de Loja. Es la primera vez que el Cuenca le gana al equipo lojano allá en ese estadio, Marcelo.
10: Sí, porque la historia ha dicho y ha demostrado que si no ha sido empates, así es derrotas.
9: Empates, no tantos, porque el Libertad no está mucho tiempo en la primera división.
10: Sí, pero creo que hay un empate, uno o dos empates.
9: Sin goles.
10: Exactamente, y de ahí el Cuenca ha sufrido.
9: Claro, acá el Libertad le ganó el año pasado al Deportivo Cuenca 1-0.
10: Aquí y allá.
9: Claro, sí. Le ganó el equipo de Libertad al Deportivo Cuenca. Allá me acuerdo un gol de Elian Caicedo en Loja, un golazo con una potencia bárbara. Y ya no está en Libertad este grandote Elian Caicedo. Me parece que está por el Leones Fútbol Club. Me parece haberlo visto ayer. Bueno, 1-0 ganó el Deportivo Cuenca en el Estadio Reina del Cisne. No hubo mucha asistencia y debo destacar la presencia de los hinchas cuencanos, no solamente de la Crónica Roja, sino otras barras y gente que ama al Deportivo Cuenca, que por cuenta propia viajó a Loja para alentar al equipo y lógicamente salió feliz, feliz y contenta del resultado. ¿Cómo formó el Deportivo Cuenca? Vale la pena darles a conocer a ustedes la alineación que inicialmente presentó, y Marcelo nos dará a conocer los cambios. El Cuenca, ¿cómo estuvo conformado? Aquí está. A ver, en el arco, Ferrero, Facundo Ferrero. La defensa con línea de cuatro, con Mosquera, Ariel Mosquera, Patricio Bolsen, Santiago Postel y... Erique, ¿no? En este caso estamos hablando de Yeltsin Erique. En el medio campo, Mateo Macari, el jugador Vega, estamos hablando de Edison, y de Brian García. Adelante de estos hombres, González como atacante central, el mágico González. Por derecha, Díaz, y por izquierda, la Tuquita Ordóñez. Decíamos, cuando Marcelo daba la alineación en la transmisión del partido, que me llamó la atención que el técnico deja en la banca a los dos centro forwards que tenía, en este caso, señor Facundo Facundo. A ver, Facundo.
10: Nicolás Leguizamón y Germán.
9: Digo Facundo, ya, si meten acá, es Nicolás
10: Leguizamón. Nicolás, exacto.
9: Es Nicolás. Y el otro, el 11, el grandote, él es Germán Rivero, ¿ya? Los dejó en la banca y nos preguntábamos, bueno, ¿y ahora qué va a pasar con esta formación que presentó el equipo cuencano? Y hubieron cambios, pero bueno, primero hablemos de la actuación del equipo, inclusive analizando particularmente su fútbol. El primer tiempo no solamente me gustó, me encantó lo que hizo el Deportivo Cuenca, aunque también tenemos que reconocer que hubo un par de errores que le pudieron haber costado goles. Acuérdense de ese error de Edison Vega, cuando pretende tocar atrás por el arquero Ferrero, le pega la pelota y se avispa, esa es la palabra, el jugador que era del Deportivo Cuenca, ¿se acuerda? Branda, Binton Branda, que corre, supera a Postel por velocidad, pero el error inicial fue de un jugador que es muy regular como es Vega, se va solito para gol dentro del área, el señor Branda remata y la tira fuera. La tiró fuera increíblemente al costado izquierdo del arquero Ferrero que estaba ahí. Yo diría que casi casi desesperado, viendo cómo el atacante estaba dentro del área y solitario, sin quien nadie lo marque. Y hubo otra acción en la que llega el equipo lojano en forma brillante, con un centro desde el costado izquierdo, ¿sí? Y en ese momento, luego del centro, ingresa el jugador Pata, Elvis Pata, que había trepado por el costado derecho y cabecea para gol. Solo Pata, solito Pata. La defensa del Cuenca vaciada. Ya no había quien llegue. Y no sé cómo surge Ferrero para salvar la portería con una acrobática atajada, porque se lanza, llega la pelota que parecía que se iba dentro de la raya mismo, la tira a un costado Facundo Ferrero. Ojo que son dos jugadores. Y no sé cómo surge Ferrero para salvar la portería con una acrobática atajada, porque se lanza, llega la pelota que parecía que

0: con una jugada enorme del equipo cuencano, cuando la Tuquito Ordóñez toca por derecha para Melvin Díaz, que a propósito hizo un buen partido. Creo que Melvin Díaz hizo un buen partido. En general, el Cuenca jugó bien en Loja. Melvin Díaz le entrega hacia el costado izquierdo, un poquito central, estaba el jugador Mágico González. Le pega de izquierda y gol. Pero se revisa la acción y el VAR determina, se traza las líneas, la puntita del zapato, y creo que los brazos o algo del cuerpo, pero así milimétricamente el asunto, pero estaba en posición adelantada, y así se anula esa acción y consecuentemente el gol. ¿Se acuerdan de una acción clara que
1: claro,
0: el Cuenca tuvo para marcar en el
1: claro que
0: tiempo?
1: Sí, el mismo David González,
0: ¿ya?
1: Cuando tiene la oportunidad de rematar
0: desde afuera
1: y pegue en el horizontal,
0: lo hizo. ¿Qué? Jugada más linda.
1: Sí.
0: Bueno, González tuvo un trabajo brillante el día de sábado. ¿El sábado fue?
1: Viernes.
0: Fue brillante el trabajo de el Mágico González. No hay nada que hacer. Así como hemos criticado a González muchas de las veces porque no ha realizado una buena tarea, ¿cómo podemos nosotros ponernos una venda en los ojos o no resaltar el trabajo de González, que fue la mejor figura de la cancha, sin lugar a duda? ¿Qué otra jugada se acuerda, Marce?
1: La de la Tuquito Ordóñez también, que entra solo, ¿ya? Y le pega, y el balón se le abre mucho, y al segundo poste le coloca,
0: ¿sí?
1: el balón, pero lamentablemente se le fue muy, no cerca del poste, pero ahí tuvo una clara oportunidad también el Deportivo Cuenca.
0: Y lo que me gustó de esa acción, y de las acciones que tuvo el Cuenca para llegar al gol, con pelota dominada, tocando entre uno y otro, no es que a la buena de Dios, no, el Cuenca hizo un trabajo en el mediocampo notable, porque Mateo Macari le vi jugando muy bien, el señor Edison Vega también, luego de su error, pero eso pasa con cualquiera, pero buena actuación de Edison Vega, Brian García,
1: este muchacho en los dos últimos partidos ha dado mucho de qué hablar,
0: aunque
1: de su forma de juego.
0: Muy bien. Brian García, muy
1: creo
0: bien.
1: Que está entrando en su cuarto y era futbolístico.
0: Sí, muy bien Brian García, algunos errores en cuanto a la entrega, pero en general el trabajo de García fue muy interesante. La defensa, Mosquera y Erique, los marcadores derecho e izquierdo, bien cuando trepan en la marca, eficientes. Pero, qué pena que haya siempre que poner un pero. Deben mejorar en los entrenamientos, justamente para esto son los entrenamientos, para mejorar la técnica. Porque Mosquera y Erique llegan al campo adversario, cerca del banderín del córner, y sus centros no son efectivos. Mandan a donde vayan, y eso no es así. Eso no es así en el fútbol. Pero en todo caso, un trabajo interesante de Mosquera y Erique. Y los dos centrales, lo mejorcito, Patricio Bolsen, y diría que Santiago Postel no desentonó. Ojo que el Cuenca lleva varios partidos que mantiene su arco en cero. Claro, la buena actuación de Facundo Ferrero, pero también tenemos que hablar de la defensa. A ver, con San Lorenzo se empató sin goles. De ahí hubo otro partido por el Campeonato Nacional, Marcelo. Con Guayaquil City, el Cuenca le ganó. No le hicieron goles al equipo rojo. Con Libertad, la misma cosa. Gana haciendo un gol y tampoco le marcaron. De los tres últimos partidos que recuerdo al equipo cuencano.
1: Sí, señor.
0: Antes de San Lorenzo, ahí sí creo que le hicieron goles.
1: Con el técnico universitario ingresó un gol.
0: Ah, sí.
1: El Cuenca le ganó 2-1.
0: Sí, el Cuenca le ganó 2-1 en un partido flojo. Pero en todo caso, amigos, la defensa del Cuenca, estamos hablando ya de cuatro partidos en que le hacen apenas un gol. Y eso es bueno y me alegro por Mosquera, Bolsen, Postel y Erique. Ahora, lo que les decía, esta alineación para muchos extraña, inclusive para quien les habla, con tres hombres. La Tuquito Ordóñez por un costado, Melvin Díaz por el otro y David González del medio campo hacia arriba y a ratos hasta como delantero. Vean, y González que llegó muy bien en varias oportunidades. Un gol, que lamentablemente por posición adelantada fue anulado. El remate aquel en el travesaño, salvándose así el arquero del equipo lojano, David Cabezas, que es un muy buen arquero. Ahora, en cuanto a los cambios, ¿quiénes fueron los que ingresaron a la cancha, Marcelo?
1: Estos dos jugadores, al minuto 60, ingresó Germán Rivero a reemplazar a Melvin Díaz. También...
0: Buen trabajo de Díaz, les diría, no estuvo mal. Y el caso de Rivero, a ver, entró Rivero a colaborar con la defensa. Porque

0: Ya no trepaban los zagueros centrales, tanto Brian Caicedo como Carlos Grueso, como estaba sucediendo. El momento en que empezó a dominar en los 10 últimos minutos el equipo lojano, desesperado, porque perdía 1-0. ¿Sí? Y esto es normal, pues, que el equipo dueño de casa trate en sus jugadores de dar todo de sí para llegar al marco adversario, y es lo que ocurrió. Pero con el ingreso de el número 11, en este caso estamos hablando de El Tanque, ¿sí?
1: Germán Rivero.
0: Sí, Rivero le vi bastante bien, inclusive rematando en un contragolpe, pudiendo haber hecho un gol. Salió la pelota un ratito por encima del arco del arquero Cabezas. Y lo mismo podríamos decir de Leguizamón. O sea, ya no treparon tan fácilmente ni Caicedo ni Grueso, porque sabían que habían dos atacantes del Cuenca.
1: Luego de eso ingresó Chacón a reemplazar a Edison Vega en el medio sector.
0: Gran trabajo de Chacón. El golazo. Y vamos a escuchar el gol, en la voz de Fico Guamán. El golazo del señor González, porque cómo le pega. Una acción notable donde juega un rol protagónico Jeremy Chacón. La pelota le entrega el mágico González a Chacón, ¿sí? Y Chacón le hace un pase así como profundo, vertical, no lateral, vertical, en forma notable, buscando el claro. Pica González, que se da cuenta de la acción, ingresa, mira al arquero y le coloca a un costado imposible para de esta forma marcar el gol del Cuenca y con esa conquista darle el triunfo. ¿Cómo fue el gol del mágico González? De la siguiente manera.
2: Ya viene el Cuenca, señoras y señores. Vamos a ver qué es lo que pasa en ese ataque. Allí está, buscando desde atrás el conjunto del equipo del Deportivo Cuenca. Puede venir el gol, atención. ¡Sí! ¡Gol! ¡Davicho! ¡David González, señoras y señores! Tenía que venir con ese tiro, tenía que venir con ese gol, tenía que venir con ese disparo. Y decíamos hace un ratito, González en cualquier momento puede sacar cualquier cosa, y ahí está el gol del Cuenca. Minutos en esta segunda etapa, señoras y señores, cuando mete ese balón en profundidad para David González, que viene con ese disparo rasante, nada que hacer para el portero Cabezas, y el gol de caja.
0: Bueno, así el gol de González, no tan rasante, más bien fue por arriba, le toca a un ángulo imposible para el arquero del equipo lojano. ¿Qué otros cambios se produjeron, don Marcel?
1: Un cambio más, ingresó Eric Guevara a reemplazar a David González.
0: Esto fue el minuto 83, si mal no recuerdo. ¿Qué trata o trató de hacer, a mi criterio, el técnico Jorge Célico? Primero, cerrar el partido, que estaba ganando el Cuenca, reforzar la defensa, que eso hace cualquier técnico, con un Eric Guevara que se suma al cuarteto defensivo del Cuenca, delante de Postel y de Bolsen, o juntándose a ellos. Además, yo creo que estuvo bien el técnico. ¿Por qué? Porque González estaba amonestado con tarjeta amarilla por un error que cometió en un saque lateral, lanzar una segunda pelota, un segundo balón al campo de juego, y esto no está bien. Así, por esta absurda situación de González, se ganó una tarjeta amarilla. Ya saben que no pueden haber dos balones en la cancha. Y peor todavía si un jugador lo hace exprofesamente. Y eso le costó una tarjeta amarilla al señor González, que, repito, fue la figura del partido de ayer. Pero en todo caso, además, Marcelo Gutiérrez tenía una buena reflexión durante el partido de por qué consideró el cambio de González. ¿Se acuerda? ¿Qué es lo que dijo usted?
1: Era para dar, porque el técnico se dio cuenta lo que estaba haciendo el equipo de Libertad, desesperado, con la ansiedad de buscar el empate.
0: Vamos, también lo que usted dijo, es para preservarlo
1: también a
0: González para el partido del martes ante el equipo de Recoleta. Eso sí. Yo creo que es la explicación lo suficientemente lógica de su parte, porque en verdad, ¿cuánto corrió González? Todo el partido tuvo un desgaste físico espectacular. Y obviamente, pues, siendo un jugador pequeño que le suelen golpear, aparecen los zapatos de los rivales para hacerle daño, me parece acertado lo que hizo Celico de sacrificarlo, en entre comillas, a González para reforzar el sector pasivo y para preservarlo al jugador. En todo caso, gran triunfo del Cuenca.
1: Claro que sí, y lo que decía, y el propio técnico reconoce el porqué los últimos 5 minutos el Cuenca hace ese movimiento táctico, porque quiso cerrar el partido, como si ya lo dijo, y el cambio se vio obligado a sacarle a un delantero.
0: A sacarle.
1: Sí, o a sacarle a un delantero por un defensa. El Cuenca quería traerse los 3 puntos.
0: Además de que el Cuenca no renunció pues al ataque, si estuvieron 2 delanteros, como en el caso que ya analizamos, el señor Rivero y el señor
3: Leguizamón.
0: Entonces, el Cuenca ganó bien, pero no queremos decir con esto que está todo perfecto, que maravilla el Cuenca, que esto y lo otro. Pero sí es importante los puntos que ha ganado como visitante. Son 5 partidos. A ver, recordemos los partidos que ganó el Cuenca. Al Manta, 1-0. Jugó el Cuenca otro Aucas. Partido.
1: ¿O con Aucas?
0: Al Aucas, antes le ganó en Quito.
1: Sí, en Quito, sí, señor.
0: Le ganó al Aucas en Quito. Le ganó al Emelec en Guayaquil, creo que 2-0, si mal no recuerdo. ¿Eh?
1: Al sí. Aucas le gana 1-0 de visitante.
0: ¿Gol de quién?
1: Fue de Andrés López.
0: Ah, cierto, que es lindo gol de Lopitos, hermoso gol. Uh-huh. Al Emelec le ganó 2-0, decía. ¿O qué tiene usted? Diga para ir.
1: Sí, 2-0 con Matías Klimovic y Juan Rivero. Le ganó al Emelec 2-0.
0: Rivero le hizo el gol, sí. Un gol en offside, eso sí. Uh-huh. Bueno, al Manta también le ganó 1-0.
1: Sí, señor.
0: En Manta.
1: Con gol de Jorge Ordóñez.
0: La Tuquita Ordóñez. Hubo otro triunfo con Guayaquil, ante Guayaquil City, en el puerto principal.
1: Con gol de Matías Klimovic.
0: Ya, pongamos un poquito el micrófono a su boca, mi querido Marce, con gol de Matías Klimovic. Y ahora ese triunfo ante el equipo de Loja Libertad, 1-0 con la conquista de González. Bueno, ahí le vi a González, que estaba presentándole nuestro compañero don Alejandro Serrano, la transmisión a través de Zapping. Los compañeros, los periodistas de ese canal, lo nominaron a González como el ganador del trofeo Equabet. Y bien ganado. Coincidimos con ese criterio de los colegas de Guayaquil. Qué bueno, Zapping. Anoche estuve atento para ver la programación. No suelo ver generalmente, les digo. Confieso que prefiero ver una buena película. Pero es que, ¿por qué no veo? Porque se dedican a hablar de Barcelona, Barcelona y Barcelona. Está bien, Barcelona es el ídolo, el que mayor cantidad de público atrae, el equipo ídolo del Ecuador. De acuerdo, está muy bien. No sé si hasta por marketing se habla tanto de Barcelona.
1: Pero
0: es claro, el resto de equipos, como en el caso del Cuenca, medio pasaron el gol, no hablaron mayormente y simple y llanamente pasaron a otro partido.
1: Es un canal a nivel nacional donde tiene que atender a todos los equipos.
0: Sí, sí, de acuerdo. Pero bueno, la prioridad la tiene Barcelona. ¿Por qué? Porque el conductor principal, ¿quién es? Expresidente de Barcelona.
1: Claro, exjugador de Barcelona.
0: Carlos Alejandro Alfaro Moreno. ¿Por qué le dan tanta papaya al Emelec?
1: Porque ahí está un jugador de Emelec, que fue jugador y goleador también.
0: Juárez. Carlos Juárez, ¿sí?
1: Carlos Alberto, sí.
0: Sí, Carlos Alberto Juárez. Hay uno de ex Liga de Quito, campeón con la Copa Libertadores.
1: Patu Urrutia.
0: El Patu Urrutia.
1: Sí, señor.
0: Por ahí suele estar otro caballero que se me escapa su apellido. Ah, y el ex de Emelec también, pues, Fajardo, Clever Fajardo.
1: Clever, el cabezón. ¿Sí?
0: Ellos son los que hacen el programa de la noche, el resumen. Me puse a ver para escuchar qué iban a decir del Deportivo Cuenca. Nada. Medio que pasaron rápidamente el gol y punto. Bueno, hablando del mágico González, nuestro amigo y compañero de siempre, don Patricio Guzmán Vicuña, dice que el pase del señor González tiene un costo de $500,000. No sé dónde obtuvo esta información el Pato Guamán, pero es un hombre muy versado, muy metido en la actividad periodística y debe haber tenido alguna información sobre el costo del pase del mágico González. Bueno, yo soñar no cuesta nada, lo que lindo sería que el Cuenca compre ese pase. Pero si el pase de Ferrer están haciéndose los bobis. ¿Eh? Ya dijeron el otro día, creo que sí. Dijo Escalada. ¿Eh? $150,000, que es un regalo. El Cuenca no tiene esa cifra.
1: La semana pasada en este programa hubo un hincha que dijo, con la taquilla y más el premio que se va a ganar frente a Recoleta, tiene que ganar con esa platita, hagan la inversión y compren a Facundo Ferrer.
0: El pase de Facundo.
1: Sí, señor.
0: Ferrer. Lo que pasa es que el Cuenca debe y debe a todo el mundo. A Raimundo y a todo el mundo. Todavía no se paga, por ejemplo, al señor Saritama.
1: Claro. Eso está en stand-by.
0: Que supera los $100,000.
1: Claro, sí, sí.
0: Entonces,
1: sí.
0: Lindo sería que se compre el pase de Ferrer. Esto lo veo difícil, como ya dijo Escalada. Que a propósito ha manifestado que él va a continuar en el Cuenca porque se ha hablado tanto que se sumará al Emelec. No hay tal. Bueno, están felicitando a Diego de Nilsson, Diego Larriba, como siempre, Yeyo Granda. Dice, estimados Guifor, Edmundo, Alejo y Marcelito, buen programa. Muchas gracias a Diego Granda. Bien, continuemos, amigos, con esto del tema Deportivo Cuenca, que ganó un buen partido y, digamos, un gran resultado. Jugando bien, les digo que jugando bien, con ciertos errores que no hay equipo que se equivoque. El mismo Independiente, que está haciendo un campañón, comete equivocaciones. A ver, resultados del campeonato así, raudo y veloz, mi querido Marcelo.
1: Liga de Quito 2, Técnico Universitario 1. Para
0: goles
1: de Michael Estrada y un autogol de Andrés Copete para el equipo de Liga, y para Técnico Universitario, Wagner Delgado.
0: Empezó Técnico ganando el partido, este hábil jugador que es Delgado. Lo que pasa es que unas veces sí aparece y en otras pasa desapercibido. El empate de penal del señor Ordóñez, perdón, del jugador Estrada, y autogol de Copete, salado. Sí, sí. Técnico Universitario. Liga sufrió muchísimo para ganar este compromiso 2-1.
1: 90+2 fue el autogol, ¿no?
0: Imagínese.
1: Otro partido, Macará 0, Independiente del Valle 3.
0: Le hizo un toque el Independiente al Macará, que no tuvo a Paz, es una baja sensible en el equipo celeste. Goles de
1: Ronald Briones, Darwin Guagua y Yorcaep Reasco.
0: Muy bien, este equipo está imparable. Otro resultado.
1: Universidad Católica 2, Delfín 2. Goles. Eddie Mejía para Católica, empató Kevin Uchiña. Luego vino el gol de José Fajardo y Eric Mendoza, mediante tiro penal, puso el 2-2 definitivo.
0: Un penalti evidente, una falta evidente del arquero Romo de la Católica en contra del mismo Eric Mendoza. Buen resultado en función del Cuenca, este empate entre el Delfín como visitante y la Universidad Católica. ¿Qué otro resultado?
1: Barcelona 3, Aucas 0.
0: Le hizo un toque Barcelona. Aucas tuvo algunos momentos en que llegó.
1: Johnny Quiñones mediante tiro penal, Sergio Núñez y Milton Celis al minuto 90+5. Celis, minuto 90+5.
0: Ya.
1: Otro compromiso, Leones Fútbol Club 3, Muchurruna 1.
0: Bien ganado por parte de Leones.
1: Sí, señor. Anotaron Emiliano Grifo.
0: Buen gol de penal.
1: Juan Luis Anangonó.
0: No, él hizo de penal, Grifa no. Grifa hizo un lindo gol,
1: sí,
0: una jugada magnífica. Luego de penal, sí, Juan Luis Anangonó.
1: El descuento de Freddy Mina. Y luego
0: él es Darío Mina.
1: ¿Ya?
0: Se llama Freddy, pero es el Darío Mina que jugaba en Macará, que estuvo en Liga de Quito, que le hizo un gol en Azogues al Cuenca. Me acuerdo muy bien. Rápido este negrito.
1: Y Darío Pazmiño puso el 3-1 definitivo.
0: ¿Se acuerda de Darío que estaba jugando en Irak?
1: Claro.
0: ¿Dónde jugó antes?
1: En Deportivo Cuenca.
0: Claro, pues. Darío Pazmiño en la época de la pandemia.
1: Sí, señor.
0: Darío Pazmiño, ahora lo veo mucho más maduro.
1: En otro partido, el Manta 0, Emelec 0.
0: 0-0.
1: Sí, señor. Y hoy, a las 7 de la noche...
0: Un gatito.
1: Un gatito.
0: Un ratito. En la costa, en Manaví, no dicen pues un ratito, sino un gatito allá en Bahía de Caracas, me acuerdo. Un gatito, para decir un ratito. Bueno, el Emelec no pudo con el Manta, que es el último en el campeonato. ¿Señal de qué? De que Emelec no anda bien. O sea, la presencia del señor Cristian Azuti, de Javier Klimowicz y más hierbas, no dio resultado. Buena asistencia para los pocos hinchas que van a ver al Manta, pero había gran cantidad de seguidores del Emelec que salieron desilusionados y empezaron a lanzar objetos a la cancha y en pleno partido encendieron bengalas. Ya vendrá
1: La clásica multa.
0: Claro, la sanción. Se me escapaba un detalle que nadie se enteró y todos nosotros tenemos que reconocer, hablando de libertad, porque nos llamó la atención que ni en la banca estaba el loco Gabriel Cortés.
1: Así fue.
0: Ni en Libertad se dieron cuenta. Sí, tan sí. Es así que 2 horas antes del partido, porque estaba considerado para el partido como titular, alguien le dice al director técnico, el loco está suspendido por 5 tarjetas amarillas acumuladas. ¿Eh?
1: ¿No se dieron cuenta la planilla del Comet que llega antes? Ahí debe
0: haber
1: debe
0: analizar todo, debe haber una persona encargada de eso. Casi comete el error el equipo lojano de hacerlo jugar a loco Cortés contra el Cuenca, y ahí sí, no era 1-0, sino terminaba perdiendo 3-0 ante el equipo cuencano en la mesa. Bueno. Hoy tenemos un partido más, decía don Marce.
1: Sí, señor, a las 7 de la noche en el Chucho Benítez, Guayaquil City recibirá a Orense.
0: Bueno, faltando un partido de esta fecha, vamos a revisar la tabla de posiciones y usted me ayudará con lo que tiene que ver al esto del gol diferencia. A ver, el primer lugar, haciéndose un toque, Independiente del Valle, 34 puntos, le ha sacado 11 a sus inmediatos perseguidores que son Católica Barcelona, Liga de Quito y Deportivo Cuenca. Todos estos equipos tienen 23. Debo destacar que en fin de cuentas la campaña del Cuenca hasta el momento es buena. Puede ser que las cosas varíen de aquí a 2-3 fechas. El asunto no es lo que pasa ahora, sino lo que vendrá después, y el Cuenca tiene que seguir cosechando victorias y acumulando puntos. Pero al momento es buena la campaña, son 23 puntos, igual que la Universidad Católica, que Liga de Quito y Barcelona, que le superan por gol diferencia y además le superan por presupuesto. ¿Cuánto tiene la Católica, Barcelona, Liga de Quito? Y el Cuenca, con ese presupuesto de $1.300.000 por el año, ¡pish! Pitch de presupuesto, ¿no? Sí, solemos decir los cuencaros. Pero allí está en la lucha el Cuenca. Católica tiene 23 más.
1: Más 12.
0: Gran gol diferencia.
1: Barcelona tiene 23 más 5.
0: Ya todos tienen 23. La Liga de Quito, ¿cuál es el gol diferencia?
1: Más 3.
0: Y el Cuenca tiene 0, me parece.
1: 0 de gol diferencia, ya. Sí, señor.
0: Porque el quinto es el equipo.
1: El sexto.
0: Sexto, perdón. El quinto es el Cuenca. El sexto es el Aucas con 22. El Aucas, si es que gana la siguiente fecha y el Cuenca pierde, ya le supera. El Orense ya está a 4 puntos del Cuenca, al igual que Macará. Está en el 7º y 8º lugar. El 9º Guayaquil City está a 5 puntos del Cuenca. El 10º, que es Mushugruna, está con 16 puntos. Bien, por el Cuenca le ha sacado 7 puntos tanto al Mushugruna como a Leones. Ambos tienen 16 en el 10º y 11º lugar. Después vienen otros equipos en el 12º lugar, ¿quién está, Marcelo?
1: Delfín con 16 menos 5.
0: También Delfín tiene 16, porque el 13º es Emelec con 15. Imagínense, a 8 puntos del Cuenca. Y eso que le restituyeron 3 puntos al Emelec.
1: Está con 16 menos 6.
0: No, 15 me parece.
1: Vamos a ver, ya.
0: 15 tiene el Emelec. Ayer empató.
1: Sí.
0: Ayer empató. Tenía 14 el Emelec. Si empató, hizo 15. Porque Técnico Universitario, con su derrota ante Liga de Quito, tiene 14, ¿sí?
1: Sí, sí.
0: Tiene correcto, Emelec tiene 15.
1: Sí, señor.
0: Ya. El Libertad tiene igualmente 14 puntos con su derrota ante el Cuenca. Imagínense, ya son 9 puntos de diferencia que le saca el Cuenca a Libertad. Y el Manta, que tiene apenas 8 puntos. Ahora, hoy decía usted que hay partido.
1: Sí, señor. Hoy juega el equipo de
0: Guayaquil City.
1: Guayaquil City frente a Orense.
0: ¿En dónde juegan?
1: En el Chucho Benítez, en Guayaquil.
0: A ver, veamos las posiciones tanto de el conjunto. ¿Cuántos puntos tiene el Guayaquil City hasta el momento?
1: 12, 18 menos 2.
0: 18 menos 2, juega de visitante, dice,
1: sí,
0: ¿no?
1: Sí, señor.
0: ¿Y el equipo?
1: No, de local Guayaquil.
0: Ah, de local. Sí. Ah, y Orense juega de visitante con 19 puntos.
1: Sí, señor.
0: O sea, le supera con un punto apenas al Guayaquil City. Si es que gana el Orense, igual, no le alcanzaría al Deportivo Cuenca, máximo haría 22. Si gana Guayaquil City, haría 24, perdón, no, haría 21. Quedaría a 2 puntos del Cuenca. Interesante la posición del equipo rojo. El siguiente partido del Cuenca es como local este fin de semana, ¿no?
1: Sí, señor, frente a Liga de Quito.
0: De allí viaja a Brasil.
1: El domingo viaja a Brasil, sí, señor.
0: Para jugar con Santos.
1: Con Santos el martes, sí.
0: Y de allí retorna para jugar aquí en casa frente al Delfín.
1: Exactamente.
0: Allí se suspende el campeonato.
1: Después del Delfín, ese es el 30 de junio, jugará Copa Ecuador el 2 de junio.
0: Claro, pero el partido estará en el campeonato de Liga Pro suspendido.
1: Sí.
0: Así las cosas, mis queridos amigos. 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
0: Le Muy sugiero.
3: Bueno. Ah, bueno.
0: Le sugiero.
3: Ah, no.
0: Bueno, pero en algún momento nos vamos, sí.
3: Correcto.
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4: Agradecemos a nuestro compañero Gifford Trujillo. Volvemos después a los deportes. Nos vamos a la pausa. Regresamos enseguida.
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0: O sea, más o menos llegó al mediodía a Guayaquil.
1: Sí, exactamente.
0: Y de inmediato a Cuenca, desde el aeropuerto.
1: Sí, señor.
0: Y en este sentido, vale bien presentarles una nota con el colega periodista que siempre está en el aeropuerto, Alejandro Ruilova, que le hizo una nota al técnico del Recoleta, Jorge González. ¿Qué dijo el señor González sobre el partido? Vale la pena escuchar.
20: Creo que va a ser el partido más importante de lo que es el club en esta etapa gloriosa que estamos teniendo en este año desde que ascendimos a Primera División, y sobre todo va a ser un gran partido porque sabemos todo lo que es el Deportivo, lo que logró ganarle a Santos, logró empatarle a San Lorenzo, los dos equipos más difíciles de la serie, y sabemos de que este partido y esta serie es muy complicada y que nosotros estamos en condiciones de dar la gran sorpresa, ojalá que fuera así.
21: Profe, todavía no se pierde la distancia, aún hay chances en estos dos últimos partidos.
20: Sí, totalmente. Yo creo que esta serie se va a estar definiendo en la última fecha. Indistintamente a cualquier tipo de resultado que se pueda dar en esta jornada de que vamos a estar jugando, yo creo que la serie se va a definir en la última fecha y todos están en condiciones de clasificar.
21: ¿Qué cuidados hay que tener de este Deportivo Cuenca, profesor, después de este primer partido?
20: Que tiene un técnico muy inteligente que sabe preparar el equipo, lo demostró en los partidos que disputó acá y sobre todo lo demostró en el partido que jugamos allá en Asunción. Entonces, primero tratar de identificar lo que es la estrategia que puede hacer él y sobre todo cuidar los últimos minutos del partido en donde ellos siempre están haciendo mucho daño.
0: Allí la presencia de Jorge González, que ya se encuentra aquí en la ciudad de Cuenca. Lo propio, bueno, todavía no llega, debe estar por llegar a Guayaquil este momento. El presidente de Recoleta que viene, conversó con Marcelo Gutiérrez, hoy llega, ¿no?
1: Sí, llega hoy a la capital de la República,
0: de ahí
1: viene vía aérea hasta la ciudad de Cuenca, el señor Luis Vidal, es su presidente de Recoleta.
0: ¿Luis Vidal?
1: Luis Vidal,
0: ¿no sí. ¿No es el zorro Vidal?
1: No.
0: ¿El conocido abogado de Cuenca?
1: No, este es Luis Vidal, paraguayo.
0: Ah, ya, entonces, me dijo el nombre.
1: Luis Vidal.
0: Escuchemos al señor Vidal de inmediato lo que dijo a Marcelo Gutiérrez desde Asunción, Paraguay.
22: El partido con el Olimpia fue un partido donde pusimos casi 9, en verdad los 11 que jugaron no van a jugar en el Ecuador, casi seguro. Entonces fue un partido que queríamos salir a ganar, lo propusimos. Antes del gol de Olimpia, Recoleta tuvo 4 chances claras. hace un gol Olimpia en la primera jugada, que patea largo, que ni siquiera pateó largo, fue una pelota cruzada. A partir de ahí, en el segundo tiempo, iniciamos con un gol, 1-1. Luego nos cobran un penal. Ahí Olimpia se pone 2-1, vamos de nuevo arriba, lo empatamos, fallamos tres chances claras para hacer el tercero. Y en la última jugada del partido, un exjugador nuestro, perdemos una pelota en el medio tratando de atacar, y bueno, vino el gol ese fatídico para nosotros, porque queríamos sumar aunque sea un punto ahí, lo merecíamos, pero bueno, en el fútbol no se merecen, hay que hacer los goles o hay que ganar los partidos, y lastimosamente nos quedamos con 25 puntos y nos queda un partido aún para terminar el torneo Apertura del Paraguay. Ojalá con 28 puntos, que superaríamos lo que hicimos el año pasado en el Apertura, que hicimos 27, o con 26 si empatamos, o 25 si perdemos, que no está mal. Este año hay que hacer 43 puntos para salvar la categoría, nos quedan, tenemos 25, nos quedan un poco más de 18 puntos para salvar la categoría, pero ese no es nuestro objetivo. Nuestro objetivo es volver a clasificar a una Copa Internacional este año, y en eso estamos ahora, octavos en la tabla, a 3 puntos del quinto o 4 puntos, o sea, hoy estamos clasificados si terminase el torneo, pero eso va a ir hasta fin de año. Entonces, la sensación de los jugadores, lastimosamente, bueno, hemos perdido dos partidos increíbles en el torneo local, pero ellos saben que todo el plantel en sí está motivadísimo, saben que se juegan la vida en Cuenca, y ojalá llegando con chance al último partido en Argentina. Y todavía ese último partido aquí con Guaraní, que lo hacemos de local en sintético, donde nos hacemos fuerte, y después ya prepararnos para el clausura, sabiendo que hay una pausa de 2 meses por el Mundial. Pero el ánimo está muy bien. Ayer estuve con los jugadores cenando. La motivación es especial. Tienen un premio muy grande por ganar el partido, y bueno, y seguramente otro por clasificar en caso que se dé. Es muy difícil. Sabemos la calidad del Cuenca, sabemos que de locales se hacen fuertes, que tiene la ventaja también de seguramente un poco de la altura, y que es un gran equipo que va a plantear un partido totalmente diferente al que vino a hacer aquí a Paraguay.
0: Bueno,
1: ¿sabe quién es Luis Vidal?
0: 14:54, este señor que acabamos de escuchar y verlo en pantalla.
1: Sí, señor.
0: ¿Quién es?
1: Es un hombre vinculado al fútbol, es cuñado de Alfonso Obregón.
0: Ah, no me digas.
1: Sí, señor.
0: Aquí el padrote de Puerto Viejo.
1: Exactamente.
0: Ahora hay un nieto de Obregón que está jugando en Liga de Puerto Viejo.
1: Vea usted.
0: Vea, acá, un nieto.
1: Acá
0: es hijo de Alfonso Obregón, el goleador de Liga de Puerto Viejo en el año 72, goleador del Campeonato Ecuatoriano, sí, de Fútbol, señor, con 18 goles. Su hijo Alfonso Junior, que jugó en la Selección Ecuatoriana de Fútbol, vive en Puerto Viejo, y su nieto, que juega también en Liga de Puerto Viejo en actualidad.

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Así arrancamos una semana más, 15 con 11 minutos. Un poco golpeado en la salud, pero aquí estamos con toda la energía para recorrer los mapas sonoros en esta tarde musical. Aquí en Global Tribal ya empezamos junto a El Plan de la Mariposa y este Túnel de la Vida. Pues así vamos, constantes con la música y alegres también porque tú estás al otro lado. Pues siendo parte de esta maravillosa tripulación que ya está de viaje aquí en Global Tribal. Mi nombre es Sebastián Lazo. Y vamos ya de viaje en esta tarde. Bienvenida, bienvenido. Arrancamos así, suavito este lunes. Inicio de semana, inicio de muchos proyectos.

0: Camila Alelí.
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0: 0993-1928-49 es la línea que nos conecta a través del WhatsApp. Escríbenos y recomiéndanos canciones para este inicio de semana.
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0: Son las 15:27. Mandamos un saludo a Alejandro, que está en la sintonía de la 102.1, nuestro colega que nos brinda los deportes y la información de todo lo que sucede en el mundo de las canchas y de las pistas. Por cierto, el día de mañana el Deportivo Cuenca se enfrenta al Recoleta por la Copa Sudamericana. Un saludo a Alejandro, que dice que le trae muy buena vibra al grupo Raguayana, que sonaba antes que los Cafres. Un abrazo y un saludo para ti. Y un saludo también para Pame, que está en la sintonía de la 102.1 y nos recomienda una tremenda canción, que por supuesto aquí se la concedemos. Esto es Charly García.
1: Okay.
0: Promesa sobre el bidet.
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0: Son las 15 horas con 32 minutos. Deportivo Cuenca versus Recoleta por la Copa Sudamericana. Los morlacos ponen en juego sus aspiraciones de continuar en el torneo internacional ante el conjunto paraguayo. El martes 19 de mayo, el estadio Alejandro Serrano Aguilar será el escenario de este vibrante choque por la fase de grupos de la Copa Sudamericana entre Deportivo Cuenca y Recoleta. Deportivo Cuenca, dirigido por Jorge Célico, buscará escalar a la punta en el grupo D, actualmente segundos tras la igualdad sin goles ante el líder, San Lorenzo, en el último encuentro. El Recoleta, bajo la dirección de Jorge González, aspira a dar un golpe en condiciones de visitantes. Terceros en el grupo D buscarán los 3 puntos para llegar con chances de clasificación a la última fecha. En el último encuentro que tuvo el Deportivo Cuenca versus el Recoleta, el resultado fue de 0-0. Este fue el martes 28 de abril, justamente en la fase de grupos de la Copa Sudamericana. El partido del día de mañana se disputará a las 21 horas en el Estadio Alejandro Serrano Aguilar. Así es, el partido se disputará el martes 19 a las 21 horas en el Estadio Alejandro Serrano Aguilar. Por supuesto, tú tendrás aquí en tus oídos todo lo que sucede y sucederá dentro y fuera de la cancha con el mejor equipo deportivo radial del país. No te lo puedes perder. Y por supuesto, ya estaremos transmitiendo desde las 8 de la noche para que tú conozcas absolutamente todo lo que acontece en el panorama deportivo con respecto al partido Recoleta versus Deportivo Cuenca. Deportivo Cuenca versus Recoleta. Le mandamos todas las energías también a nuestro equipo colorado. Son las 15 con 33 minutos. 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Vamos a una pausa, regresamos.
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Buena música, tremenda sintonía la que tenemos el día de hoy, lunes. Espero que te vaya muy bien en lo que empieces a hacer, en lo que estés haciendo, en lo que ya estés concluyendo, pues que te vaya súper bien, que te toquen todos los semáforos en verde.

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Salidos de su ritmo habitual, los fabulosos Cadillacs nos ofrecen este temazo con una energía, pues para explorarla, el mensaje soy yo. Aquí estás en la 102.1, de Argentina a Colombia, en un clic. Suena Esmeralda, junto a los Atención Velada.

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Son las 16 horas con un minuto. Te contamos las noticias del momento. Dirigentes barriales denuncian usurpación de funciones en la Federación de Barrios de Cuenca. A decir de los denunciantes, el actual directorio que ha convocado elecciones no cuenta con la certificación del Ministerio de Infraestructura, Transporte, MIT, por lo cual dicha convocatoria carecería de legitimidad. Esto es lo que explica el dirigente Jofre Castillo. Más noticias, nuevo cruce vehicular en la Avenida de las Américas y Carlos Arizaga permitirá conectividad para el sector de la Feria Libre y Puertas del Sol. Las obras físicas han iniciado y dicho cruce estará operativo en 45 días, señala Berenice Cubides, coordinadora de movilidad. Por dicha intersección atraviesan alrededor de 2.000 vehículos por hora, a decir de Cubides, quien anunció más cambios sobre la Avenida de las Américas en el sector sur. Más noticias a las 16 horas con 2 minutos de este lunes 18. Tras una intoxicación por alimentos, ARCSA clausura restaurante donde se encontraron cucarachas en el área de cocina. Dicho restaurante está ubicado frente al hospital, indicó Paul Moscoso, analista de la Institución de Control y Vigilancia Sanitaria.

0: y un servicio a la comunidad. 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

desde Colombia. Bomba Estéreo, sonando aquí en la 102.1 a las 16:22, con este Caminito. La tarde soleada, los días súper calurosos aquí en la ciudad de Cuenca. No sé si tú lo has sentido, pero sí que la temperatura se ha ido elevando. Nosotros nos elevamos con la música. Esta vez llega Tornato, nos quedamos en Colombia. Entramos en su selva amazónica para disfrutar de la música. Chapinero, suena.

0: 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Son las 16 horas con 28 minutos.
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0: Sonando Ghetto Kumbé también desde Colombia con este tambo. Y agradecemos porque nos han venido a endulzar la tarde. Nos alivian un poquito esta gripecita por la cual cruzamos ahora mismo. Sí, nos han endulzado la tarde porque nos han entregado 6 exquisitas donas. 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Krispy Kreme y estas deliciosas donas que nos han entregado el día de hoy para endulzar nuestra tarde y poder disfrutar mejor de la música. 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
2: Las noticias a las 16:31. Guerra arancelaria y alza de los combustibles dispara la inflación. La inflación en Ecuador creció el 2.6% anual en abril de 2026, según la información publicada por el Instituto Nacional de Estadísticas y Censos, INEC, lo cual significa que los precios de los productos y servicios que consumen los ecuatorianos se encarecieron en este porcentaje. Esto evidencia el desgaste del poder adquisitivo de los ciudadanos a quienes el salario les alcanza para menos. La inflación mensual, por su parte, llegó al 0.53%, que es más del doble que la de marzo del año en curso, que fue de 22%, y superior a la de abril de 2025, que se ubicó en 27%. En términos anuales, la inflación llegó al 2.60%, lo que evidencia cómo se han incrementado los precios en un año, pues en abril de 2025 el país tenía una deflación del 0.69, es decir, los precios, en lugar de subir, bajaban. Lo que más se encareció en abril, según los datos del INEC, fue el servicio eléctrico, que pasó de ser 1.26% más caro. Entre los usuarios, principalmente de la costa, se ha denunciado el aumento del costo de las planillas por el uso del aire acondicionado debido a la ola de calor que enfrentó esta región del país. Además, se volvió más caro el transporte, 0.46%, la salud, 0.33%, los bienes y servicios, 0.25%, los restaurantes y hoteles, 0.10%, la educación, 0.88%, los alimentos y bebidas, 0.61%, y las comunicaciones, el 0.27%, entre otros. Por región, la inflación fue mucho mayor en la costa. Alcanzó los 0.58% mensual y llegó al 3.10% anual, o sea, más que el promedio nacional, mientras que en la sierra fue del 0.47% mensual y del 2.4% anual, un poco menos que la inflación general del país. Las ciudades con mayor inflación fueron Esmeraldas con el 0.98%, Guayaquil con el 0.69% y Quito con el 0.64%. Si se analiza en términos anuales a abril del 2026, la ciudad en la que más se elevaron los costos fue Santo Domingo, con más del 4% anual, Loja con el 3.47%, Cuenca con el 3.38% y Guayaquil con el 3.24%. Aunque el INEC no especifica por qué se elevaron los costos, para el analista económico Javier Suárez es obvio que en esta dinámica de alza de precios han jugado un papel importante dos factores: la guerra arancelaria con Colombia y el aumento del costo de los combustibles. Si analizamos lo que más subió de precio, encontramos a las medicinas, los cosméticos y los artículos de cuidado personal. Todos son productos que normalmente llegan de Colombia. Es decir, en abril ya se pudo apreciar cómo los aranceles que les impuso a este país desencadenaron en un aumento de la inflación, recalcó el experto. Así, esta nota completa la puedes encontrar en elmercurio.com.es. Guerra arancelaria y alza de los combustibles dispara la inflación.
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Seguimos con las melodías que nos trae el mundo. Y desde la radiocabina supersónica de la 102.1 te la compartimos en donde quiera que tú estés. La maravilla de la radio. Un saludo a Marce también, que nos escribe 0993-19-2849. Es el número que nos conecta a través de nuestra línea de WhatsApp. Tus saludos, comentarios, sugerencias, pues puedes hacerlas a ese número. Nosotros, encantadísimos, tomaremos el rumbo musical que tú decidas.

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1: El presidente de Estados Unidos, Donald Trump, se reunió, el fin de semana con los principales miembros de su equipo de seguridad nacional para discutir el camino a seguir en la guerra contra Irán. Según le informó una fuente familiarizada con la reunión a CNN un día antes de que dijera que Teherán, más vale que se pongan en marcha, dijo, rápido o no quedará nada de ellos. Así Trump redobla su amenaza a Irán, no quedará nada de ellos, dice. Más noticias, Keiko Fujimori y Roberto Sánchez disputarán la presidencia de Perú. El Jurado Nacional de Elecciones JNE de Perú proclamó el domingo los resultados de las elecciones presidenciales que confirmaron a la conservadora Keiko Fujimori, Fuerza Popular, y al izquierdista Roberto Sánchez, Juntos por el Perú, como candidatos para la segunda vuelta que se realizará el 7 de junio. El resultado oficial se da más de un mes después de las elecciones en abril. Más noticias preocupantes. La OMS declara emergencia sanitaria mundial por brote de ébola. La Organización Mundial de la Salud declaró el domingo que el brote de ébola en la República Democrática del Congo y Uganda constituye una emergencia de salud pública de importancia internacional. El brote aún no cumple con los criterios para ser considerado una emergencia pandémica, según la organización, pero hay al menos 80 muertes reportadas por el virus. Y más noticias, Ucrania atacó Moscú con centenares de drones. Al menos 3 personas murieron cerca de Moscú después de que Ucrania atacara a Rusia con más de 500 drones durante la noche. Esto informó la agencia estatal de noticias rusa TASS, citando a funcionarios locales y militares. El ataque contra Moscú es el mayor en más de un año, según TASS. Y 60 millones de dólares, de euros. Un tribunal español le dio la razón a la cantante colombiana Shakira al anularle una multa por la tributación del ejercicio fiscal de 2011 e instó a Hacienda a devolverle unos 60 millones de euros. Y equipo de fútbol femenino de Corea del Norte visita Corea del Sur. El club de fútbol femenino Naegoyang de Corea del Norte llegó al aeropuerto internacional de Incheon para disputar esta semana la Liga de Campeones Femenina de Asia. Es la primera vez en más de 7 años que un equipo norcoreano compite en territorio surcoreano. Estas han sido las noticias internacionales del día de hoy. Más información, deportes, noticias, aquí en la 102.1. Quédate en la sintonía porque tenemos música después de la pausa.
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por la mar vamos junto a Vicente García en este buquecito, en este velero, empujado por el viento y por la música en esta recta final que nos lleva a nuestro destino.

poco a poco se aleja esta gran melodía de Alejandro Filio. Nos deja con los pajaritos y el sonido del bosque. Eugenia sonaba para despedir este programa. Así es, hemos llegado a este bosque hermoso y aquí nos vamos a quedar. Eso sí, también, mañana tendremos otro viaje alucinante aquí en la 102.1. Te espero para disfrutar de la música, de las noticias, de los deportes, porque mañana también tendremos partido del Deportivo Cuenca y lo podrás vivir aquí, por supuesto, en la sintonía de la 102.1. Por hoy, me adentro en este bosque, pero eso sí, te dejo con la buena música que siempre te ofrecemos, tarde a tarde, aquí en Global Tribal. Soy Sebas Lazo, nos escuchamos mañana. Adiós.

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